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1: 6:24.

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1: 628.
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1: 6:31, 29 grados centígrados.

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1: Seis cuarenta y nueve.

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1: ¡Ay, Montes, Montes, Alicantes, Pintos! Soy el Adictiva, ¿verdad? Muy bien, lanzando las rancheras y adictivas volumen 2, porque estamos pues en el mes patrio prácticamente ya aterrizando, ¿verdad? Entonces, rancheras y adictivas volumen 2, yo calculo que es extraordinario momento para presentar música nueva, fresca, chidota, ¿verdad? Por ejemplo, ahí viene lo que viene siendo el Puño de Tierra, ¿no? O sea, porque son rancheras y adictivas y ya es catálogo, ¿verdad? Y muchas otras viene Si No Te Hubiera Sido, Suerte Tenido y puras de esas, ¿verdad? Bien bonito, no te lo pierdas, rancheras y adictivas, volumen 2. ¡Corta!
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1: Esta canción va con mucho cariño y con mucho respeto hasta el cielo para nuestro aventurero, Jason Jiménez.

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2: 725.
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1: Siete cuarenta y dos.

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3: ¡7:54!

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3: El sur de Tamaulipas concentra 5.426 millones de dólares en 65 proyectos de inversión, informó la secretaria de Economía de Tamaulipas, Ninfa Cantú. El proyecto Trión de Woodside aportaría 109 mil barriles diarios en Altamira. Se espera una importante rama económica, dice el secretario de Desarrollo Energético en Tamaulipas, Walter Julián Ángel Jiménez. Tampico tendrá bachillerato nacional con el modelo Margarita Maza. La Dirección General de Educación Tecnológica e Industrial descarta operativo mochila en planteles de Tamaulipas, informó el comisionado en la entidad, Olegario Muñiz. 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
2: ¿Cómo están? Buenas noches, les saludamos con muchísimo gusto. Bienvenidos a MBS Noticias Tampico, hoy miércoles 26 de agosto del 2026. Como siempre, un placer estar en sintonía con usted. Enlazados vía WhatsApp 833-186-0242, muy pendientes de sus mensajes. El sur de Tamaulipas concentra 5.426 millones de dólares en 65 proyectos de inversión. Esto lo informó la secretaria de Economía de Tamaulipas, Nifa Cantú de Andar. Indicó que se refleja el creciente interés de empresas nacionales y extranjeras por establecerse en la región.
3: El sur de Tamaulipas se consolida como uno de los principales polos de atracción de inversiones en el estado, al concentrar 65 proyectos confirmados por un monto aproximado de 5.426 millones de dólares que generarán más de 1.700 empleos en los próximos meses. La secretaria de Economía en la entidad, Ninfa Cantú de Andar, destacó que 54 de estos proyectos corresponden a Altamira, 3 a Ciudad Madero y 6 a Tampico, reflejando el creciente interés de empresas nacionales y extranjeras por establecerse en la zona conurbada. Ante este flujo de capital, se suma el crecimiento del sector comercial, que acumula más de 10.500 millones de pesos en inversiones, con la expansión y llegada de importantes cadenas comerciales, tiendas departamentales, farmacias y supermercados.
4: Pues estas inversiones de las que les acabo de mencionar va a generar más de 1.700 empleos que se van a ver plasmados en este próximo año, año y medio, ¿no? Entonces, muy contentos. Por otro lado, pues el financiamiento que hay en Tamaulipas, ¿no? Aquí en la zona conurbada de lo que va de esta administración, que son 3 años y medio, llevamos más de 600 millones de pesos para las pymes. Hasta para cooperativas estamos trabajando con ellas, entonces las micro, pequeñas, medianas empresas. Y bueno, ¿qué representa estos 600 millones que estas personas van a invertir también aquí en la zona conurbada?
3: Manifestó que Tamaulipas se encuentra actualmente entre los 10 estados con mayor captación de inversión extranjera directa, con aproximadamente 1.500 millones de dólares registrados durante los primeros meses de 2026. En materia energética, el proyecto Trión, desarrollado por Woodside en asociación con Pemex, representa otra oportunidad histórica para la región. La inversión global del proyecto supera los 10.800 millones de dólares. Con la combinación de inversiones industriales, comerciales y energéticas, el sur de Tamaulipas, dijo, enfrenta una etapa de expansión económica que podría traducirse en mayor generación de empleos, crecimiento empresarial y nuevas oportunidades para las familias de la región. Para Noticias MBS, Sandra Sosa.
2: Más de economía a gran escala, el proyecto Trión de Woodside aportaría 109 mil barriles diarios. En Altamira se espera una importante derrama económica, afirma el secretario de Desarrollo Energético en el estado, Walter Julián Ángel Jiménez.
3: El proyecto petrolero Trión, desarrollado por Woodside en aguas profundas del Golfo de México, proyecta producir 109 mil barriles diarios de petróleo a partir de 2028, volumen equivalente a poco más del 8% de la producción nacional actual, lo que convertiría en una pieza estratégica para fortalecer el suministro energético del país, expresó el secretario de Desarrollo Energético en Tamaulipas, Walter Julián Ángel Jiménez. Manifestó que actualmente el proyecto no se encuentra en fase de producción. Desde marzo inició una nueva etapa con colocación de pozos delimitadores y el despliegue de equipos, mientras que empresas vinculadas con la cadena de proveeduría comienzan a instalarse en el puerto de Altamira. La expectativa es que el desarrollo de Trión tenga un impacto directo en Tamaulipas, particularmente en Altamira, debido a su infraestructura portuaria y capacidad para alojar a compañías especializadas en servicios offshore.
5: El proyecto de Woodside son más de 10.800 millones de dólares. Sin embargo, una parte importante de esa inversión se queda en la manufactura de los equipos. Como quiera, entre el 10% o el 15% de esa inversión es la que se puede alojar directamente. ¿En qué? En proveeduría de equipos, profesionistas especializados, incluso floteles, alojamientos. Tiene que haber una preparación.
3: Manifestó que el desarrollo también contempla la generación de más de 1,000 empleos directos, además de una amplia cadena de empleos indirectos relacionados con la operación y los proveedores. Ante la llegada del proyecto, empresarios y autoridades impulsan la integración de un clúster para que más compañías de Tamaulipas puedan cumplir con los requisitos y estándares de contratación y de las empresas que participarán en la cadena de valor energética. Agregó que empresas locales ya comienzan a incorporarse a procesos de vinculación y capacitación, entre ellas las que participan en el programa Blue Wave, mediante el cual proveedores tamaulipecos se preparan para ofrecer servicios al proyecto. La apuesta es que una parte importante de la derrama económica permanezca en la región y que Altamira no sea únicamente un punto de paso para la inversión, sino una plataforma de servicios, logística y proveeduría para uno de los desarrollos petroleros de aguas profundas más relevantes del país. Para Noticias MBS, Sandra Sosa.
2: Tampico tendrá bachillerato nacional bajo el modelo Margarita Maza.
6: El Cabildo de Tampico aprobó por unanimidad la desincorporación y donación de un predio municipal de 1023 metros cuadrados al gobierno federal, donde se construirá la Preparatoria Nacional Margarita Maza. El terreno se localiza en la calle Tamaulipas, número 1024, entre Héroes del Chapultepec y el Canal de la Cortadura en la colonia Tamaulipas, cerca de la Oficina Municipal de Turismo. La alcaldesa Mónica Villarreal Anaya explicó que el proyecto forma parte del Plan Integral del Sistema Nacional de Bachillerato de la Nueva Escuela Mexicana, impulsado por la presidenta Claudia Sheinbaum Pardo, con el objetivo de ampliar la cobertura educativa y evitar la deserción escolar.
7: Va a poder albergar 300 alumnos en dos turnos. Es una obra que se intención de nuestra presidenta, que sea ágil, que se resuelva en el menor tiempo. Ya los recursos, una vez aprobado esto, se van a depositar al gobierno del estado para iniciar los trabajos por parte del gobierno federal.
6: La construcción del plantel representa una demanda que tenía pendiente el sector sur de Tampico, donde desde hace más de 38 años no se contaba con un nuevo plantel de nivel medio superior. La medida beneficiará principalmente a estudiantes de colonias como Morelos y Vicente Guerrero, además de familias de trabajadores de las despicadoras de camarón, cuyos hijos e hijas actualmente deben trasladarse a otros sectores para continuar sus estudios y realizar gastos de transporte.
8: Tenemos la secundaria número 1, Francisco Nicodemo, con más de 1,000 alumnos. Tenemos la secundaria número 2, Laura Aguirre, con también casi 1,000 alumnos. La secundaria Fernando San Pedro, con 500 alumnos. Y por ahí puedo agregar la secundaria 20 de noviembre, que también, donde esté el Padero, obtiene alumnos de la colonia Obrera, también colonia de Tampico. Entonces, sí, sí teníamos la necesidad de un bachillerato público en el sur de la ciudad.
6: El subdirector de Educación del Ayuntamiento, Fieldor Valencia, informó que el plantel contará inicialmente con 3 aulas, capacidad para 50 estudiantes cada una, además de módulos sanitarios, una bodega y otras áreas de servicio. Finalmente, Mónica Villarreal Anaya señaló que también continúa vigente el proyecto del gobierno de Tamaulipas para crear un plantel de nivel medio superior tecnológico en la preparatoria Medina Cedillo. Para Noticias MBS, Cintia Gallardo Guerrero.
2: La Dirección General de Educación Tecnológica Industrial descarta operativo mochila en planteles de Tamaulipas. Esto lo dice el comisionado en la entidad, Olegario Muñiz.
9: La Dirección General de Educación Tecnológica Industrial de Tamaulipas descartó implementar un operativo generalizado de revisión de mochilas al inicio del ciclo escolar en los planteles CETIS y CEBETIS. El comisionado de la DGETI en la entidad, Olegario Muñiz Cura, explicó que este tipo de inspecciones únicamente se realizan cuando existen indicios o alertas específicas que representen un posible riesgo. Esto para lo que es la comunidad estudiantil. Indicó que el protocolo no es obligatorio ni automático al comenzar el ciclo escolar, ya que cualquier revisión debe ser sustentada en una situación concreta y contar con la participación de los padres de familia.
10: Es muy importante la revisión de mochilas. Miren, antes de que terminara el ciclo escolar, ustedes recordarán que se estuvieron dando una serie de amenazas, de bombas y todo eso. Tuvimos todo el apoyo de los grupos que tenemos en esta red, como fueron la Guardia Estatal, fue el propio Ejército, inclusive llevaron caminos a las escuelas y dio un resultado muy, muy bueno porque pudimos detectar muy a tiempo que pues eran alarmas falsas. Qué bueno que así haya sido, pero no podemos dejar de que, porque a lo mejor es falso, no atenderlo. Fueron atendidas todas en su totalidad.
9: Resaltó que el personal docente no está facultado para abrir o manipular las pertenencias de los estudiantes, por lo que la intervención de los tutores resulta indispensable para garantizar el respeto a los derechos de los alumnos. El representante de la DGETI recordó que antes de concluir el pasado ciclo escolar, se atendieron 4 amenazas de bomba en distintos planteles de Tamaulipas, participando en este caso la Guardia Estatal, el Ejército Mexicano y binomios caninos, quienes realizaron inspecciones y determinaron que solo se trataron de falsas alarmas. Para Noticias MBS, Omar Lara Martínez.
2: Cintia Zúñiga nos pregunta si reportamos el caso de perros sueltos y agresivos. Sí, sí lo reportamos. Espero que mañana tengamos alguna respuesta. Nos comunicaríamos con usted o lo diríamos en el transcurso del noticiario. Jerry González dice, o sea, ¿quieren que pase algo para poder realizar la operación Mochila? Pues sí, este tema siempre es controversial. Padres de familia a favor, otros en contra, lo mismo con los estudiantes. A final de cuentas, si se aplica respetando garantías individuales y derechos humanos, pues no le hace daño a nadie el operativo Mochila, y sí es un método de prevención bastante útil. Pero de pronto no entendemos el sentido común, entre comillas, de nuestras autoridades. Gracias al público por participar con nosotros. Vamos a mensajes comerciales y volvemos.
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2: Adolescentes de apenas 14 años ya buscan ayuda en Narcóticos Anónimos. La organización anunció la 16ª Convención Área Noreste de Narcóticos Anónimos en el sur de Tamaulipas.
6: Adolescentes desde los 14 años han acudido a grupos de Narcóticos Anónimos en el sur de Tamaulipas para buscar apoyo ante problemas de adicción a las drogas, informó hoy José Luis, integrante de esa organización.
5: Hay jóvenes, hay de todas las edades, nos han llegado hasta de 14 años, jovencitos de 14 años y de ahí para arriba. Por lo regular, cuando llegan menores y llegan acompañados de un adulto, sí les pedimos que lo sigan acompañando, nos esperan afuerita en lo que se desarrolla la reunión. En una reunión, ¿qué se van a topar? Se van a topar con experiencias de cómo vivir el día de hoy para no reaccionar con ir a consumir. Y que realmente esa experiencia no se encuentra en ningún lado. Únicamente las personas que hemos pasado por eso podemos expresar lo que hemos vivido y cómo sortear ese tipo de situaciones.
6: Señaló que bajo el mensaje de recuperación, fortaleza y esperanza de Solo por Hoy, Narcóticos Anónimos realizará del viernes 25 al domingo 27 de septiembre la 16ª Convención del Área Noreste, CANA, 16 en Tampico y Ciudad Madero, con una asistencia estimada de 300 personas.
5: Iniciamos el 25 de septiembre con una junta de información a las 4 de la tarde, que va a ser en la Casa de la Cultura de Tampico. Es entrada libre.
6: Bajo el lema "La gratitud transforma nuestra recuperación", el encuentro contempla conferencias, reuniones y espacios para compartir experiencias relacionadas con el proceso de recuperación de la adicción. José Luis advirtió que las consecuencias del consumo pueden extenderse a distintos ámbitos de la vida de una persona.
5: La adicción es como corrosiva, ¿no? Y se lleva a todo lo que tiene alrededor.
6: Las actividades comenzarán el viernes 25 de septiembre a las 4 de la tarde con una junta de información pública en el Salón de Actos de la Casa de la Cultura de Tampico, con entrada libre para la comunidad y medios de comunicación. El inicio formal de la convención será ese mismo día, a las 8 de la noche, en el Hotel Miramar Inn, ubicado en Avenida Álvaro Obregón, número 202 Norte, Colonia Playa Miramar, en Ciudad Madero. Durante los 3 días se desarrollarán actividades relacionadas con el programa de recuperación de 12 pasos, que tiene 73 años de existencia a nivel mundial y 32 años de presencia en Tampico.
5: El objetivo es llevar el mensaje a las personas que pudieran necesitarlos, ¿sí? Que las personas se enteren de que hay una alternativa a la recuperación con un acompañamiento y que hay lugares en donde podemos reunirnos para ayudarnos unos a otros.
6: Narcóticos Anónimos recordó que el anonimato es uno de sus principios fundamentales. Pidió a medios de comunicación respetar la identidad de quienes participen en las actividades. La organización dijo que existen espacios de apoyo para las personas que desean dejar el consumo de las drogas e iniciar un proceso de recuperación acompañado por otros integrantes de la comunidad. Para mayor información pueden comunicarse a la línea 833-366-4434. Para Noticias MBS, Cintia Gallardo Guerrero.
2: La defensa de Dana Yanina, la joven vinculada a proceso en el caso del feminicidio de Dafne, abre 3 frentes legales para buscar la libertad de la jovencita: recusación de la jueza, apelación y amparo federal. Se convierten en las principales vías de este caso de la defensa para sacar a la joven del proceso.
22: La defensa de Dana Yanina intensificó su estrategia jurídica y mantiene abiertas 3 vías para buscar su libertad, luego de acusar que durante el proceso se han cometido presuntas violaciones al debido proceso. El abogado defensor Carlos David Robles Figueroa explicó que desarrollan de manera paralela la solicitud para retirar a la jueza María Cira Gómez del caso, el recurso de apelación contra la vinculación a proceso y un amparo indirecto ante la justicia federal. La primera acción se presentó luego de que la defensa pretendiera solicitar una audiencia de sobreseimiento en la que buscaba presentar nuevos datos y medios de prueba para demostrar que Dana no tuvo participación en el homicidio.
3: Conocimiento de las quejas y mi obligación como defensor es que al día de hoy que yo me enteré que ya hay 3 quejas en su contra, el día de hoy solicito que se vaya la juez. Ahora bien, quiero explicarles una cosa. Al mismo tiempo, imaginémonos 3 líneas del tiempo, ¿sale? La línea del proceso, donde el día de hoy se presentó esta solicitud de que se excusara o la recusamos y se suspende el proceso en la investigación complementaria. Arriba hay algo que se llama recurso de apelación, que los magistrados están valorando todas las violaciones fundamentales que hizo la juez en la audiencia inicial y en la continuación, y tenemos ya fecha para audiencia.
22: Expresó que el próximo 8 de septiembre se tiene prevista la audiencia de alegatos aclaratorios, mientras que la resolución podría conocerse a más tardar el 14 de septiembre. Indicó que solicitará que se revoque la vinculación bajo el argumento de que Dana no estuvo presente en el lugar donde ocurrió el homicidio y que no existe una conducta que permita atribuirle responsabilidad en los hechos. De prosperar este recurso, Dana podría recuperar su libertad.
3: Conducta se tiene que revocar. Si no vinculan al proceso y lo revocan, Dana tiene que salir el día 14. Punto número uno. Punto número dos. Lo que yo creo que va a hacer los magistrados, lavarse las manos, y eso es lo fácil, y les explico por qué. Como la juez se equivocó, la juez Mora se equivocó tanto, va a decir, te repongo el proceso. Pero si te reponen el proceso es revictimizar a todas las partes, es dar la oportunidad al Ministerio Público, que ya se dio cuenta de todos los errores garrafales que tuvo, y entonces va a querer componerlos de nuevo. Si eso pasa, no vamos a permitirlo porque vamos a presentar un amparo en contra de esa resolución.
22: Agregó que con esas acciones la defensa busca evitar que el caso avance bajo las condiciones actuales y principalmente conseguir que Dana Yanina enfrente el proceso en libertad. Para Noticias MBS, Sandra Sosa.
2: La siguiente es una cita textual. Mi hija es víctima y es inocente. Esto lo afirma el padre de Dana Yanina y exige su libertad.
22: Con la convicción de que su hija es víctima y no responsable de los hechos que se le imputan, Ofir Cruz Melo, padre de Dana Yanina, intensificó su exigencia de justicia, denunció presuntas irregularidades dentro de la investigación, mientras confió en que la joven recuperará pronto su libertad. El padre de Dana aseguró que las nuevas investigaciones relacionadas con su hija registran avances y que ya se analiza una serie de presuntos abusos físicos, emocionales y psicológicos que afirmó habría sufrido, además de una posible privación de la libertad.
7: Confiamos porque tenemos todos los argumentos, tenemos todas las evidencias, tenemos todo, el trabajo que hemos hecho no es nada más por hacer bulla o porque nos vean en internet o los medios, simplemente ha sido porque tenemos la razón, nuestra hija ha sido víctima y es inocente.
22: Uno de los señalamientos más fuertes realizados por el padre de Dana se refiere a una presunta inconsistencia en la documentación de la carpeta de investigación. Explicó que detectaron un registro en el que supuestamente Dana habría rendido declaración a las 3 de la madrugada, cuando según la versión familiar, la joven se encontraba en la fiscalía aproximadamente de las 9 de la mañana y habría declarado hasta el mediodía.
7: A las 3 de la mañana no, es imposible que ella haya declarado, y vienen sus huellas y su firma. Lógico que pues cuadraron a que fueran las horas para poder hacer todo lo que hicieron en la carpeta.
22: Indicó que la familia presentó quejas contra diversos servidores públicos para que se investiguen las presuntas irregularidades y se determine cómo fueron integrados esos documentos. Señaló que se analiza el posible delito de privación de la libertad al considerar que este elemento puede resultar fundamental para esclarecer las circunstancias en las que se encontraba la joven. Aseguró que las investigaciones ya cuentan con testimonios de otros adolescentes y evidencias que deberán ser valorados por las autoridades. Para Noticias MBS, Sandra Sosa.
2: Promueven 150 amparos para que mujeres trans accedan a pensiones y vivienda del bienestar.
6: Un grupo hasta de 150 mujeres trans de Tamaulipas busca acceder a pensiones y programas de vivienda mediante amparos ante las dificultades que enfrentan por la falta de reconocimiento de su identidad de género en el Estado. Ana Karen López Quintana, presidenta de Tamaulipas Diversidad Vida Trans, y Celso Pérez Ruiz, presidente de Tendremos Alas AC, informaron ya se han promovido 30 amparos ante el Instituto Federal de Defensoría Pública y en los próximos días continuarán con nuevos grupos.
8: Las pensiones de bienestar para las mujeres en este avance significativo que se tiene, ya las mujeres pueden acceder desde los 60 años a la pensión de bienestar. Pero las mujeres trans no tienen el cambio de nombre, como en Tamaulipas no está reconocida la ley de identidad de género, no pueden acceder las vejeces diversas, las mujeres trans, a una pensión de bienestar. Por eso hoy nos hacemos acompañar del Instituto de Defensoría Pública y estamos promoviendo amparos en bloque para lograr que nuestras vejeces diversas, las mujeres trans, puedan lograr su pensión de bienestar a los 60 años.
6: Explicaron que el trámite es gratuito y se realiza con acompañamiento de la Defensoría Pública. El objetivo es que 150 personas puedan incorporarse al proceso.
9: Ahorita van 30. De hecho, mañana firma el segundo grupo. Su amparo ya tiene.

0: apoyos alimentarios por no alcanzar los 60 años, mientras que las dificultades para acceder a educación y empleos formales derivadas de discriminación y violencia complican su acceso a una vivienda. Indicaron en el sur de Tamaulipas, existen 850 mujeres trans. Muchas enfrentan dificultades para comprobar ingresos al solicitar una casa.
1: Al doctor Anaya, también pida una postura para que la población trans tenga acceso a la salud de bienestar. Personas trans que están trabajando como estilistas, costureras, de show también, que no tienen cómo justificar su ingreso, tengan el acceso a la vivienda de bienestar mediante un pago que ellas puedan dar mes con mes.
0: Representantes de las organizaciones pidieron al gobierno estatal impulsar programas sociales y presupuesto para reducir las brechas de desigualdad. Finalmente reconocieron como un hecho histórico que el Cabildo de Tampico haya aprobado cambiar la denominación de la Comisión de Igualdad de Género para incluir diversidad sexual e inclusión, convirtiéndose en el segundo municipio de Tamaulipas en contar con esta encomienda. Para Noticias MBS, Cintia Gallardo Guerrero.
2: Vamos ahora a la sección editorial Asunto Crítico con Luis Alberto Rodríguez.
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4: En uno de sus libros de viajes escrito en la década de los años 20 del siglo pasado, Mijaíl Tikán describe la aventura que debieron correr un par de expedicionarios que al perderse en su travesía en la selva terminaron en una comunidad canibalesca con la cual debieron convivir de manera forzada. Y lo más interesante es que para evitar ser devorados y lograr la supervivencia para poder escapar, los aventureros tuvieron que participar en el ritual, bailar la danza de los caníbales. En los juegos del poder dentro de la política pasa algo similar. Más allá de cualquier color partidario, hay que bailar la danza para seguir en el juego de la supervivencia. Es parte de una condición humana, el sálvese quien pueda y como pueda, o como planteó Nicolás Maquiavelo, el fin justifica los medios. Los reacomodos políticos que estamos viendo en México desde hace varios meses, más lo que falta, en medio de las designaciones para candidaturas a gobernadores, alcaldes y legisladores, exacerban los ánimos canibalescos. Pero no solo eso, el caso Rocha Moya ha evidenciado cómo los jugadores de la danza bailan al ritmo de los acontecimientos, de los líderes tribales, aquellos que firmaron desplegados de apoyo a Rocha Moya y corearon con harta emoción el "no está solo", ahora tuvieron que recular y después de titubear, signar otro desplegado, reprochando al exgobernador sinaloense por su intento de retorno a la silla gubernamental para blindarse de ser devorado y sus despojos lanzados a la hoguera de la justicia. Le llaman el cierre de filas, pero es la danza de los caníbales. Ahora, el senador sinaloense Enrique Insunza pretende salirse de esa danza frente a lo que él calificó como una feroz campaña de calumnias y diatribas de una embestida que tiene como objetivo final, se abren comillas, a alguien que posee el mayor liderazgo moral y político de la nación, se cierran comillas. ¡Sas! ¿Y la presidenta Sheinbaum dónde queda? Si el baile canibalesco fuera con la derecha conservadora, no se entendería por qué Insunza tendría que separarse de la bancada de Morena e irse como independiente en su escaño. ¿Los caníbales están en su propia corriente, que hoy lo han visto como el siguiente manjar? El canibalismo político, el fuego amigo, son prácticas habituales en las pugnas sin importar de qué partido sean, pero son peores cuando ocurren dentro de los supuestamente grupos afines. Estamos hoy en ese momento. Es tiempo de acomodos y reacomodos, de contextos que van más allá de lo electoral. Vienen aún las elecciones en 2027, donde las filias y fobias se trasladan a las comunidades y los grupos sociales. Y ahí está un riesgo serio que más vale evitar. Que se coman los caníbales, pero que a la gente la dejen a un lado de su danza.
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11: Invitan el alcalde Erasmo González Robledo y el gobierno de Ciudad Madero a aprovechar descuentos del 100% en recargos, honorarios y gastos de ejecución del impuesto predial.
12: Con el propósito de brindar facilidades a los contribuyentes y fortalecer las finanzas municipales, el ayuntamiento mantiene vigente durante los meses de agosto y prolongado hasta el mes de septiembre el programa de descuentos del 100% en recargos, honorarios y gastos de ejecución en el pago del impuesto predial. El alcalde Erasmo González Robledo hizo un exhorto a las familias madrileñas a aprovechar este esquema de regularización y acercarse a los diferentes puntos de cobro ubicados en el Palacio Municipal, en la zona norte, en la prolongación Palafox, en la colonia Luna Luna, así como también en las instalaciones de la Dirección de Tránsito y Vialidad. Además del descuento total de los recargos, los contribuyentes cuentan con el beneficio del quinquenio, mediante el cual únicamente se cubren los últimos 5 años de adeudo y el resto se elimina, brindando una mayor oportunidad para ponerse al corriente y fortalecer el patrimonio familiar. Los estímulos fiscales contemplan el 100% de descuento en recargos para los locatarios con concesiones en el mercado municipal 18 de marzo, así como también quienes presentan adeudos para, por concepto de mantenimiento, en panteones municipales, ofreciendo mayores facilidades para regularizar estos conceptos y apoyar la economía de las familias maderenses. Mencionó que la respuesta ha sido muy positiva, por lo que espera que esta tendencia continúe y de esta forma seguir recaudando para el mayor beneficio de los ciudadanos. Para Noticias MBS, Omar Lara Martínez.
11: La Comisión Estatal de Protección contra Riesgos Sanitarios, la COEPRIS, ha suspendido actividades en 5 negocios por carecer de aviso de funcionamiento.
13: Pese a que el aviso de funcionamiento es un trámite gratuito, 5 establecimientos dedicados a la venta de alimentos y servicios de odontología en Tampico y Ciudad Madero han sido clausurados durante este 2026 por no contar con esta documentación. El coordinador de la Comisión Estatal para la Protección contra Riesgos Sanitarios, COEPRIS, Nicolás Berumen Ábalos, informó que 3 de los negocios sancionados corresponden al giro de alimentos y 2 son clínicas dentales.
14: 3 de comida y 2 clínicas. Todo de Tampico y Ciudad Madero. Si hoy traen el aviso de funcionamiento y nosotros tenemos una persona que esté aquí para ir a quitar sellos, se puede.
13: El funcionario estatal hizo referencia a la suspensión de actividades aplicada recientemente en la pizzería de Prisa, ubicada en el centro histórico de Tampico, y aclaró que durante la verificación no se detectaron otras anomalías sanitarias. Señaló que el establecimiento cuenta con controles de calidad y adelantó que continuará siendo supervisado por la autoridad sanitaria.
14: Queda descartado, sí, o sea, las redes sociales son muy buenas, bastante buenas, y gracias a ustedes nosotros podemos resaltar el trabajo, pero sí hay veces que hay opiniones o fotografías atrasadas o de otras partes, de ese tipo.
13: Berumen Ábalos explicó que el aviso de funcionamiento es un documento indispensable para los establecimientos que ofrecen servicios al público y lo comparó con una identificación oficial para la ciudadanía. Informó que las verificaciones de COEPRIS se realizan de acuerdo con el giro y la zona donde se ubican los establecimientos, mientras que el centro de Tampico representa uno de los sectores con mayor riesgo debido a la concentración de personas. Finalmente, recordó que anteriormente el aviso de funcionamiento se integraba mediante 3 hojas que debían llenarse por escrito. Actualmente el trámite es digital a través de la plataforma Digipris, utilizando la e-firma y proporcionando los datos básicos del negocio. Para Noticias MBS, Cintia Gallardo Guerrero.
11: El turismo deja hasta 40% de incremento en ventas a comercios de Ciudad Madero. Esto lo dice el presidente del Secotur, Ramón Gómez.
12: La temporada vacacional dejó un incremento de entre 10 y 40% en las ventas de comercios y prestadores de servicios de Ciudad Madero, principalmente en hoteles, restaurantes, tiendas de autoservicio y establecimientos ubicados en la zona centro. Ramón Gómez Narváez, presidente del Consejo Empresarial Comercial y Turístico en Madero, explicó que durante las 6 semanas de vacaciones fue evidente la llegada de turistas, incluso el primer cuadro de la ciudad, donde se observaron autobuses y unidades tipo charter con visitantes que acudieron a los mercados, restaurantes y establecimientos comerciales. Señaló que la afluencia turística representó un alivio para los negocios que venían enfrentando periodos de bajas ventas, al permitirles mejorar sus ingresos y cumplir con compromisos económicos.
15: A partir de ya, pues las familias se están enfocando a la otra temporada, el regreso a clases. Entonces cambia, o sea, el flujo, la derrama económica, vamos a decir, es la misma, pero ahora es hacia otros giros. ¿Cuáles? Desde papelerías, zapaterías, uniformes, incluso estéticas, corte de pelo. Hay una serie de giros afines al regreso a clase.
12: Destacó que la temporada más importante para el comercio será diciembre debido al pago del aguinaldo, lo que genera una mayor disponibilidad de recursos entre las familias y amplía las opciones de consumo. Añadió que durante diciembre se incrementan las compras de regalos, así como también artículos para el hogar y productos relacionados con el festejo de Navidad y Año Nuevo, generando una de las mayores derramas económicas del año. Para Noticias MBS, Omar Lara Martínez.
11: Facilita la Universidad Autónoma de Tamaulipas a sus estudiantes el acceso a la beca Futuro Tamaulipas.
13: Con la finalidad de que ningún estudiante abandone las aulas por cuestiones socioeconómicas, la Universidad Autónoma de Tamaulipas hace extensiva en todas sus facultades y unidades académicas la convocatoria del programa Beca Futuro Tamaulipas Jóvenes de Nivel Superior, que impulsa el gobierno del estado a través del Instituto Tamaulipeco de Becas, Estímulos y Créditos Educativos, ITABEC. En este marco, la universidad dispone de una red de enlaces y personal de orientación en cada una de sus dependencias académicas para guiar al alumnado en la gestión de este trámite y acompañarle en todo el proceso de postulación a fin de que cuente con este importante beneficio. Esta estrategia responde a las políticas institucionales del rector de la UAT, Damaso Nay Alvarado, orientadas a consolidar una estrecha alianza de trabajo con el gobierno del estado de Tamaulipas a favor de la juventud estudiantil. Mediante estas sinergias se busca ampliar el acceso a los programas de estímulos públicos, permitiendo que la comunidad universitaria impulse su formación académica en un entorno de equidad, inclusión y desarrollo humano. El periodo de registro en línea dio inicio el 19 de agosto y concluirá el 2 de septiembre de 2026. Durante esta ventana de atención, las y los estudiantes de los niveles de licenciatura, técnico superior universitario, profesional asociado y posgrado pueden ingresar su solicitud formal a través de la plataforma oficial del programa en www.tamaulipas.gob.mx/ITABEC/beca-futuro Tamaulipas-Jóvenes-D-Nivel-Superior. El programa está dirigido a estudiantes en condición de vulnerabilidad socioeconómica con un promedio general mínimo de 8. El aspirante debe presentar la solicitud oficial y aviso de privacidad en original, acta de nacimiento, comprobante de domicilio reciente, identificación oficial y las acreditaciones académicas o condiciones de vulnerabilidad específicas según establezcan las reglas de operación. Para hacer eficiente el trámite y evitar la saturación en los procesos informáticos, los enlaces de becas en cada centro universitario están habilitados para orientar en la conformación del expediente digital, validar la regularidad académica y recibir la documentación en físico una vez emitida la preautorización por el sistema estatal. La UAT invita a toda su comunidad estudiantil a acudir con oportunidad a las oficinas de atención de su respectiva facultad, aprovechando el respaldo institucional dispuesto para llevar a cabo un registro correcto y oportuno. Para Noticias MBS, Cintia Gallardo Guerrero.
11: La alcaldesa Mónica Villarreal encabezó la tercera entrega de materiales a escuelas públicas de Tampico.
13: La presidenta municipal de Tampico, Mónica Villarreal Anaya, encabezó la tercera entrega de materiales a escuelas públicas, mediante la cual 23 planteles educativos fueron beneficiados con pintura impermeabilizante, aires acondicionados y material deportivo, en respaldo de una comunidad estudiantil de más de 7,000 alumnas y alumnos. Durante el evento realizado en la Casa de la Cultura, la alcaldesa destacó que las acciones refrendan el compromiso de su administración con la educación y son resultado de la coordinación permanente con el gobierno del estado encabezado por el gobernador Américo Villarreal Anaya para fortalecer las condiciones de los espacios donde niñas, niños y adolescentes reciben su formación. Acompañada por la directora de Educación del municipio, María Alejandra Sánchez Sánchez, el regidor presidente de la Comisión de Educación, Rogelio Pérez Lara, así como supervisores escolares, la jefa edilicia señaló que esta tercera entrega se realiza previo al inicio del ciclo escolar, con el propósito de que las y los estudiantes encuentren escuelas en mejores condiciones, más dignas, cómodas y adecuadas para el aprendizaje. Hemos apoyado a 56 escuelas del municipio, prácticamente la mitad del número total que existen, con aires acondicionados, pintura, impermeabilizantes, material deportivo y otras más. Han sido atendidas con reparaciones mayores, como la escuela Ford 13, que en coordinación con el gobierno del estado hicimos toda la barda, drenaje y una cancha de básquetbol, resultado de un manejo responsable de los recursos que también ha permitido reducir aproximadamente a la mitad la deuda heredada. Destacó la coordinación con el gobierno del estado y el Instituto Tamaulipeco de Infraestructura Física Educativa, ITIFE, para fortalecer la infraestructura educativa mediante la gestión de 13 millones de pesos para la construcción de techumbres en planteles de educación preescolar. Señaló que el estado ha destinado más de 20 millones de pesos y el municipio ha sumado cerca de 10 millones de pesos a la educación pública en Tampico. La jefa de la comuna reiteró que el gobierno municipal mantendrá el programa de becas municipales para estudiantes de primaria con excelente desempeño académico, esquema que continuará gracias al respaldo unánime del Cabildo como parte de las acciones orientadas a impulsar la permanencia y el desarrollo educativo de la niñez tampiqueña. En materia deportiva, la alcaldesa destacó el apoyo a estudiantes y atletas tampiqueños para participar en competencias nacionales e internacionales, incluidas las organizadas por la CONADE, así como el respaldo al joven boxeador Matías, quien continúa su preparación en la Ciudad de México con el objetivo de representar al país en una competencia internacional en España. Durante el acto, el director de la escuela primaria Venustiano Carranza, Aldo Iván Campillo Pérez, y la representante de padres de familia de la primaria Ignacio Zaragoza, Daniela Ivette Mora Correa, agradecieron al gobierno municipal de Tampico los apoyos recibidos y reconocieron las acciones que contribuyen a mejorar las condiciones de los planteles. Mónica Villarreal convocó a directivos, docentes, madres y padres de familia a mantener una coordinación permanente durante el nuevo ciclo escolar, con el objetivo de consolidar escuelas seguras, dignas y propicias para el aprendizaje, así como continuar respaldando la formación de quienes representan el gran tesoro y el futuro de Tampico. Para Noticias MBS, Cintia Gallardo Guerrero.
11: Vamos ahora a la sección Haz que cuente con Gabriel Rubio.
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17: Muy buenas noches. ¿Qué pasa con la inteligencia humana? En las últimas fechas hemos estado leyendo algunas noticias trágicas y bastante preocupantes que nos tienen que hacer cuestionarnos qué está pasando con el cerebro humano. En la India, un joven se le ocurre comprar un iPhone de modelo muy reciente, un teléfono que está fuera de las posibilidades de pago de él y de su familia. Molesto porque no le ayudan a pagarlo, decide amenazar con lanzarse desde un precipicio y su padre, al tratar de detenerlo, termina cayendo con él y falleciendo. Posterior a ello, la madre también se lanza al vacío. No sabemos con qué intenciones, pero bueno, los tres pierden la vida. En Estados Unidos, dos incidentes. Un sujeto experto montañista se le ocurre la grandiosa idea de irse a explorar las montañas sin avisarle a nadie. Tiene un accidente, queda atrapado del brazo por una piedra enorme que no puede mover. Y lo único que se le ocurre es fracturarse el hueso y cortarse el brazo él mismo con el cuchillo para poder sobrevivir, dejando su brazo atrapado en la piedra. Es rescatado momentos después y con una prótesis, una vez restablecido, regresa a seguir haciendo montañismo. Así de absurdo, aunque usted no lo crea. Otro incidente en donde un ciclista extremo se lanza en una serie de cordilleras en una montaña bastante accidentada, cae de la bicicleta por el tipo de piruetas que realiza, completamente temerarias, suicidas, y queda parapléjico. Y claro, para no quedarnos atrás, aquí en México, en Tlaxcala, en este controversial evento de retar a los toros, pues mueren dos personas muy jóvenes, una tercera queda desfigurada del rostro y hay varios heridos. Tendríamos que cuestionarnos. Algo grave está pasando con el cerebro humano, con esta capacidad instintiva de evitar cualquier situación que ponga en riesgo la propia vida. Algo está pasando en nuestros mecanismos adaptativos que están haciendo que mucha gente de manera prácticamente deliberada confronte a la muerte. ¿O tendríamos que preocuparnos también por tanto interés que le hemos dado a la inteligencia artificial en las últimas fechas? Y parece ser que la inteligencia humana nos está jugando muy malas pasadas. Para meditarlo, muy buenas noches, haz que cuente.
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4: Retiran cableado de la Comisión Federal de Electricidad y cierran casi 4 horas la calle semipeatonal Salvador Díaz Mirón en el centro de Tampico.
5: Por casi 4 horas permaneció cerrada la circulación la calle semipeatonal Salvador Díaz Mirón en pleno centro de Tampico debido a trabajos de la Comisión Federal de Electricidad para retirar cableado de energía eléctrica. El cierre comenzó a las 8 de la mañana y obligó a restringir el paso en los cruces con Sor Juana, 20 de noviembre y Cristóbal Colón, vialidades por donde circulan principalmente unidades de transporte público. La zona fue acordonada como medida preventiva para evitar riesgos durante las maniobras, mientras elementos de tránsito y vialidad permanecieron en el sector para orientar a los automovilistas y mantener la circulación lo más fluida posible. Los trabajos de la CFE concluyeron a las 11:45 de la mañana, cuando la calle fue reabierta al tránsito. El retiro del cableado se realizó como parte de las labores relacionadas con la infraestructura eléctrica de este sector del centro histórico, donde la calle Díaz Mirón cuenta ya con instalaciones subterráneas. Una vez concluidas las maniobras y retirado el material, se restableció la circulación vehicular y las unidades de transporte público pudieron retomar su recorrido habitual por esa vialidad. El cierre temporal generó afectaciones principalmente durante la mañana, aunque la presencia de agentes viales permitió agilizar el tránsito en las calles aledañas. Para Noticias MBS, Cintia Gallardo Guerrero.
4: Miércoles de Autotips con Óscar Hernández. Vamos con él.
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6: Muchas gracias, muy buenas noches. Me da gusto en saludarles. Hoy en Autotips vamos a hablar de algo que muchos conductores olvidan, pero que puede ayudarte a cuidar tus llantas y también tu bolsillo. ¿Cada cuándo debemos rotar las llantas y por qué es importante? Primero, ¿qué significa rotar las llantas? No significa cambiarlas por unas nuevas, significa cambiar su posición entre los ejes del vehículo, siguiendo el patrón recomendado para cada unidad. ¿Y por qué hacemos esto? Porque las llantas no siempre se desgastan de la misma manera. Por ejemplo, en muchos vehículos de tracción delantera, las llantas delanteras soportan más trabajo, dirigen el vehículo, soportan parte del peso y reciben la fuerza de aceleración. Por eso pueden desgastarse más rápido que las traseras. Rotarlas ayuda a conseguir un desgaste más uniforme y puede prolongar su vida útil. ¿Cada cuándo se debe de rotar? Como regla general, muchos fabricantes recomiendan hacerlo aproximadamente cada 8.000 a 10.000 kilómetros, pero lo correcto es consultar el manual de tu vehículo y las recomendaciones del fabricante de las llantas. No todas las llantas se pueden cambiar de posición de la misma manera. Algunas tienen un diseño direccional o medidas diferentes entre el eje delantero y el trasero, así que el patrón de rotación debe ser el adecuado para tu vehículo. ¿Qué señales indican que ya necesitas revisarlas? Si notas desgaste irregular, vibraciones, ruido excesivo o que el vehículo se comporta diferente al manejar, es momento de inspeccionarlas. Y recuerda, rotar las llantas no sustituye la alineación y el balanceo, son servicios diferentes y todos ayudan a mantener un vehículo seguro. Cuidar tus llantas no solamente significa revisar cuánto aire tienen, también significa revisar su desgaste y darles mantenimiento a tiempo. Soy Óscar Hernández, esto fue Autotips. Si tienes alguna duda o comentario, me puedes escribir al 833-186-0242. Para más consejos de mantenimiento, seguridad y cuidado de tu vehículo, me puedes seguir en mis redes como Gallo Clínicas. Y recuérdalo, recuérdalo muy bien, lo preventivo elimina lo correctivo. Saludos y nos escuchamos en la próxima.
4: Gracias a Óscar Hernández. Comapa Sur y el Ayuntamiento de Madero arrancaron un programa de bacheo y reposición de concreto. Pretenden intervenir 16 vialidades principales.
7: El alcalde Erasmo González Robledo, en coordinación con Comapa Sur y con el respaldo del gobernador Américo Villarreal Anaya, impulsa la recuperación de vialidades en Ciudad Madero. El programa contempla la intervención de 16 vialidades importantes de aproximadamente 200 baches, con una superficie estimada de 3.000 metros cuadrados de pavimento, mejorando las condiciones de movilidad para las familias madrenses. Durante el inicio de los trabajos en la calle Francia, en la colonia Lázaro Cárdenas, participó el gerente general de Comapa Sur, Francisco González, en coordinación con el Ayuntamiento de Madero, sumando esfuerzos para atender de manera directa las vialidades. Cabe destacar que este programa emergente es adicional e independiente de las acciones de pavimentación previamente programadas por Comapa Sur y el gobierno municipal. Erasmo González Robledo refrendó su compromiso de seguir mejorando las vialidades de Ciudad Madero con el respaldo del gobernador y el trabajo coordinado entre instituciones. Los funcionarios fueron acompañados por el director de Obras Públicas del municipio, Timoteo Vicencio Valente, así como el gerente administrativo de Comapa, Sergio Villarreal, y la coordinadora técnica de la institución, Krishna González Navarro. Para Noticias MBS, Omar Lara Martínez.
4: Hasta aquí las noticias en MBS. Gracias por su atención. Nos escuchamos mañana a la 1 de la tarde y a las 8 de la noche. Descanse.
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1: Claro que te dije que un día esto pasaría y no me creíste, ¿verdad?

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1: Esta canción va con mucho cariño y con mucho respeto hasta el cielo para nuestro aventurero, Jason Jiménez.

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8: ¡Ay, Montes, Montes, Alicantes, Pintos! ¡Qué bonito, verdad? Recordar a 100 años del nacimiento de don José Alfredo Jiménez. Y no solamente nació José Alfredo Jiménez en 1926, también Tomás Méndez y Rubén Fuentes, que son los grandes compositores de la música mexicana. No te lo puedes perder, José Alfredo Jiménez, Tomás Méndez y Rubén Fuentes, los grandes compositores de la música, van a ser homenajeados, ¿verdad? En Los Inmortales, el Canto Eterno de México. Es un evento que se va a llevar a cabo en un teatro, ¿verdad? Y se va a grabar, pero va a estar en vivo la música de ellos, José Alfredo Jiménez, olvídate, en un tributo a sus 100 años, y no nos lo vamos a perder porque va a ser una joya musical. Se llama Inmortales, el Canto Eterno de México, y se va a grabar en vivo ese concierto. ¡Qué chulada! ¡Corta!
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1: De acuerdo con la información más reciente, en entrevista banquetera los encargados del área pertinente han informado a la población que se extenderá la alerta roja, aplicable en todas las alcaldías, Guadalajara y Monterrey, así como León, Tijuana y Ensenada, donde se le exhorta a todos los afectados a que no salgan de su casa. Esto es por su seguridad y en su propio beneficio. Lo anterior será efectivo a partir de hoy, donde las autoridades designarán a un portavoz oficial, que será el encargado de mantenernos a todos al día de los acontecimientos que cada hora estaremos llevando hasta usted, con los reportes de nuestro equipo de noticias, y donde le preguntaremos, ¿cómo se oye el Panda Show? Y usted responderá sin contratiempos, haciendo hincapié en que puede escucharlo en Claro Música las 24 horas del día.
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0: Calimán, hijas de la Chilindrina. Muy, pero muy buenas noches. Miércoles, soy el Panda Zambrano y estamos contigo a través de la mejor FM. Estamos en cadena y también por la aplicación de Claro Música. ¿Quieras tu broma? Entra al pandazambrano.com. Ahí encuentras toda la información. En esta noche tengo a Julio. ¿Qué onda, Julio? ¿Cómo estamos?
1: Aquí, bien.
0: ¿Qué estás haciendo, Julito?
1: Estamos aquí descansando ya.
0: ¡Ah, qué rico! ¡Qué buena onda! ¿Y qué? ¿Listo para una bromita?
1: Sí, listo.
0: ¿Y para quién es la broma, Julio?
1: Para mi mamá.
0: ¿Para tu mamá? ¿Y cómo se llama tu mami?
1: Isabel Cristina.
0: ¡Órale! ¿Y cómo le gusta que le llamen? ¿Chabelito o Cristina?
1: Chabelita, pues la mayoría le dicen Chabela.
0: ¡Ay, mira! Oye, ¿por qué una broma a tu mamá, condenado?
1: Porque solo así que nos queremos destrampar tantito, ¿no?
0: Órale, ¿de qué se trata? Platícame.
1: Mira, lo que pasa es que hace como 2 meses abandonamos nosotros la propiedad de mis papás. Ellos vivían en el Choro Campo.
0: ¿Y por qué la abandonaron?
1: Porque tuvimos, ahora sí que mi hermano tuvo un problema con la que era mi cuñada. Entonces salió a golpes con otra, con la pareja de mi cuñada, la nueva pareja. Ajá. Y pues era un tipo grande, ¿no? Sí le pesaba lo que traía ese señor, y pues ahora sí que nos fueron a asustar 2 que 3 veces. Entonces pues tuvimos que abandonar la propiedad.
0: ¿Y a dónde, y cómo se llama tu hermano, el que andaba con esta señora o muchacha?
1: Se llama Ricardo.
0: O sea, ¿tan grueso estuvo el rollo que se fueron?
1: Sí, no, estuvo bien crítico.
0: ¿Y a dónde se fueron Ricardo y Chabelita?
1: Se fueron a Nogales, Sonora.
0: Ah, ¿hasta tierra de por medio?
1: Sí,
0: Bueno, no voy a preguntar qué pasó porque no me incumbe, pero bueno, el chiste es que tu mamá está en Nogales junto con tu hermano. ¿Hace cuánto tiempo?
1: Hace 2 meses.
0: ¿Y dejaron la casa solita?
1: Sí, pues se quedó abandonada. De hecho, ahora sí que yo, como me vine para Tultitlán, me traje 2 que 3 cosas, que fue un refrigerador, o sea, electrodoméstico, y que era lo básico que estaba de aquel lado. Entonces dejé
0: okay, ¿y en esta casa, quién vivía en esta casa?
1: Vivían mis papás. De hecho, es propiedad de mis papás, es donde vivían actualmente.
0: Ok, ahí crecieron ustedes.
1: Exactamente, ahí crecimos.
0: ¿Y tu papá también se fue a Nogales?
1: Es correcto.
0: Órale, ¿y tu papá se llama...?
1: Ricardo.
0: Ok, Ricardo también. Ok, bueno, sí. Y luego sígueme platicando.
1: Y entonces se fueron, y pues ahora sí que vamos a decir en la broma que yo voy llegando ahorita, porque fui a darle una vuelta a la casa, uh-huh. Y me voy dando cuenta que un tipo se va metiendo, me voy bajando de la combi, y pues toco, me meto yo a la propiedad. Y sales tú, sale el tipo ese que está viviendo, que en este caso vas a ser tú, pandita.
0: Ok.
1: Y es donde tú me vas a decir, no, pues qué volar, no, si yo acabo de comprar aquí, hace una semana me vine a vivir para acá, y pues, es mi propiedad, ¿no? Entonces, es donde se pone lo crítico, donde pues empezamos a echar el verbo, pues, de la propiedad, ¿no? Y ya va a estar, pues, mi mamá en el teléfono.
0: Oye, pero dime una cosa, ¿entonces quieres que yo diga que compré la propiedad? ¿Te entendí bien?
1: Sí.
0: ¿Y a quién se la compré?
1: ¿Cómo te parecía mejor si dices que te metiste por tus pantalones?
0: No, pues tú dime, pues digo, porque podría decir que la compré, pero pues aquí tendrás que decirme a quién se la compré.
1: No, mejor di que te metiste de pantalones a la brava.
0: Ok, ¿ahora es casa o departamento?
1: Es casa.
0: Ok, más o menos descríbeme cómo es esta casita.
1: Ok, son 2 cuartos de lámina, mm-hmm. Y 1 cuarto de tabicón.
0: 2 cuartos de lámina y 1 de tabicón, ok.
1: Ajá,
0: o sea, que chiquita.
1: Es un espacio grande, es aproximadamente 120 metros cuadrados.
0: Ok, perfecto. Oye, pues entonces le voy a decir que pues estaba abandonada y que yo me metí, que pues yo ya le he metido más lámina, más tabicón y que en el pastel. Y voy a decir que me metí entonces por mis pantalones, ¿no?
1: Es correcto, Fanta.
0: Dime cómo se llama, para ver si encuentro ahí un match, la exmujer de Ricardo.
1: Ándale, es lo que le pretendía también.
0: ¿Cómo se llama?
1: Estrella, y tú podrías decir que
0: ¿Qué Estrella me dijo? Que estaba, ella fue la que me dio el pitazo de que estaba abandonada, nada más. Nada más con eso, nada más y así, porque con eso puede ser el detonador, mi rey. Ok, perfecto. Entonces tú vas a estar en la propiedad, porque mencionaste que ibas llegando a tu casa y pues...
1: Sí, Sí, es correcto. Voy llegando yo, no sé si voy llegando a la casa, pero así como voy llegando a la combi, me percato que un tipo se está metiendo a la casa. Luego yo me bajo de la combi y me meto a la propiedad y tú me sales con un tubo y ya es donde me recibes y qué bolas, ¿para dónde vas? Y yo me acabo de venir.
0: Oye, a ver, dime una cosa, ¿con quién estás?
1: Voy con mi esposa Paola.
0: Con Paola, ¿y cómo se llaman Paola e Isabel?
1: Pues más o menos, sí, se llaman bien.
0: ¿Sabes qué? Mira, vamos a hacer lo siguiente para que haya ahí una cosita con que amarrar. Mira, vamos a pedir que Paola empiece. Saludando a Isabel y que ella es la que diga, oiga suegra, fíjese que venimos a darle una vuelta a la casa y pues está ocupada, que hay personas adentro, ¿ok? Entonces que ya Julio, o sea, tú estás pues dando la vuelta y de repente llegas tú y ya le dices, oye mamá, estoy en la casa y hay un tipo. Y a partir de ahí ya nos empezamos a hacer de palabras y vamos a darle el color, ¿ok?
1: Ok.
0: Órale, ver, comunícame a Paola.
2: Sí, aquí estoy.
0: Paola, ¿no te quiere mucho tu suegra, por lo que entendí?
2: Sí, mucho.
0: ¿Te quiere mucho o no te quiere nada?
2: Sí, me quiere mucho.
0: ¡Ay, mira! Pues nada más el puro enganche, ¿no, Pau? El puro enganchito, suegra, estamos aquí en la casa nada más. Me dijo Julio que viniéramos a dar una vuelta y ¿qué cree? Pues está ocupada. Hay gente adentro y ya en ese momento que entre Julio y de ahí partimos todo, ¿vale?
2: Bueno, sí.
0: Pues vamos a pegarle, esto se pone interesante. Las bromitas están en este Casto Show.
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0: Listo, va. Sorprendida.
2: Sí. Bueno. Hola. Sí, bueno. No, ¿sí me escucha? Ajá. ¿Eres tú, Pau?
9: Sí.
2: ¿Qué pasó?
9: Ay, es que tuvimos un pequeño problema.
2: ¿Qué?
9: Bueno, tuvimos un problema.
2: ¿Por qué?
9: Porque venimos a Melchor y está ocupada su casa.
2: ¿Cómo?
9: Sí, es lo que ahorita Julio está viendo, yo estoy. Vamos llegando ahorita, vamos llegando.
10: Ni con nadie.
9: Pues vamos viendo qué vamos a hacer.
10: Yo ya construí, yo hice más cosas. ¿Y ya
9: dónde estás?
10: ¿Cuál es tu
9: problema? Aquí en la casa de mi mamá.
11: A ver, pasa la mamá, por favor.
9: A ver, ya llegó Julio, espérame un poquito.
11: Bueno, ma.
9: Pasa.
11: Pues sí, ma, otra vez, parece que venimos llegando porque venimos a dar una vuelta a la casa, jefa.
9: Ajá.
11: La sorpresa es de que vamos, a ver si voy pagando al pasaje y me voy dando cuenta que una persona se va metiendo a la casa.
9: Ajá.
11: Entonces, pues se me hace raro, nos bajamos en frente de la casa y ahorita pues estoy dando una vuelta aquí a la casa a ver qué onda, no, a ver quiénes son.
9: Ajá.
11: Entonces, pues me voy dando la sorpresa de que no es una persona, sino son varias personas las que están adentro.
10: Estaba abandonado todo.
11: Pues ahorita ya le toqué a esta persona, pero me dijo que
10: láminas
11: se puso bien impertinente, ¿no?
9: Uh-huh.
11: Que pues ahorita también estamos viendo, pues le estoy marcando a ver si no le han avisado nada a usted.
9: No, a mí no me ha dicho nada. No, pues hay que sacarlo, hay que ir a poner una demanda, que la casa está ocupada, que vaya llegando Julio.
11: Sí, pues ahora sí que... Mire, ¿Cómo me llama? ¿Qué pasa, hijo? ¿Qué pasa, pa? Pues la casa está por acá. Ahora sí que se metieron unas personas para no saber ni qué onda. Pero no sabes quiénes son. No, pues ahora sí que ya me están dando ganas de tocarle porque ya me metí y salió una persona, pero pues es que se ven muy malotes también. Ahora sí que no los conozco, pa.
12: Pues dile que esa casa es de tu mamá, es de tus papás. Y que se salgan de la casa. ¿Cómo que se
11: van
12: a meter?
11: A ver, pásenlo a mamá, porfa.
9: ¿Qué? ¿Estoy oyendo, hijo?
11: No, pues ahora sí que... ¿Cómo ves si le toco y le digo que qué onda?
12: Sí.
9: Eso es lo que yo digo, sí, no quiero.
11: No, pues a ver, espérame, déjale, toco. Espérame, solo si déjale, toco. A ver, ay, aguántame.
9: Pásame. No sabes qué persona sea.
11: Sí, a ver, espérame, déjale, toco.
9: ¿Hable tu mamá con él?
11: Sí, ahora se lo paso, mamá, para que hable usted con él, ¿va?
9: Sí.
10: Que no te preocupes, ya te dije que te largaras. Lárgate de aquí. Ya te lo dije, te lo advertí.
1: No, pues mira, aguántame.
10: Estoy con la familia. Estoy con la familia.
1: Por eso, dame chance, mira, que hable mi mamá.
10: Mira, contigo, amigo, ¿no? Amigo, esta casa estaba sola. Esta casa estaba sola, yo ya le invertí, yo ya le puse más lámina, le puse más tabicón. Si te das cuenta, está todo cambiado.
1: No, hijo,
10: así que por favor, no, mira, evítame la pena y lárgate de aquí.
1: No, pues solo decirte como tope, ¿no? También, solo si quieres que te haga niña o qué.
10: A mí no me vas a venir a amenazar.
9: Julio.
10: No me vas a venir a amenazar.
9: Julio. Julio.
1: Mira, mira, para empezar, mi mamá es la dueña, ¿no? Y ella quiere hablar contigo. Pero yo no estoy dando buena onda.
10: Julio. Yo no tengo que hablar con nadie. ¿Por qué me metes el teléfono? Bueno.
9: Julio.
10: Habla Pepe. ¿Quién habla?
9: ¿Quién, Pepe?
10: Pepe, pues yo. ¿Quién es usted?
9: Yo soy la dueña de esa casa.
10: Era.
9: Soy papacito,
10: pues
9: yo tengo más
10: papeles. No, mire. Aquí esta propiedad estaba abandonada.
9: No,
10: ¿sí?
9: Mijito, pues usted.
10: A ver, ¿quién es usted? Yo le estoy diciendo que me llamo Pepe. ¿Quién es usted?
9: Yo soy la dueña de ese terreno, de esa casa.
10: Mire, a ver, ¿podemos hablar, señito?
9: Sí, claro.
10: ¿Podemos hablar? Mire, por favor, dígale primero a este individuo que se largue porque ha venido y me ha dicho. Y yo no sé ni quién sea, ¿sí? Ahora, yo le voy a decir cómo están las cosas, ¿sí? Yo estoy aquí con mi familia, estoy con mi tío y todo porque la casa estaba abandonada. Yo tengo... Déjeme... No, aquí no había nada. Aquí no había nada. Pura tierra y puro todo. Yo tengo una novia que se llama Estrella y a mí me fue la que me dijo, ¿sabes qué? Ahí mira esa casa y puedes irte a meter. Entonces yo me vine y yo ya le metí incluso hasta 15 mil pesos.
9: Pásame, hijo. Contigo
10: a ver, quieren hablar contigo. Sí, no, yo no me voy a alargar. Yo ya le metí incluso 15 mil pesos.
9: Julio.
1: ¿Qué pasó, ma?
9: Son los arrastrados que andan con la tierra esto. ¿Sabes qué? Que yo tengo esta quincena, a lo mejor me dejo ir para allá.
1: Sí, pues ahora sí que... usted tranquila. Sí,
9: yo tengo los papeles y yo voy a ir a ponerle demanda. Nada de que estaba abandonada ni nada. Tú no, sí, ya no te metas en problemas.
1: ¿Ya escuchó que fue la Estrella? ¿Ya escuchó que fue la Estrella?
9: Sí, ya fue la perra esa, hijo. Pero así le va a ir. Ey, Julio. Ya, váyanse para allá. Ya vete con
1: Pau. Porque ahí además, ¿por qué no le
9: dice
1: que le
9: paguen? Van a sacar peor, hijo. Va a ser peor para ellos.
10: A mí, de aquí nadie me saca.
1: ¿Por qué no le dice que le paguen?
10: Yo tengo y todo lo que he gastado en el lugar.
1: ¿Eh? Sí, pues, es de esta persona más que le ha metido 15 mil pesos, ma. ¿Por qué no se le paga?
9: Marihuana. Julio. Ya vete de la casa. Esa quincena me voy para allá. Hay que ver tu hermano.
1: Hay que arreglarlo, mire, ma, hay que arreglarlo por las buenas, ma.
9: Por eso.
1: ¿Por qué no le pagamos a esa persona y ya?
9: Voy a buscar el teléfono de la Dan.
1: Él nomás quiere que le pague, ma.
9: ¿Eh?
1: Él nomás quiere que le pague. ¿Por qué no le pagamos, ma, y ya que se vayan a la fregada?
9: ¿Quiere que le pague? No. ¿Qué es lo que haces luego aquí?
1: Es mejor que llegue un arreglo con este señor, ma. ¿Se lo paso?
9: Por eso, ¿qué quiere que le pague?
1: ¿Qué es dinero, ma? ¿Quiere que le pague 15 mil pesos lo que le ha invertido?
9: ¿Qué has visto tú, Julio?
10: No, yo lo que quiero también es una indemnización, pero me tienen que demostrar que ustedes son los dueños. Yo ya llevo aquí 2 semanas. O sea, 2 semanas, sí, a mí ya la ley me protege de todo. Incluso ya tengo recibo hasta de luz de mi nombre, ¿sí? Y todo, ya me van a poner el agua y todo a mi nombre. O sea, no, yo me he invertido 15 mil y todo.
1: Ya he arreglado todo. Sí. Vino a verlo con él.
9: Yo no voy a hablar con él, yo voy a hablar con la ley allá, porque yo tengo los papeles.
10: Mira, le voy a decir una cosa, señito. Yo ya tengo la luz a mi nombre, ¿sí?
9: Sí.
10: Ya también tengo el recibo de agua. Yo he invertido 15 mil y todo.
9: Tengo los papeles, papacito.
10: Ah, pues entonces, mire, lo que va a hacer con sus papeles es cuando vaya al baño, límpiese con ellos.
9: Te los vas a limpiar tú con los papeles.
10: Mi amiga Estrella a mí me dijo, ¿por qué ha sido mi funda? No, tampoco me lo. ¡Te lo dije! ¡Te dije que ese nombre iba a ser lo que iba a detonar, papá! ¡Era el match perfecto!
1: No, palabras, sí, chico, no sabe, sí, chico, no sabe.
0: No, hombre, pero ya te estamos hasta arrasando con tu papá.
1: Oye, Julio, estar ahí mi papá, ¿eh?
0: ¿Por qué le quisiste hacer esta broma a tu familia, en especial a tu mamá? ¿Por qué?
1: Porque la neta era, solo decir, mi jefa sí se siente bien hasta arriba, y ahora sí, de que empieza a ofender y de que nos hace como ella quiere. Ajá. Se mancha. Oye, me está marcando.
0: No, espérate. Vamos a cerrar la broma así. O sea, definitivamente ya tu mamá no quiere hablar con el que está ahí. O sea, ya ves que dijo, yo tengo los papeles, voy a poner una demanda, etc. Fíjate. Fíjate cómo la vas a cerrar. Le vas a decir, oye, mamá, pues ya me salí de la casa. Sí, ya la están remodelando, ya la pintaron, ya hasta pusieron otro cuarto. Y le vas a decir lo siguiente, mamá, no me lo vas a creer. Pero ¿sabes con quién está viviendo este tipo? Con Estrella. Estrella está habitando la casa. Con eso tu mamá te va a decir, no. Le dices, yo la alcancé a ver, cuando me vio solamente me gritó una cosa. ¿Y sabes qué me gritó Estrella? ¿Cómo se oye el Panda Show? Así la cerramos, ¿ok? Señores, preparen botones porque la mamá está... Vuelta loca, marcamos las bromas en tu show.
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0: ¿Sí me entendiste, verdad, Julio? ¿Ya te fuiste del lugar? ¿Y qué Estrella te gritó?
1: Va.
9: No, se fueron a la casa por lo mismo que vieron eso.
1: Bueno. ¿Qué pasó, mami?
9: Ya váyanse, Julio.
1: Sí, ma, ya nos salimos de ahí, ma, pero...
9: Espérame. Que,
1: ¿sí, ma, oyes? Te hablo.
9: Hijo.
1: Ya nos salimos de ahí, ma, ya venimos caminando para acá, para la capilla, pero... ¿Sabes quién está viviendo ahí, ma?
9: ¿Quién?
1: La Estrella, ma, porque ahorita que ya nos veníamos saliendo, jefa... Se asomó, sí, la Estrella por la ventana de atrás, ¿no? De la puerta. Ajá. Y la alcancé, ahora sí que la alcancé a ver por la luz prendida, ya se pusieron luz afuera, más, ya está, neta, no es por nada más, pero empezaron a construir atrás, ya están remodelando el cuarto de atrás, más, lo tienen, sí, con piso ya. Con,
9: ¿por qué me dices que puedo hacer, hijo?
1: Sí, pues ahora sí que, ahorita ya nos venimos, más, pero
9: ¿te llevaste todas las cosas, hijo?
1: No, mamá, pues ahora sí que ahí se quedaron unas cosas. Yo te le digo que había metido varias cosas al cuarto de atrás.
9: Sí, pues dile a ese perro que te dé todo lo que estaba ahí. No, pero no. No, hijo, yo voy a ir y les va a ir.
1: Pues, mire, por eso es cuando entré. Pablo, ¿sí me escucha o no?
9: ¿Qué pasó?
1: Cuando me vio ese llama.
9: Ajá.
1: Porque. Pero ya, ahora sí que volteé a verme bien y ahora sí que me gritó. Esta es una broma del Panda Show, jefa.
7: A toda máquina.
13: Broma, fue broma.
1: Es una broma, jefa.
0: Isabel, estás en las bromas del Panda Show. ¿Te sacaste las cosas que había, hijo? ¿Todo te lo sacaste?
9: Julio.
1: Jefa, tranquila, chula, es una broma.
9: Julio, me siento bien mal. ¿Eh? No pasa nada, me siento bien mal.
0: Pues siéntese, jefa, bien, por eso está chueca.
1: Iba a ser una broma de cuando el show, jefa.
9: De un sol.
1: Jefa, tranquilo, estoy tranquila, jefa, es una broma de cuando el show.
0: Isabel, es una broma del canijo de tu hijo Julio. Julio, ya me siento bien mal porque estoy toda chueca, hijo. Necesito ir al quiropráctico, Julio. El chantaje barato. Oye, le atinamos. Oye, una pregunta, carnal. Digo, sin entrar en detalles, ¿sí realmente hubo un pleito muy cañón con la mentada Estrella?
1: Sí, no, pues ahora sí que fue un proceso de que primero nos fueron a balancear, luego quisieron quemar la casa y quemar. No, nunca
0: lo manches. No, pues esto fue kriptonita, ¿no? A ver, vamos a marcarle a tu jefa a ver si contesta.
12: Bueno, bueno, pa, ¿por qué? Oye, ¿por qué hiciste esa pinche mendiga broma?
1: Oh, pues no sé nada, o sea,
12: no, hijo. Ahora, ¿quién fue el que dijo que con ese p*** el que, lo, que se limpia de por allá?
0: Ah, yo no fui, no, yo no fui, don Ricardo, yo no fui. Fue Modesto. Yo no fui.
12: ¿Qué onda son esas, hijo?
1: Es una broma, para, o sea,
12: es una broma. Nada más, ¿quiénes, sí, quiénes son esos güeyes que están ahí?
0: Oiga, don Ricardo, ¿nunca nos ha escuchado en las bromitas del Panda Show?
12: Sí, las he escuchado todas.
0: Pues su hijo le hizo una bromita porque, bueno, pues la casita está abandonada y dijo, bueno, vamos a hacerle la bromita nada más.
12: Sí, pero nunca pensaron lo que le iba a ocasionar ahorita a mi señora, ¿verdad?
0: Pues sí, no lo dijo, que se sienta chueca, ¿no? Dice que no se sienta bien.
12: Claro. Estos son ustedes, serán los del rey, serán lo que sean, pero esas mamás no.
0: ¿Eh? Oiga, a ver, deme sus razones, ¿por qué me dice eso?
12: Pásame a mi hijo, por favor.
0: A ver, aquí está, te habla tu papá, te está regañando, ándale.
1: Bueno.
12: Mira, mijo, al rato que estés en tu casa, estés más tranquilo, vamos a hablar tranquilamente.
1: Estoy aquí en la casa, pa.
12: Bueno, nomás que ya no estoy escuchando nada, ya.
0: Sí, pa, perdón, pa, perdóneme, pa. Los quiero, pa.
12: Sí, mijo, ¿estás en tu casa?
0: Sí, pa, aquí estoy, pa.
12: ¿Pero en pa. Tu casa?
0: Sí, pa, perdónenme, ¿no, pa? Quise hacer la broma, pa.
12: Julio, te estoy hablando a ti, no me sí, estás haciendo bromas a mí.
0: No, le estoy contestando, pa.
1: No, pa, ya, no pasa nada, pa.
12: No pasa nada, al rato que estés en tu casa te voy a marcar. ¿Estás en tu casa tuya?
1: Sí, estoy aquí en la casa.
0: No, estoy bueno, en mi casa de aquel, pa.
12: Te marco.
1: Órale, pues.
12: Dale.
0: Lo no. quiero, pa. Adiós, pa. Ya colgó tu papá.
10: Te van a dar una nalguiza, hijo.
0: Mira, tu papá es el típico de que me río cuando escucho las bromas. Ah, pero ya le tocó a mi vieja, pues ya no. Oye, están bien enchilados, Julio, no manches. ¿Y ahora? ¿Qué les vas a decir? ¿A ti te vale gorro de que estén acá fúricos, eh? Oye, Julio. ¿Cuántos años tienes, Julio? 25. Oye. Y Paola es tu mujer. ¿Y cuántos hijos tienes con Paola, Julio?
1: Ah, ninguno.
0: No puede. Oye. Y una pregunta. ¿Tú como tu mamá también te sientas mal?
1: Algo, ¿no?
0: Pero para hacer pipí. Oye, Julio, y contéstame, por favor, ¿cómo se oye el Panda Show?
1: A toda máquina.

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3: 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Comunícate y haz tu broma en este miércoles y nos acompañas por la mejor FM, mensajito vía WhatsApp al 5599-072632. Si estás en los Estados Unidos, también tengo el WhatsApp de la diversión. El área es el 945-223-9850. Y tengo a Mauricio. ¿Cómo andas?
4: Aquí a toda máquina.
3: Eso, chintrolo. ¿Dónde andas? ¿En casito trabajando?
4: Ya, aquí en casa, a punto de descansar.
3: Ah, mira, órale, qué buena onda. ¿Y a qué te dedicas, Mauricio?
4: Soy obrero.
3: O sea que te la pasas obre y obre. Y obre. ¿Qué onda, Mauricio? ¿Para quién tu bromita, carnal?
4: Para mi mamá.
3: Para tu mami. ¿Cómo se llama tu mami?
4: Mamá se llama Juana.
3: Juanita, ¿y con quién vives, Mau?
4: Con mi suegra.
3: Ándale, o sea que estás de arrimado con tu suegra o tu suegra está de metiche contigo.
4: No, aquí me recibió, me abrió las puertas.
3: Ay, mira, qué chido. Ella te abrió las puertas de su casa y tú, en contraparte, le... ¿Cómo se llama la hija?
4: Brenda.
3: ¿Cuánto tiempo con Brenda?
4: Pues ya tenemos 2 años de juntados y vamos para 4 desde que empezamos de novio.
3: O sea que llevas 2 años de arrimado.
4: No, aquí apenas hace caso y es como hace medio año.
3: ¿Y por qué?
4: Pues, por parte de mi suegra tuvo un problema, como falleció mi suegra, entonces... No quisimos que se agüitara, entonces por eso nos vinimos por acá.
3: Y tú bien cómodo, ¿no? Dijiste, bueno, así ya no pago renta y me atienden y todo. Oye, ¿y cómo te trata la suegra? ¿Cómo se llama ella?
4: Marisol.
3: Marisol, o sea que falleció tu suegro.
4: Ajá.
3: Entonces dijiste, ay, mira, pues así tenemos quien nos lave, quien nos planche, quien nos haga la comidita y así no está solita. Oh, mira, qué buena onda. Bueno, ¿de qué se trata esta bromita en familia para tu mamá?
4: Bueno, la broma es comentarle a mi mamá que mi esposa me cachó unos mensajes con otra persona, incluso una foto. Entonces, pues tuvimos una discusión en el cuarto, en eso escucha a mi suegra, se mete y pues me corre de la casa, pero pues yo no me quiero ir y en eso, pues es lo que queremos, que mamá a ver si me viene a apoyar y que me eche la mano, que me dé asilo en su casa en lo que resuelvo este problema.
3: Y esto se va a poner bueno. Oye, ¿y quién participa de tu suegra y de tu esposa, las dos, una? ¿Quién va a participar en la broma?
4: Mi suegra sería la que podía entrar y como que hacerla de atrás de que diciéndole que, oiga, su hijo engañó a mi hija.
3: Oye,
4: ahí.
3: ¿Y Marisol, que es tu suegra, y tu mamá Juanita, se llevan bien o más o menos?
4: Sí, se lleva muy bien.
3: Bueno, pues entonces yo creo que está hecha la machaca. Entonces que abra la broma Marisol, explicándole que hay un problema serio, complicado, entre tú y Brenda, que te cachó pues mensajes, fotos, que le está siendo infiel con otra mujer, que obviamente tu esposa está muy enojada y se siente contra la espada y la pared, está... indignada, obviamente, por tu mal comportamiento, no se merecen eso y que tú no te quieres ir. Y ahí es donde entras tú y ya le dices, ma, ma. Oye, ¿y cómo es la relación entre Brenda y tú? ¿Buena o más o menos?
4: No, muy buena.
3: Pues le dices que conociste a alguien en la obra y que, pues sí, que efectivamente, pues es una amiga, pero pues que nunca pensaste que te iban a cachar los mensajes y pues que te están corriendo, que tú no te quieres de ir. ¿A qué de dos cosas? Una es que ella convenza a tu suegra de que ya no lo vas a volver a hacer, o en su defecto, que si puedes irte para allá. Eso sí ya depende de cómo quieras llevar la broma, ¿de acuerdo?
4: Ok.
3: Pues comunícame a tu suegra, échame a Marisol. ¡Qué pase, Marisol!
5: Hola, buenas noches.
3: Hola, ¿tú eres Marisol?
5: Sí.
3: No, ¿neta?
5: Sí.
3: ¡Si tienes voz de niña! Marisol, ¿qué edad tienes, muñeca?
5: 39 años.
3: ¡Ave María Santísima! O sea que, ¿a qué edad fuiste mamá?
5: A los 17.
3: ¡Hija de tu mal dormir! Entonces, ¿tu hija qué edad tiene?
5: 22 años.
3: O sea que fuiste bien morrita mamá.
5: Sí.
3: Oye, ¿y cuántos hijos tienes, Mari?
5: Tres.
3: ¿Y los otros dos bodoques dónde andan?
5: Aquí, sentados.
3: O sea que viven tus tres hijos más tu hijo, el putativo, el adoptado.
5: Sí.
3: ¿Y eres abuela?
5: Mis dos nietos.
3: Tan joven, a los 37, y eres abuelita.
5: Sí.
3: Wow, y viuda por lo que escuché.
5: Sí, también.
3: ¿Y hace cuánto tiempo que enviudaste, Marisol?
5: 7 meses.
3: Chintrolo. ¿Y qué edad tenía él?
5: 41 años.
3: Ay, no, pues el gordo estaba muy joven, ¿no?
5: Sí.
3: ¡Wow!
5: Bueno, ahí vamos superando el trago amargo.
3: Oye, ¿y piensas en un futuro?
5: Pues, ha sido un poco mejor más
3: Sí, más claro.
5: Tranquilo él.
3: Y más teniendo ahí al latoso del Mauricio, bueno, yo creo que la vida es más tranquila.
5: Ándele, suegra.
3: Oye, mija, ¿y piensas en un futuro rehacer tu vida o es demasiado pronto el pensar en eso?
5: Es demasiado pronto.
3: Bueno, cualquier cosa, llámame, soy Tony Zambrano, ¿ok? De verdad, a mí me encanta hacer caridad, tú dices, sí. ¡Qué bonito! ¡Te ríes, Marisol! Ok, vámonos a la broma. Entonces, tú muy seria le dices, ¿cómo le llamas a Juanita, consuegra, señora? ¿Cómo te diriges a ella?
5: Doña Juana.
3: Doña Juana, perdón que le hable, estoy muy preocupado, déjeme comentarle algo. Mi hija y Mauricio se encerraron en el cuarto, gritos, pataleos, todo el rollo. Yo tuve que enfrentar a Mauricio y hablé con los chavos y pues resulta que su hijo le ha sido infiel a mi hija, mensajes, fotos. Pues estamos todos en desacuerdo, aquí le hemos dado amor, le damos atención. Ya le pedimos que Mauricio se retire, pero no quiere, se lo comunico, ¿vale?
5: Sí.
3: ¡Órale! Pues vamos a divertirnos, señores. En directo desde el Panda Goose Center, la diversión está en este Casto Show.
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7: ¿Qué onda, pandita? ¿Cómo estás? Por ahí un favorzote, por ahí dile a Lupita Cardiel que cuando llegue a la casa, por ahí me caliente el agua porque luego me quiere hacer la prueba de la jícara con el agua fría y ya ves que luego los gumaros se encogen y luego anda molestándome que la ando engañando. Ay, saludotes, pandota.
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3: Sale, échale, Marisol. Ya no sé si decirte suegra, abuelita, mi vida, mi cielo.
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3: ¡Ay, nos manda buzón! Va de nuez. Y ya entro. Sale, Marisol.
4: Bueno, buenas noches. ¿Don Tacho?
10: Sí.
4: Buenas noches, habla su mamá de Brenda. ¿Estará doña Juana por ahí, por favor?
10: Ah, sí, ahorita le hablo.
4: Gracias.
10: Sí. Mamá de Brenda.
11: Bueno.
4: Doña Juana, buenas noches, ¿cómo estás?
11: Buenas noches. Bien, bien, gracias a Dios, llegando.
4: Qué bueno, ya llegó aquí a su casa.
11: Ya, gracias a Dios. ¿Qué pasó?
4: Ah, qué bueno. Oiga, tengo una situación aquí con los chiquillos.
11: ¿Qué pasó?
4: Pues Mauro y Brenda que se encerraron en su cuarto y pues están peleando, están gritoneando y haciendo mil desmanes. Entonces, ya me metí y le pregunté a Mauro que qué pasaba. Ajá. Y me dice Mauro, pues que nada, y yo le dije, a ver, ¿qué pasa? Y Ajá. me dice, no, es que que le encontró fotos con otra chica, y mensajes y bla, bla, bla. Entonces Ajá. yo le dije que qué procede, que al final aquí, se le dio el espacio, se le dio todo Ajá. y la confianza para que estuviera aquí. Y Ajá. la verdad, se me hace una falta de respeto para todos.
11: Sí.
4: Pero ahora sí que al final yo le dije que ya se fuera, que ya sacara sus cositas, porque al final aquí gente así yo no quiero.
11: Ajá.
4: ¿Cómo ves?
11: Pues, o sea, más que nada, bueno, en esa situación, pues, yo qué puedo decir, bueno, decirle, ¿no? Hablar más que nada. Y de saber que por qué o qué pasó allí.
4: Ajá.
11: Ajá. Bueno, en esa situación.
4: Le voy a comunicar a Mauro para que él sea el que le explique. Y Ajá. para que ustedes tomen una decisión, ¿qué es lo que el paso a seguir?
5: ¿Sale?
8: A ver.
5: Maura, ya está.
12: ¿Por qué lo marcó?
13: Bueno.
8: ¿Qué pasó, hijo?
13: Pues nada, que ya...
8: ¿Pero qué pasó? ¿Qué hiciste? ¿Es cierto lo que está diciendo y todo eso?
13: Pues sí.
8: ¿Qué pasó? ¿Que no pensaste las cosas o qué?
13: Pues, o sea, yo las pensé, pero... Pues nunca imaginé que me fuera a cachar los mensajes o nada de eso.
8: Pero sabías que tenías una familia ya, hijo. ¿Qué piensas hacer o qué pasa?
13: Pues no, yo por lo menos ahorita, pues no me quiero ir, pero pues ya quieren que me vaya.
8: Ajá.
13: Entonces,
8: Brenda, pues, ¿qué piensas? ¿Qué ahorita... cosa?
13: No, pues esta Brenda pues ya me mandó a la chingada.
8: Pero es que tú también, o sea, bueno, ponte a pensar,
13: entonces,
8: o sea...
13: Entonces, pues ahorita Brenda pues, está bien enojada.
8: Ajá.
13: Está chille en el cuarto y...
8: Ajá.
13: ¿Cómo se llama? No quiere ya hablar conmigo ni nada.
8: Pues
13: entonces,
8: sí, o sea,
13: ya...
8: en esa situación ponte tú también a pensar, ¿no? Que si tú hubieras sido al revés, ¿qué hubieras hecho?
13: Es que ya no sé qué hacer, mamá.
8: Pues sí,
13: ya me corrieron, no me quieren dejar de sacar las cosas, nada.
8: Pero pues, o sea, ¿qué puedes hacer ahorita?
13: Ayúdame, ven a hablar, o qué sé yo.
8: Pero ahorita acabo de llegar y estoy cansado. O sea, bueno, ahorita ponle que sí me voy. Pero, o sea, ya como que, o sea, bueno, déjale, ahorita vemos a ver qué hablamos.
13: Pues
8: a
13: sí,
8: ver cómo me muevo, y aquí la son también.
13: Es que,
8: o sea, yo entiendo eso, pero tú, o sea, ¿por qué no pensaste las cosas? Si ya sabías que tenías una pareja y unos hijos.
13: Pues es que, pues tú sabes, ¿no? Al final de cuentas la calentura gana uno.
8: Pues sí, pero no es tu calentura, pero...
13: Acepté las consecuencias y pues luego esa vino y pues me trató diferente.
8: Pues es lógico, ¿tú qué hubieras hecho? Dime, ¿tú qué hubieras hecho? ¿Tú crees que hubieras hecho lo mismo hasta peor, no?
13: Y luego, pues, luego, es una señora ya...
8: Pues fíjate, o sea, precisamente. O sea, tú tienes
13: una señora
8: hijos,
13: que...
8: O sea, tienes tus hijos.
13: Pues sí, pero pues esta señora, pues, es grande.
8: Pero, pues, o sea, ¿qué?
13: Me habló mal.
8: ¿Eh?
13: Pues me habló mal, me dijo lo que me iba a hacer y todo, entonces... Pues al final
8: de
13: cuentas, la calentura pues me ganó y ¿qué quiere?
8: A ver, pues deja ahorita, mira, ¿cómo te qué te hiciera? Ahorita lo único que puedes venir a la casa ahorita aquí y deja, hablo con su mamá de Brenda para mañana hablar, hijo, pues también dame tiempo, yo acabo de llegar cansado, ahorita acabamos de llegar de allá.
13: No, es que ya me están queriendo correr, mamá. Bueno, que está por mis cosas, ayúdame.
8: Por eso,
13: ya, ya hasta el carro
8: señora.
13: Me lo quitaron.
8: ¿Eh?
13: Ya hasta el carro me quitaron.
8: A ver, pásame
13: no tengo
8: la
13: ni
8: señora.
13: Cómo moverme.
8: Por eso, pásame la señora ya.
13: A ver, le da la señora.
5: Pues, ¿cómo ves la situación? Y al final, yo tenía un buen concepto.
8: Ajá,
5: pues creo que no es lo que él.
8: Ajá, yo
5: lo que nosotros dice... merecíamos y al final no es un buen ejemplo para mis hijos. Digo, al final usted sabe que aquí nada le ha faltado, todo le hemos brindado y al final no se vale lo que él está haciendo. Entonces al final yo le estoy diciendo, no, de aquí no sacas nada, de aquí no sacas nada porque al final nadie la cagó más que tú.
8: Pues sí.
5: Entonces, al final, él debe de hacerse responsable y así como tuvo lo suficiente para hacer sus cosas, pues que tenga lo suficiente para afrontar la situación.
8: Pues sí, eso sí. No, yo sí, te entiendo. Yo le es como le comentaba yo ahorita.
5: Yo vi un video ahí cuchiflanchando, ¿verdad? La señora. Es una señora, o sea, dijéramos, es una chava, ¿no? Es una
8: sí.
5: Señora, o sea, que no mole.
8: Sí, es lógico, ajá, es lógico. Como dicen, Ana, él dice, no, pues es que la comisión habló bien. Pues sí, a lo mejor le habló bien y son señoras que saben a dónde llegar. Pero como le digo, ¿qué hubiera pasado al revés si hubiera sido al revés ella?
5: Pues sí.
8: Exactamente,
5: es lo que
8: o sea,
5: le
8: yo.
5: Digo, pues al final, ¿qué te faltó? Digo, al final yo no sé esos problemas que ellos tengan, pero creo que no era el modo, ¿no?
8: Sí, exactamente.
5: Ahora, usted nos conoce, digo, al final no somos una familia ejemplo, pero al final creo que necesitamos unos pocos de valores y al final él no está mostrando lo que es.
8: Sí, exacto. Eso sí, es lo que digo.
5: Los chiquillos, sea, no piensa en sus hijos, ¿qué va a hacer?
8: Exactamente, lo que le dije, pues es lo que le estaba diciendo ahorita. Digo, no se puso, pero, o sea, ya tenía...
5: Mañana se busca otro, y Brenda, y los niños.
8: Pues sí.
5: Entonces, al final, pues sí, no, creo que no se vale, pero bueno, al final, ya que venga, ahora sí que no sé usted ahí en qué quedó con él, porque se lleve su ropa, que es lo único que es de él, y al final, pues ahora sí que aquí se rompe una taza y cada quien para su casa.
8: Pues bien, como le digo, ahorita las cosas están calientes, yo no sé.
5: Ahora, yo creo que tiene valores, que tuvo allá en su casa, digo, al final sí, no sí. Sé, no entiendo.
8: Ajá, no, eso sí. Sí, pero de verdad, como le digo ahorita, pues, o sea, ahora sí.
5: ¿Cómo dicen, ves?
8: Pues, o sea, yo ahorita lo que le digo yo, ¿qué puedo hacer? Yo no puedo hacer nada, porque, pues, o sea, como dicen en esas situaciones, como me dice, pues, que le quitaron el carro, le quitaron todo, ¿no?
5: Pues sí.
8: Ajá.
5: Sí, pero pues al final, ahora sí que él ya, ni modo, digo, al final perdió la confianza aquí conmigo, porque yo realmente, usted sabe, yo lo he apoyado un montón, y la verdad creo que no se valía lo que él está haciendo, porque sí, no creo que nadie se lo merecía, nadie se merece lo que él está haciendo.
8: No, pues eso sí, yo entiendo, y ahorita, pues como digo, en esa situación, yo lo estoy diciendo, pues así como dicen... Pues no sé, bueno, en este caso lo único que yo le puedo decir, pues, o sea, si usted lo está corriendo, ¿qué puedo hacer más? Tampoco
5: hacer que lo
8: déjenlo allí, ¿no? Yo pienso que, pues, ahorita que, bueno, mi pensar, no sé, ¿verdad? También ahorita me agarraron así, digo, vengo cansada de todo. Pero pues ahorita yo pienso que, bueno, quiero pensar esto, que se calmen las cosas tantito, que bajen tantito los ánimos y...
5: Ajá. Bueno, mire, lo único que es que al final él va a sacar sus cositas. Él va a sacar sus cositas y al final, ¿a dónde se vaya? No lo sé. Yo le voy a mandar a usted una notita de puño y letra mío que diga...
8: ¿Cómo se lo pasa? ¿Qué está pasando? ¿Qué pasa? Bueno...
3: Juanita, están las bromas del Panda Show, no es cierto, es una broma de su hijo y de su consuegra.
5: ¡Ay, qué bárbaros! ¿En serio, eh? No les puedo pasar que iba a pasar la de Panda Show. No, espérate.
3: Juanita.
14: Está mal. No puede ser posible que hagan esas bromas. O sea, mi madre prácticamente ya está ahorita aquí llorando y viendo qué pedo. A ver.
13: No fuera a ser que le hiciera una broma.
14: No, te vas a tu puño padre, güey.
3: Metieron el delay, ¿verdad? Sí. Uf. A ver, paren las prensas, señores. A ver, Mauricio, ¿quién es este hombre?
13: Mi carnal.
3: ¡Es tu hermano! Oye, pero el típico que protege acá a la madre. Pero a mí mi mamá no me la lleve porque no me... Se armaron los guamazos, Mauricio. No contábamos con tu hermano, ¿verdad? O sea, no, pues, ni idea. Oye, ¿qué edad tiene tu hermano?
13: Mi hermano tiene 30 años.
3: ¿Pero por qué crees que se haya calentado como se calentó? Es chacorta, es así de temperamento medio loco.
13: No es de muy bromista él. A veces sí, pero no, es muy serio él.
3: Ay, con razón, carnal. Oye, ¿y no crees que se enoje contigo? ¿Cómo te llevas con él?
13: Tenemos como que más o menos indiferencias, pero sí nos hablamos bien.
3: ¿Y cómo se llama este caballero?
13: Francisco.
3: A ver, pues vamos a marcarle y vamos a ver si podemos. Bueno, primero hablar con tu mamá. ¿Tu mamá nos ha escuchado o no?
13: Sí.
3: Ah, bueno, a ver, marcamos. ¿Podemos hablar con la mamá o no? Entérate las bromas aquí.
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3: A ver, ahí voy, entro yo. Tu hermano está vuelto loco, ni tu mamá.
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3: Mauricio, apagadísimo. ¡Caminamos! Oye, y a todo esto, si era una broma en familia, ¿por qué no participó Brenda? ¿Tu esposa?
13: No, le gustó. No, porque no se lleva así con mi mamá.
3: Úchale, no, hombre, ya se armó la rebambaramba. pues apagaron el teléfono, el que se puso fúrico fue tu hermano. Pero en fin, Mauricio, dime cómo se oye el Panda Show.
13: A toda máquina.

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4: En directo desde el Panda Call Center, estamos de vuelta contigo en este miércoles a través de la cadena de la mejor FM. Si quieres tu bromita, mensajito vía WhatsApp al 5599-072632. Si nos acompañas en los Estados Unidos por la señal de Claro Radio, el área es el 945-223-9850. Más diversión, saludo Antonio, ¿cómo estamos?
5: Muy bien, Pandita, ¿y tú?
4: Muy bien, a toda máquina. ¿Y tú cómo andas, tocallito?
5: Pues emocionado, primera vez que quiero hacer una broma y ya la primerita.
4: ¡Ah, neta! ¿Y cuánto tiempo llevas escuchándonos, papá? Platícame.
5: Pues, estaba bien chavito, yo tenía como 12 años desde que los escuchaba con mis papás.
4: ¿Y ahorita qué edad tienes? 26, o sea que ya un buen ratito, ¿no?
5: Sí, ya un rato, ya un rato.
4: Has crecido con nosotros y te has vuelto más hombre, chico. ¿Qué onda, Antonio? ¿Para quién la bromita? Platícame.
5: Es para mi mamá, Pandita.
4: ¿Cómo se llama tu jefecita?
5: Carmen.
4: Carmen, ¿y dónde anda Carmen?
5: Ella vive en Aguascalientes.
4: ¿Y qué hace en Aguascalientes?
5: Se fue a radicar para allá, no le gusta tanto de la ciudad y eso, y dijo, yo me voy para Puebla.
4: Oye, ¿y cuánto tiempo lleva en Aguascalientes?
5: Ya va a cumplir 5 años allá.
4: Oh, ok, pero ustedes no son de Aguascalientes.
5: Pues viví toda mi vida allá, yo nací en el estado, pero toda mi vida la estuve allá, entonces prácticamente sí.
4: Ok, ¿y de qué se trata la bromita? Platícame, para mamá.
5: Hijo, me va a matar, Panda, pero le voy a hablar a mi mamá. Y ella sabe que viajo por el trabajo.
4: Ok.
5: Entonces, le voy a decir que pues, me ganó la calentura con una compañera de trabajo en el viaje. Pues me cuidé mal. Y pues ahora el papá me vino a buscar a la casa y pues, que la chamaca está embarazada. Pero quiero que me eche la mano a mantenerla un ratito allá en Aguascalientes allá y que me ayude con los gastos.
4: A ver, pero por lo que escucho en tu historia, ¿tú eres casado o estás comprometido?
5: Sí.
4: ¿Y por casado? ¿Qué no me lo platicas, compadre? ¿Por qué tengo que andar intuyendo?
5: Sí. No, soy casado y tengo un hijo incluso de 4 años.
4: Oye, pues tantos años escuchando el Panda Show ha sido tirado a la basura, papá.
5: Sí, no, un tutorial.
4: ¿Cuántos años llevas de matrimonio?
5: Ya 5, Pandita.
4: 5 años y un hijo.
5: De 4 años.
4: ¿Cómo se llama tu chilpayate?
5: Nicolás.
4: Ok. ¿Y tu mujer?
5: Alma.
4: Va que va. ¿Y viven en dónde? ¿En el Estado de México?
5: En la Ciudad de México.
4: Ah, ok. En la CDMX y tu mamá en Aguascalientes. Ahora.
5: Es correcto.
4: Me estabas compartiendo que tú tienes que viajar por trabajo. ¿Y a qué lugares viajas, por ejemplo?
5: Pues los más frecuentados son Guadalajara, Veracruz, Puebla.
4: Ok.
5: Esos 3 son los más frecuentados.
4: Ahora, hoy hablaste con tu mamá, ¿has hablado con tu mamá en las últimas horas, días?
5: No, eso está favorable, porque no he hablado mucho con mi mamá, y siempre que pasa algo, le dejo de hablar a mi mamá, entonces ella ya intuye que algo pasa.
4: Perfecto. Ok, a ver, ya creo que ya estamos redondeando chidísimo el asunto. Ahora, ¿de qué se trata la broma? Platícame.
5: Quiero hablarle y quiero decirle, oye, ma, ¿sabes qué? Es que en el viaje de trabajo me ganó la calentura con una compañera. Me cuidé mal y pues el papá vino a reclamarme aquí a la casa que está embarazada.
6: Ay.
5: Pero pues yo le oculté que soy casado, entonces échame la mano a tenerla en Aguascalientes y ayúdame con los gastos un rato.
4: Ok, bueno, para ubicarnos en tiempo, en espacio y haya credibilidad, por eso es que hago tantas preguntas. Tú ahorita vas a estar en Guadalajara, te vas a olvidar de la Ciudad de México, ¿ok?
5: No se la va a creer, Estado de México se la va a creer más.
4: ¿Por qué en el Estado de México?
5: Porque yo le aviso cuando viajo y sabe que ahorita no estoy de viaje.
4: Bueno, si quieres en el Estado de México, yo estoy tratando de aprovechar que dices que viajas, bueno. Fíjate que estoy en la casa de Vanessa, no te he platicado. Le tienes que explicar como muy breve que estás en problemas, que has estado saliendo con Vanessa, como quieras dar el planteamiento, que está embarazada. Pero resulta que tanto Vanessa y tanto la familia no saben que eres casado.
5: Exacto.
4: Entonces ahí es donde le vas a pedir de favor de que tú ya abriste la boca, de que Vanessa la vas a mandar a Aguascalientes porque tú ya te vas a ir a vivir a Aguascalientes. Pero okay, le quieres pedir el paro de que se haga que mientras te cubra, que ahí la tenga, a tal grado que cuando llegue el papá, pues va a prácticamente encargarle a la hija de que allá en Aguascalientes y desconoce todo. Tu mamá te va a tapar, no sabemos, etcétera. ¿Qué edad tienes, Antonio?
5: 26.
4: ¿Qué edad te gustaría que tuviera Vanessa?
5: Que sea más chavita, unos
4: 19. Ok. Por eso es que está interviniendo el papá y todo. Vamos a darle en directo desde el Panda Center las bromas aquí.
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6: Hola, pandita, buenas noches. Saludos para mi esposo Uli. Te saludamos desde Tijuana. Tenemos muy poco escuchándote y nos agrada tu programa. Bendiciones.
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4: Excelente. Listo, papá. Recuerda, sigiloso, nervioso. Mamá, escúchame, tengo un problema.
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5: Bueno.
8: ¿Sí?
5: ¿Qué pasó, mamá? Soy yo.
8: Ah, ¿qué onda, mi vida?
5: ¿Cómo estás?
8: Bien, ¿y tú?
5: Bien.
8: ¿Qué
5: puedo
8: haces?
5: No puedo hablar mucho.
8: No, ¿dónde andas?
5: Es que te llamo para pedirte ayuda.
8: ¿Qué pasó?
5: Pues que me metí una broncota.
8: Ay, no más, Juan.
5: Sí.
8: No me digas eso, porque dinero no tengo.
5: No, pues no. Bueno, un poco.
8: Eso se me duele hasta la panza.
5: Es que ya ves que me fui a Guadalajara hace como mes y medio.
8: Ajá.
5: Y pues íbamos de trabajo, varios, ¿no? Pues,
8: ajá.
5: Pues es que me ganó la calentura con una muchachita de allá.
8: ¿Y luego, Juan?
5: Pues ahorita estoy en la casa de esta niña porque con el papá se puso bien pesado conmigo porque resulta que está embarazada.
8: ¿Por qué la qué?
5: Resulta que está embarazada.
8: No más, Juan.
5: Sí.
8: ¿Y luego?
5: Pues es que yo, lo peor es que no les dije que estaba casado.
8: Ay, Juan, que,
5: pues, estaba soltero y que yo vivía en Aguascalientes. Pues iba a hablar a ti para explicarte.
8: ¿Y luego?
5: Es que el señor quiere hablar contigo.
8: ¿Pero conmigo para qué?
5: Porque le dije que no era casado, que nada más yo estaba contigo. Entonces el señor quiere hablar contigo.
8: ¿Y quieres que le diga eso?
5: Sí, no, pues no le digas que soy casado.
8: Oye, pero, ¿y cuántos años
5: tiene? Espérame. Es que aparte yo le dije que le iba a mandar a Aguascalientes contigo en lo que yo iba a vivir para ella.
8: ¿A ella conmigo?
5: Sí.
8: Ay, Juan Antonio.
5: Ella tiene...
8: No más, Juan.
5: Ay, ayúdame, mamá, porque el niño está bien pesado.
8: No más, Juan. O sea, no más. ¿Qué fue lo que pasó la vez pasada?
5: Él quiere que me haga responsable y que se asuma las consecuencias. Pero
8: ¿y tú qué? ¿Y tú crees que yo voy a ponerme así con eso, con Alma?
5: No, pero pues, ahorita después vemos eso. Ahorita quieres que hables con él.
8: Ay, después vemos eso. Después vemos eso. ¿Tú sabes qué faltarle respeto a Alma y al niño?
5: Sí, yo sé, mamá.
8: Yo te voy a sacar del pedo ahorita, pero tú vas a hablar con Alma, porque si no le voy a decir yo.
5: Sí, pues que me ganó
8: y
5: la
8: y si pierdes a tu hijo es tu pedo.
9: ¡Oh, Dios!
5: Sí, pero habla con él, a ver, es que está muy pesado.
8: Por eso, te lo estoy diciendo. Si pierdes a tu hijo es tu pedo.
5: Sí, ma.
8: ¿Eh? Porque yo no te voy a estar solapando pesadas, y ya te lo había dicho una vez.
10: Antonio, me dice mi mujer que si vas a querer café o quieres leche con chocolate.
8: Ok.
5: Sí.
8: Bueno.
10: Ah, ¿ya estás hablando con tu mamá?
8: A ver, pásamelo.
5: A ver, te lo paso. Señor, aquí está mi mamá.
10: Sí, cómo no, hijo, sí. Sí, mi amor, dile, porque quiere café ahí para que cenemos todos en familia. Sí, bueno, buenas noches.
8: Buenas noches.
7: Buenas noches, señora, ¿cómo está? Habla el señor Mauro, el papá de Vanessa, ¿cómo está?
9: Bien, señor, buenas noches.
7: Qué bueno, pues no tengo el gusto de conocerla personalmente, me ha hablado mucho Antonio de usted.
9: Ajá.
7: Pues aquí con la novedad ya le platicó la situación que estamos viviendo, supongo, ¿no?
9: Ajá.
7: Y pues yo triste, la verdad es que no esperaba que mi hija y Antonio pues salieran con este chistecito. Yo creía que las cosas se hicieran bien. Yo conozco a su hijo desde hace algunos meses, cuando empezaron ahí a hacer cuestiones de trabajo y que vino a la casa a pedir permiso de andar con mi hija. Y yo le comenté, oye, pues ¿sabes qué? Pues mucho cuidado, por favor, porque mi hija pues que está enamorada y todo este asunto, ¿verdad? Y pues ahora resulta que pues vamos a ser abuelos, señora. Y pues yo quería encargarle mucho a Vane, ahora que se vaya a Aguascalientes, porque me está diciendo Antonio que se tiene que mudar para allá por el mismo trabajo. Entonces, pues sí me gustaría platicar con usted, ¿no? ¿Dónde vives y dónde van a vivir? Pues que me platique un poquito, porque estoy pues preocupado, creo que me puede entender como papá.
9: Pues mire, usted está preocupado como papá y yo estoy enojada como mamá, porque las cosas no se hacen así.
7: Sí, claro, la entiendo, estoy en la misma situación, ¿sí? Claro.
9: Y yo creo que ya a mi hijo le he enseñado principios. O sea, pues de una u otra manera no lo voy a dejar solo, ¿sí? No lo voy a dejar solo porque yo también soy mamá y también tengo hija.
7: Sí, sí, claro. Sí, sí.
9: Pero la verdad sí estoy muy molesta con él.
7: Creo que me debe de entender si usted tiene mujercitas.
9: Tendré que hablar yo con él.
7: Claro, claro, claro.
9: Porque las cosas no son así.
7: No, para imagínese lo molesto que estoy yo y mi esposa Gloria está, ¿qué le puedo decir?
9: No, pregúntame a mí y él se lo puede decir que soy una mamá muy especial. O sea, las cosas a mí así no me gustan. No debe de ser así.
7: Pues déjeme decirle que ni a mí tampoco, señor. ¿Cuál es su nombre, me dijo?
9: Carmen.
7: Señora Carmen, a mí tampoco. Déjeme comentarle que yo me puse bastante mal. Incluso hasta fui a parar al consultorio porque se me subió la presión. Yo tengo problemas del corazón. Soy hipertenso. Ya después mi esposa habló conmigo y ya mi hija. Y bueno, pues ya vino este muchacho. Pues trato de... Mire, las cosas no las podemos cambiar.
9: Mire, ¿sí? Yo le voy a decir una cosa. Yo lo voy a apoyar, ¿sí? Porque es mi hijo. Pero la verdad, la responsabilidad es de él.
7: Claro, no, pero ¿sí? Por supuesto que es de él.
9: Yo lo voy a apoyar. La responsabilidad es de ellos. Es de los dos. O sea, nosotros como papás, y yo creo que usted está de acuerdo conmigo, estamos para ayudarles.
7: Sí.
9: Más no para solaparles tonterías. Porque
7: claro.
9: a estas alturas todos sabemos lo que hacemos. ¿Sí? Y hay muchas maneras de cuidarte, pero ya lo hecho está.
7: Es lo que yo le dije a Vero, le dije, oye hija, pues te hubieras esperado. Hay tantos métodos.
9: Ay, por
7: eres
9: Dios,
7: una, eres una muchacha estudiante.
9: Por Dios.
7: Hay tantos.
9: Con hijos a estas alturas.
7: Efectivamente, estamos en una situación bien complicada, carajo. No es aquí el hecho. Pues mire, yo he tratado a su hijo. Permítame un segundo. Es que ando un poco enfermo, permítame. Le comentaba que su hijo, pues es buen muchacho, ha venido aquí a dar la cara. Yo sí estaba bien enojado, pero pues trato de tomar las cosas con calma. Y parte de lo que quiero hablar con usted, porque me dice que se van a Aguascalientes, allá donde
9: nosotros,
7: vive.
9: Nosotros acá vivimos, señor. Nosotros sí. Yo acá tengo dos casas. Acá vivimos nosotros.
7: Sí, si hay un lugarcito donde vayan a vivir, ahí platíqueme un poquito, porque sí estoy pues nervioso, ¿verdad?
9: Primero. Yo no le voy a decir una cosa, usted no Diga. Se preocupe. Yo le aseguro que pues como yo le dije, yo soy mamá, ¿sí? Y pues estará bien, yo se lo aseguro, yo soy mamá, no tengo por qué ponerme en el plan de que no, porque pues, también tengo hijas.
7: Sí, claro.
9: Como se lo dije, yo los voy a ayudar, pero el problema es de ellos.
7: Pues mire, a mí me dijo su hijo que ya este fin de semana pues se van a ir para allá, que se van a tomar un camión. Híjole, a mí sí me gustaría. Yo no puedo ahorita viajar, ¿verdad? Pero pues cuando hay oportunidad, si usted me lo permite, pues me gustaría junto con mi esposa Gloria ir a visitar
9: cuando
7: a mi hija.
9: Cuando usted guste, señor.
7: Pero
9: usted
7: guste. De verdad se le encargó mucho, es mi tesoro, es mi hija mayor.
9: No se preocupe, señor.
7: Yo sí me siento mal, señora Carmen. Porque
9: no se preocupe, señor.
7: Me siento traicionado, me siento herido, sentimientos encontrados de que sí, uno va a ser abuelo, pero
9: señor,
7: las cosas no eran
9: le voy
7: así.
9: A decir una cosa, yo lo entiendo, sí lo entiendo, se lo juro que sí lo entiendo, pero ¿qué cree, señor? Yo, como se lo dije, cuente con mi apoyo, porque yo soy mujer y tengo hijas, ¿sí? Y yo lo veo de esa manera y siempre se lo he enseñado así a Juan Antonio, ¿sí? Pero ¿qué cree? Nosotros no les podemos solucionar la vida, señor.
7: Sí, lo entiendo.
9: No somos eternos.
7: Aquí dice eso, la responsabilidad es de Antonio, creo que ya tiene la edad suficiente.
9: De los dos, señor.
7: Yo entiendo, pero creo que su hijo ya es un hombre hecho y derecho, un hombre con responsabilidad. No sabe la tranquilidad, señora Carmen, que me da hablar con usted. Yo le agradezco a la Virgencita y a usted por permitirme, pues, cruzar estas palabras, pero se le encargo mucho a mi hija, por favor.
9: No,
7: a mi
9: señor, no se preocupe, y cuando usted guste, pues acá la puede venir a ver con toda la confianza.
7: Y cuando guste, pues acá está su pobre casa, le comunico a su hijo.
9: Señor, se lo agradezco mucho.
7: Al contrario, Dios me la bendiga. Mucho gusto, pues ojalá algún día decidan casarse y todo, y pues poder pues juntarnos y pues hacer las cosas como se deben.
9: Ándale, señor, muchas gracias.
7: Sí, se lo ten, hijo.
9: Tranquilo, gracias.
7: Voy mientras, bueno, te esperamos a ver.
9: ¿Qué pasó?
5: Pero,
9: nada, hijo.
5: Pues ya yo hablo con Alma y después, pero ya tengo que mandar esta a misa el fin de semana para allá contigo.
9: ¿Cuándo tú me
5: hablas? ¿Eh?
9: ¿Cuándo tú me hablas?
5: Pero para que ya tengas todo listo, mamá, para el fin de semana, porfa.
9: Por eso, ¿cuándo tú me hablas? O sea, ya lo dije. O sea, ya lo que dije lo voy a hacer.
5: La verdad, sí, ma, gracias.
9: Por eso no quiere decir que voy a tocar sus pernas.
5: Gracias, pero...
9: Por eso tenemos que hablar tú y yo. Y tienes que hablar con tu papá también.
5: No, pero sí te quiero agradecer y te quiero decir una última cosa que no te dije.
9: Sí.
5: ¿Cómo se dio el Panda Show, ma? Que esto es una...
9: ¡Qué madre!
11: ¡Espérense, señora!
7: Perdona, la gente de radio nos ha traído vuelta loca. Oye, se autoflageló tu mamá. Oye, perdón, y saludos a la gente en Aguascalientes que nos escucha a través de la mejor 93.7. Bueno, y en todo el país, en Guadalajara, en Monterrey, en la Ciudad de México, en Tijuana, en Mexicali. Y tu mamá se quedó. Oye, pero qué alcahueta te tapó, güey.
5: Sí, tan linda mi mamá.
7: Oye, ¿tu esposa está escuchando la broma?
5: No, sí la está escuchando, está allá abajo y sí la está escuchando.
7: No manches, yo creo que no le va a gustar nada. Yo creo que no le va a gustar nada. Estamos marcándole a tu mamá, espero que conteste, vas tú, ¿eh? Híjole.
5: Sí.
7: ¿Y si no tenemos teléfono alternativo de algún familiar?
5: Sí, dile, mi mamá. Bueno, mamá.
9: Tu madre.
5: Ma.
9: A tu madre.
5: Mamá.
7: ¡Pérese, señora! ¡Pérese, préndale a su radio, por favor! ¡Pérese, préndale a su radio a la 93.7, a la mejor en Aguascalientes,
9: no,
7: por favor!
9: Acá no existe tu estación.
7: Sí, sí estamos ahí, en la mejor, neta.
9: A ver, déjame la busco.
7: En la mejor, ¿he escuchado la mejor en Aguascalientes? La 93.7, no, póngale, por favor. 93.7, ahí en Aguascalientes. Antonio, ¿no que tu mamá es...?
5: Yo escuchaba tus bromas, pandita, conmigo, y se reía con mi papá y todo, y ahora que le tocó.
7: Ándale, préndale a la radio a la 93.7, que ahí estamos, para que nos escuchen.
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5: Ah, perdón,
9: papá.
5: ¿Cuál
9: es una broma?
5: Es para recordar cuando escuchábamos juntos el Panda Show y que te quiero mucho y que sé que me vas a apoyar siempre, sea cual sea la circunstancia.
7: Oiga, qué alcahueta, negar a su nuera y a su nieto por taparle la travesura al hijo, chale.
9: No, es que no sabía, señor, o sea, al final de cuentas, él sabe que ahí voy a estar, pero que...
7: No, señora, ese tipo de cosas no se hacen. Él tiene un compromiso, tiene una mujer, tiene un hijo. Y es para que usted le dijera, a ver papacito, Juan, no.
9: A ver, te voy a pasar a tu papá. ¿Cuál es una broma en el Panda Show y se están riendo de mí?
7: No, con usted, es diferente.
5: No. ¿Qué pasó, pa?
13: ¿Qué onda?
5: Pues mi mamá, que no aguantó la broma.
13: ¿Por qué? ¿Qué hiciste?
5: Estás en la radio, en el Panda Show.
7: Sí. No, más bien dile qué hizo tu mamá, que negó a tu esposa y a tu hijo.
5: Sí.
7: Señor, ¿cómo está? Habla el pandita. ¿Sabe que lo negó y le tapó supuestamente un embarazo? ¿Qué mujer tan fea, eh?
13: ¿En serio?
7: Sí. ¿Usted negaría a su nieto?
13: No, pues no. ¿Vieras cómo está ahorita de...?
7: No, pues
13: sí. Están subiendo y bajando. A ver. Oye, ¿cuál es la parte del cuerpo que más te sudó?
4: Nos platica Antonio que cuando era niño usted y su esposa escuchaban las bromas del Panda Show. ¿Cierto o falso?
13: Falso.
4: Ah, ya viste, Antonio, que no es cierto. Díselo.
5: Cuando yo era niño escuchábamos al Panda Show, ¿sí o no?
4: Sí. Pues ahora ya. Ya creció. Ya creció y les quiso hacer una bromita. Buenos para escuchar, pero malos para recibir la bromita. Ay, sí. Todo para allá y nada para acá. Pero bueno. En fin, Antonio, pues dime por favorcito y dígame allá en Aguascalientes cómo se oye el Panda Show.
13: A toda máquina.

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2: Bueno, mi gente, estamos de vuelta con ustedes en este miércoles a través de Claro Música y de La Mejor FM. 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Más bromas tengo a Oscar. Hola, ¿cómo estás?
3: Muy bien, aquí, mira, escuchándolos.
2: ¿Qué es, Oscarito? ¿Dónde nos acompañas?
3: Acá de Puebla.
2: Y ya bailó. ¿De dónde dices que me hablas?
3: Puebla.
2: ¿Neta?
3: Sí.
4: ¡Puebla no, mi pandita!
2: Bienvenido, abrazo enorme para toda la gente de Puebla. Oscar.

0: Y pues quería hacerle creer que me voy a ir solo, pero en realidad no, que me voy a ir con la otra. Porque apenas igual le comenté que me ha estado mandando mensajes mi ex.
1: Ok.
0: Y pues la primera llamada sería pues para despedirme. Y ya la segunda llamada para decirle que me voy con la otra.
1: A ver, espérame, la primera llamada para despedirte y la segunda como para que te vas con la otra, y como que no te entiendo mucho.
0: Como el número disparado.
1: Pero entonces en la segunda te vas a que más bien no tendrías que en la segunda equivocarte, sino prácticamente le vas a hablar como con el nombre de la chica que te irías, ¿no?
0: Ajá.
1: Ok, perfecto, pues ya estábamos con la primerita. Esta es una llamadita de número disparado. Vamos a ver cómo reacciona al momento que digas que partes para Tijuana. Marcamos las bromas en tu show.
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3: Buen día, Panda Zambrano. Solo para felicitarte por tu programa. Excelente programa, tu amigo Julio César. Saludos desde Aguascalientes.
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1: Llevan bien poquito tiempo, ¿eh? A ver cómo reacciona. Listo, carnal.
0: Bueno, sí, bueno. Hola, mi amor.
7: Bueno,
0: ¿me escuchas?
7: Sí.
0: ¿Qué crees? ¿Ves que te había comentado del trabajo que me dijeron?
7: Uh-huh.
0: Y me dijeron que me voy a ir yo mañana.
7: Ajá.
0: Que me voy a ir yo, ya tienen mi boleto y todo.
7: Ajá.
0: Y pues ahora sí dije, voy a marcarte. ¿Ves que te había comentado?
7: Ajá.
0: Y pues ahora sí que te marcaré yo cuando esté yo allá en Tijuana. ¿Cómo ves?
7: No sé tú.
0: Pues por eso estoy llamando.
7: Sí, está bien.
0: Te marco cuando ya cuando llegue yo allá.
7: Uh-huh.
0: Me voy porque le eché yo muchas ganas para planear lo de la boda que habíamos quedado. Ya después tú me alcanzas allá.
7: Uh-huh.
0: Te
7: dije que te vaya por allá.
0: Uh-huh. Y pues me voy yo solo. Yo solo voy para allá.
7: ¿Tú solito?
0: Sí.
7: ¿Nadie va a ir contigo?
0: No, nadie.
7: ¿Y cómo se va a seguir o cómo?
0: En avión.
7: Uh-huh.
0: Uh-huh. Allá tengo mis primos y ya tienen el boleto listo.
7: Ajá. Uh-huh.
0: ¿Sí?
7: Sí, mi mamá. Pero recuerda lo que te dije.
0: Entonces, cuando sí, yo allá te marco, ¿vale?
7: Pero recuerde lo que te dije.
0: Sí, está bien.
1: ¿Y qué te dijo, papá? Cuéntanos el chisme, ¿qué es lo que te dijo?
0: Pues me dijo, porque le estaba yo diciendo que me había mandado un mensaje mi ex. Y me dijo, dije, cuéntame, ¿qué es lo que sentiste cuando te mandó un mensaje?
1: Oye, ¿y la ex vive en Tijuana o por qué Tijuana?
0: No, ella vive aquí en Puebla.
1: Ah, ok, esa es otra historia. Oye, pues al principio yo pensé que le estábamos haciendo una broma a una muda, o sea, no decía nada.
0: Sí, y quedó así como de, no se lo esperaba.
1: Pues estaba cañón, ok. Bueno, vámonos a la otra parte de la broma, Oscar. Necesito que te avientes un buen monólogo. Mi pregunta es, ¿vas a utilizar el nombre de la ex o otro diferente?
0: No, sí, de la ex.
1: Ok, ¿cuál es ese nombre?
0: Angélica.
1: Ok, perfecto. Entonces recuerda, ahorita que ya diga bueno, entras con el monólogo de Angélica, mi amor, pues ya le hablé a aquella, le dije que me iba a ir solo, pero no sabes, estoy ansioso, ya tengo los boletos de avión para que nos vayamos a Tijuana, revivir este amor y esto que siento por ti. Y bueno, pues le echas choro, espero que la muda reaccione y después venga la confrontación. Ok.
0: Sí.
1: Pues a darle, señores, las bromas en tu show.
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7: Bueno,
0: hola, mi amor, Angélica. Ya tengo los boletos listos para irnos mañana. Mañana quiero poder ir.

0: Sí, ahorita, Elizabeth, que me voy a ir yo solo, pero ya tengo los boletos. No sabes, ya tengo muchas ganas de estar contigo. Ya tengo los boletos para mañana. ¿A qué hora nos vamos?
1: ¿Cómo?
0: Angélica, ¿eres tú? Bueno, Angélica, ¿eres tú? Por ya tengo los boletos para irnos a Tijuana. Ya hablé con Elizabeth para decirle que me voy a ir yo solo, pero ya tengo los boletos todos listos para mañana. ¿Dónde te veo, Angélica?
1: ¿Te vas a ir con ella?
0: Como te lo dije, te lo prometí, te lo cumplí. Angélica, ¿estás ahí?
1: Yo no soy Angélica.
0: No.
1: ¿Te vas a ir con
0: ¿Quién eres?
1: ella?
0: ¿Quién habla?
1: Oscar, ¿te vas a ir con ella?
0: ¿Elizabeth?
1: ¿Te vas a ir con ella?
0: ¿Eres tú, Elizabeth?
1: ¿Te vas a ir con ella?
0: Pues la verdad sí. Perdóname, no quería que te enteraras así. Perdóname, no quería que te enteraras así de esta manera. La
1: Qué
0: verdad
1: mala
0: sí.
1: onda, qué mala onda.
0: ¿Por qué? La verdad sí estaba hablando con ella. Vamos a hablar. Vamos a ser maduros. Quiero hablar contigo. No son así las cosas como piensas.
1: Gracias. Nada más quería saber eso.
0: ¿Mande?
1: Nada más quería saber eso. Yo ser feliz con ella.
0: No quería que te enteraras así de esa manera.
1: Vete con ella. No hay problema.
0: No,
1: Podré
0: no, no,
1: superarlo.
0: no, no,
1: Podré
0: no es como piensas. No. ¿Me dejas explicarte?
1: Podré superarlo. No te preocupes.
0: Un día me habló, déjame explicarte, por favor. Ella es la que me ha
1: Gracias
0: estado
1: por lo poco
0: buscando.
1: que me dijiste. Quedé feliz con ella.
0: No llores, por favor, Elena, no te mereces esto.

0: No, Oscar, no, no, no. La tienes a moco tendido. No. Oye, pero bien digna, ¿eh? Bien digna. ¿Podré superarlo? A ver, Oscar, ¿tienes alguna cosa de ella? ¿Ella tiene alguna cosa tuya? Haz de cuenta que se nos cayó el cantón. Algo que quisieras, tendrías que entregarle porque se supone que esto está terminando. ¿Tienes algo importante de ella?
1: No, no.
0: ¿Ella tiene algo importante de ti?
1: Tampoco.
0: Aparte de tu habla, no, nada. De tu corazón, nada. ¿Tenían planes? ¿Cuáles son sus planes como novios?
1: Pues casarnos.
0: ¿Y para cuándo hablaron de casarse?
1: Pues ahorita todavía no tenemos fecha, pero ya teníamos planeado.
0: ¿Le diste anillo?
1: No.
0: ¿Ella
1: no
0: te dio anillo? Bueno, porque ya es costumbre, compadre. Ya es costumbre que también las mujeres entregan anillo de compromiso. Ok, bueno, vamos a hablarle. Viene el remate de la broma, Oscar. Así vas a entrar y dices, ¿sabes qué? Hace cuenta que te dio pechito. O sea, tú te equivocaste en el teléfono y así como diciendo, espérame, Eli, no, mira, no llores, me siento muy mal. Y vas a decir, maldito teléfono. Mira, no es así, mira, lo que pasa que tú sabes que mereces una explicación. Angélica me empezó a buscar y bueno, pues sabes que con ella duré, pero no es así. Incluso, pues los planes que tenemos de casarnos así, como tartamudeando, bueno, dudando más bien, con ese nerviosismo que puedas tener. Por favor, escúchame, es más, ¿por qué no ahorita voy para allá? Déjame verte para explicarte personalmente. Entonces tienes que lograr a ver si te acepta, a ver, y ya cuando te diga ok, bueno, si acepta, le dices, bueno, cuando te vaya a ver, ahorita que te vea, te voy a preguntar cómo se oye el Panda Show, ¿ok? Listo, a darle, señores, gracias por estar con nosotros, las bromas, aquí.
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0: Bien digna. Podré superarlo. Híjole. Papá, espero que conteste, Oscar. Tienes que salvar.
7: El número que usted marcó está ocupado.
0: ¿Con quién vive Oscar? ¿Con quién vive esta Elizabeth?
1: Con su papá.
0: ¿Tienes el teléfono del papá?
1: No, pero ella ahorita está trabajando con su hermana.
0: ¿Y tienes el teléfono de la hermana?
1: Sí.
0: Ok, velo buscando, intento una vez más. Es más, y también te equivocas de nombre.
7: Elizabeth. El número que usted marcó está ocupado.
0: No, está desviando la llamada. Dame el teléfono, por favorcito, de tu cuñada. Dame el teléfono, tenemos que irnos por ese lado. 800-726-3482, 800 Pandita, desde los Estados Unidos. 855-2611-804, vía WhatsApp. 553 Pandita, Facebook Panda Zambrano 25. Vamos a ver cómo se pone esto, porque estamos marcando, las bromas están en tu show.
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0: Sale, compadre, medio te equivocas, cuando diga, ella te responda. Angélica, tenemos que hablar. Perdón, Elizabeth.
8: ¿Bueno?
1: Bueno.
8: ¿Bueno?
1: Bueno, sí. ¿Me pasas tantito, Elizabeth, por favor?
8: No puede.
1: Tantito, nomás quiero hablar con ella tantito.
8: Espérame.
1: Sí, por favor.
0: ¡Soquito Loki, no manches! Va a estar complicadísimo porque también... Oye, ¿y así te habla de cortado la cuñada?
1: No, nada de eso.
0: Hijo, no, pues es que la otra ya está chille y chille. ¿Y por qué quisiste hacerle esta bromita, Oscar?
1: Pues porque la quiero mucho, la amo mucho y pues sí... Quiero estar con ella.
0: No, pues buena elección de broma, Porque el problema es que no nos está dando la oportunidad de terminar.
1: No.
0: Y el problema es que ¿cómo le vas a quitar la duda?
1: Yo digo como una hora, media hora por mucho.
0: ¿Y si piensas ir o no?
1: Sí.
0: Que entre.
7: El número que usted marcó está ocupado.
2: Pues hermanito, ve agarrando tus cositas y vete yendo a la casa de tu novia o al trabajo, donde esté. Me mandas un mensajito, ¿no? Cuando estés llegando, me mandas un mensajito de WhatsApp.
1: Sí.
2: Dime, Puebla, ¿cómo se oye el Panda Show?
1: A toda máquina, pandita.
2: Y vámonos con más en este miércoles. Ya nos tenemos que ir, neta. ¿Qué vamos a hacer con Oscar? Bueno, pues igual lo grabamos, ¿no? Órale, me late. Hasta aquí las bromitas del Panda Show. Gracias a toda la cadena de lo mejor. Buenas noches. Adiós. Dile a

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1: ¡Ay, Montes, Montes, Alicantes, Pintos! Oye, la adictiva, ¿verdad? Muy bien, lanzando las rancheras y adictivas volumen 2, porque estamos pues en el mes patrio prácticamente ya aterrizando, ¿verdad? Entonces, rancheras y adictivas volumen 2, yo calculo que es extraordinario momento para presentar música nueva, fresca, chidota, ¿verdad? Por ejemplo, ahí viene lo que viene siendo el Puño de Tierra, ¿no? O sea, porque son rancheras y adictivas y ya es catálogo, ¿verdad? Y muchas otras viene Si No Te Hubiera Sido, Suerte Tenido y puras de esas, ¿verdad? Bien bonito, no te lo pierdas, rancheras y adictivas, volumen 2. ¡Corta!
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5: ¿Buscas consentir tu piel de forma natural sin descuidar tu cartera? Llegaste al lugar indicado. Hoy en nuestra tecnología doméstica cuidaremos de ti y de tu bolsillo, enseñándote a preparar unas humectantes barras de jabón con miel.
6: Y así como es importante saber qué le pones a tu piel, también lo es saber qué llevas a tu mesa. ¿Cuál fue el motivo por el que elegiste la leche que tienes hoy en el refrigerador? ¿El precio, la marca o los ingredientes que contiene? En nuestra guía de consumo de leche te compartimos información importante para que tomes la mejor decisión.
5: Acompáñanos en Revista del Consumidor Radio.
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6: Esta tecnología doméstica está validada por el Laboratorio Nacional de Protección al Consumidor. Tome nota de los ingredientes y presten mucha atención. ¡Comenzamos!
5: Los ingredientes que vamos a necesitar son 3 tazas de base de jabón transparente cortado en cubos, media taza de agua purificada caliente, 1 1/2 cucharadas de miel de abeja, una pizca de colorante vegetal amarillo y 40 gotas de esencia de miel.
6: Los utensilios que utilizaremos son una taza medidora, una cacerola con capacidad de 2.5 litros, un tazón de vidrio con capacidad de 1.5 litros, un plato extendido, un cuchillo, una cuchara sopera, un molde de silicón, un rollo de papel aluminio, un rollo de plástico adherente para alimentos y un atomizador. ¡Vamos al procedimiento!
5: Comenzaremos colocando los cubitos de la base para jabón en el tazón y la llevamos a baño María. Movemos hasta que se hayan derretido por completo. Vertemos en una taza la miel, el colorante y la esencia. Mezclamos y dejamos reposar unos minutos. Después, agregamos el agua caliente.
6: Cuando la base para jabón esté completamente derretida, añadimos la mezcla de miel y revolvemos hasta incorporar todos los ingredientes. Retiramos el fuego y vertemos la preparación en los moldes. Si no cuentas con moldes de silicón, puedes utilizar vasos desechables recubiertos con una capa de aceite mineral para facilitar el desmolde.
5: Si notas que se formaron burbujas en la superficie, puedes eliminarlas rociando alcohol del 96 utilizando un atomizador. Esto ayudará a que el jabón tenga una textura lisa. Dejamos enfriar a temperatura ambiente y posteriormente refrigeramos por 30 minutos para solidificar.
6: Ahora desmoldamos los jabones y los envolvemos en papel aluminio, después en plástico adherente para alimentos. Y así de fácil, en tan solo 40 minutos quedaron listas nuestras barras de jabón con miel. Recuerda almacenarlas en un lugar fresco y seco.
5: ¡Anímate a prepararlas! Esta receta rinde para 6 barras, tiene una caducidad de 6 meses y un costo promedio de 118 pesos con 34 centavos.
6: Si prefieres seguir el paso a paso en video, Recuerda que puedes ver esta tecnología doméstica en nuestro canal de YouTube, Profeco TV. Ahí encontrarás muchísimas recetas para ahorrar y hacer tú mismo los productos en casa, teniendo la certeza de la calidad en los ingredientes que utilizas.
5: Aprende a hacer desde un gel para el cabello o un champú para lavar el auto, hasta jamón artesanal o unos deliciosos enjambres de chocolate.
6: Presúmenos cómo te quedaron tus jabones. Etiquétanos en Instagram con el hashtag Tecnología Doméstica Profeco y menciona a @ Revista del Consumidor MX. Nos escuchamos en la próxima Tecnología Doméstica.
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6: En el mundo, más de 6 mil millones de personas consumen leche de vaca y sus derivados. Así lo confirman los datos de la Organización de las Naciones Unidas.
5: Es un clásico en nuestro desayuno o cena, pero más allá de la costumbre, ¿qué nos aporta exactamente un vaso de leche?
6: Para empezar, aporta vitaminas A, C y E, que son grandes antioxidantes para tu piel y vista, además de complejo B para tus glóbulos rojos.
5: Por otro lado, el calcio, la vitamina D y el magnesio trabajan juntos para darle fuerza a tus huesos, músculos y cuidar tu corazón.
6: De hecho, incluir tan solo un vaso al día es clave para evitar la disminución de la densidad ósea y prevenir la pérdida de movilidad.
5: Su aporte de calcio protege a todas las edades. Un solo vaso cubre más de la mitad del que necesita una niña o niño en pleno desarrollo.
6: Y casi una tercera parte de lo que requiere un adulto, una mujer embarazada o un adulto mayor. Todo en el mismo vaso.
5: Ahora bien, recuerda que la leche se clasifica principalmente de acuerdo a su procesamiento térmico y su contenido de grasa. Así que podemos dividirla en dos tipos.
6: Por un lado está la leche pasteurizada, que requiere refrigeración y suele comercializarse en envases de plástico flexible o botellas transparentes, además de tener un periodo de vida más corto.
5: En cambio, la leche ultrapasteurizada generalmente se comercializa en envases opacos para proteger vitaminas sensibles a la luz, como la A y la B2. Cuenta con mayor vida útil comercial y no necesita refrigeración antes de abrirse.
6: Ambas las puedes encontrar como entera, descremada si buscas menos porcentaje de grasa, o deslactosada reducida en lactosa o libre de ella.
5: En la Revista del Consumidor incluimos una guía completa de precios de leche en polvo, pasteurizada o ultrapasteurizada de distintas marcas, tamaños y empaques. Esta información se recabó a través del programa ¿Quién es quién en los precios? De la Profeco.
6: Recuerda que existe la leche del bienestar. Es una alternativa de bajo costo para contribuir al bienestar de la población más vulnerable del país. Hay más de 12.000 lecherías en el país. Puedes ubicar la tuya y consultar costos en liconsa.gob.mx/padron/puntos-de-venta.php.
5: Presta atención a los siguientes tips para que tu compra sea segura y le saques el máximo provecho.
6: Compara precios. Revisa siempre el costo por litro o kilogramo, porque puede variar bastante entre marcas y presentaciones.
5: En el súper o la tiendita, checa la fecha de caducidad para elegir las opciones con mayor vida útil y asegúrate de que el envase no tenga golpes, abolladuras o fugas.
6: En casa, evita el desperdicio comprando el tamaño que realmente consumirás y acuérdate de mantenerla en refrigeración antes de consumirla o después de abrirla.
5: Y para terminar, consulta a un especialista en nutrición para saber qué tipo de leche se adapta mejor a ti.
6: Así que la próxima vez que te sirvas ese vaso de leche, recuerda que no solo estás disfrutando de un gran sabor, sino llenando a tu cuerpo de energía y nutrientes.
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0: semana, principio de semana, no voy a trabajar.
1: No voy a trabajar, no voy a trabajar, no voy a trabajar, no voy a trabajar.
0: Domingo.
2: No, no, no, córtale, mi chavo. 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
1: Almantes, montes, alicantes, pintos, qué bonito, ¿verdad? Recordar a 100 años del nacimiento de don José Alfredo Jiménez. 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
0: 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Las 6 en punto. Las 6.

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1: Buenos días. Buenos días, querida familia. Padre Víctor Emilio, el mejor día de tu vida hoy, transmitiendo totalmente en vivo desde la mejor 100.1 FM. Aquí nomás. Les saludo con mucho cariño, con mucho gusto, con mucha alegría, dando gracias a Dios por un nuevo día. Agradezcamos la vida que Dios nos da. Dios es misericordioso, Dios es maravilloso, Dios es amor, y ese Dios que es amor nos está dando la oportunidad de volver a comenzar una nueva jornada. Así es que valoremos este día. Hagamos las correcciones necesarias ante las equivocaciones que tuvimos el día de ayer, ante los errores que tuvimos, para ser como Dios quiere que seamos. Tenemos que portarnos lo mejor que se pueda. Tenemos que ser fieles a Dios. Tenemos que ser fieles a nuestros principios, a esa educación que recibimos de nuestros padres, esa educación que nos inculcaron nuestros padres, esos valores que nunca se nos deben de olvidar. Ojalá que ningún hijo de familia, ninguno, olvidara lo que sus padres han sembrado en ellos. Trabajemos esos valores, hombre. Ahí está la clave para nuestra vida. Les saludo con mucho gusto a todos, deseándoles un excelente jueves. Jueves 27 de agosto del 2026. Jueves sacerdotal. Jueves para pedir por las vocaciones sacerdotales y religiosas, para que usted vaya a la parroquia más cercana, pueda entrar, haga una visita al Santísimo Sacramento, que por lo general va a estar expuesto, a veces todo el día, a veces hay un horario para exponer el Santísimo Sacramento. Pregunte, acérquese, haga una visita. Si llegase a estar ya reservado, que ya no esté expuesto, vaya a la capilla del Santísimo Sacramento y allá haga su oración. Dígale a Jesús cómo se siente, dígale los dolores que tiene, las tristezas, dígale esas adversidades que está teniendo, que le provocan tristeza, dolor, angustia, incertidumbre, y encontrará paz, encontrará mucho consuelo, mucho consuelo. Te lo digo de verdad, de corazón, porque nuestro Señor no deja ir a nadie igual que como llega, jamás. El Señor te fortalece, el Señor te da paz, el Señor te consuela, el Señor te dice, vamos a caminar juntos, vamos a echarle muchas ganas, pero quiero que des lo mejor de ti. Yo te voy a bendecir, pero ayúdame también brindando lo mejor de ti. Así es que, hermanos, vamos a vivir este día como si fuera el mejor día de nuestra vida. Y así debe de ser. Ya Dios nos está comenzando con el mejor regalo que puede haber, la vida, hombre. La salud. Así es que vamos a levantarnos con toda la actitud, con muchas ganas, con mucha fe, con mucho entusiasmo, con mucha alegría. En mi matrimonio, en mi familia, en mi escuela, en mi trabajo, en la zona donde vivo, en donde sea, hombre. Pero que se vea la alegría de vivir, la alegría de vivir, hombre. Eso es lo que tenemos que agradecer siempre. Bueno, quiero saludar aquí a mi hermano y amigo Mollito Cetina. Mollito, buenos días. Bendiciones para ti, para tu familia. Él está aquí en controles, en cabina, en el máster. Gracias, Mollito. Dios te bendiga. Saludo también con mucho gusto a toda nuestra querida audiencia en Tampico, en Madero, en Altamira, en cualquier estado de la República Mexicana. Saludos afectuosos para todos y que tengan muchas bendiciones en este día. Dios los cuide y Dios los proteja. También nos sintonizan en Estados Unidos, mucha gente, así es que mando saludos hasta allá. Bendiciones. Amigos del Volante, buenos días. Espero que se encuentren muy bien, ya en la chamba, ¿verdad? Ya trabajando, ni modo, hay que madrugar. Decía Mollito ahorita, al que madruga, Dios lo ayuda. ¿Y también qué, Mollito? Y le da hambre temprano. Así es, el que madruga, Dios lo ayuda y le da hambre temprano. Sí, así es, sí. Pues ni modo, tenemos que estar aquí tempranito, ¿verdad?, en nuestro programa. Madrugamos, Dios nos ayuda, pero también nos da hambre más temprano. Pero bueno, hay que esperar, ya llegará ese panecito, esa tortita, esos taquitos, algún día. Yo no pierdo la fe que alguna alma generosa se apiade de dos personas que tienen cara de hambre, que es Mollito Cetina y que es el padre Víctor, pero tenemos una cara de hambre, ¡qué bárbaros! ¡Ay, un café ahorita! ¡Café! Bueno, Dios me los bendiga, amigos del volante, que les vaya muy bien, manejen con cuidado, por favor. Los saludo en su taxi, en su carro de ruta, en su autobús, en su microbús. Cuídense. Y cuiden al pasaje que llevan, por favor, que lleguen con bien a su destino. Saludo a los camioneros, a los traileros, a todos los que están tomando carretera en este momento. Que Dios nos los bendiga, que tengan un buen viaje, que lleguen con bien a su destino. Amigos trabajadores, fuerte abrazo, bendiciones, que Dios me los cuide y me los proteja en su trabajo, sobre todo los trabajos de más riesgo. Pienso en todas las profesiones. Pienso en todos los oficios para que nadie se me sienta. En todos pienso. Dios los bendiga. Antes de que se vayan, díganle a su esposa que les dé su bendición. Dele la bendición, señora, por favor, dele la bendición. No, es que voy rápido. No, ¿cuál rápido? Ven para acá. Ven. No me voy a tardar ni 15 segundos. Que Dios te bendiga en el nombre del Padre, del Hijo, del Espíritu Santo. Amén. Lo abraza y le da un beso lleno de amor. Dios le bendiga. Y se lo digo con mucho respeto y se lo digo en serio. Y de verdad, con mucho respeto. ¿Por qué? Para que usted se quede tranquila y él se vaya también con la confianza de que fue bendecido. Y lo del beso se lo digo con mucha seriedad. Porque nunca sabemos cuándo será el último beso que le demos a ese esposo o a esa esposa que se va a trabajar. Así es que mejor vamos a darlo, hombre, vamos a aprovechar la vida. Se lo digo con cariño, de verdad, con mucho cariño, para que no queden cargos de conciencia nunca. Al contrario, la satisfacción de siempre estar al pendiente del esposo, de la esposa, de los hijos. A todos los comerciantes, a todos los que laboran en los rodantes, en los mercados, muchas bendiciones. Los que tienen un puestecito pequeñito, los que tempranito están con la comida, ¿verdad? La barbacoa, las carnitas, las gorditas, los taquitos rojos. Bueno, bendiciones para todos. Pues vamos entonces a nuestra oración. Vamos a darle los buenos días a Dios y así comenzar el mejor día de nuestra vida. En el nombre del Padre, del Hijo y del Espíritu Santo. Amén. Poderoso Señor, un nuevo amanecer resplandece los rincones de mi habitación. Eres tú quien me da la bienvenida a la vida nuevamente. Gracias, querido Señor, porque me siento muy importante para ti, con todo lo que realizas, porque ante tantas dudas que rondan mi cabeza, tú solo me respondes que soy obra de tus manos, resultado de tu amor infinito. Tú solo me respondes que soy obra de tus manos, resultado de tu amor infinito. Gracias por este don de la vida, porque con todo ello puede ser disfrutado en compañía de mi familia. Gracias por cuidar mucho sus vidas también, porque por medio de ellos también te manifiestas. Espero también poder capturar cada momento que viva en este día para poder verte en todos los rostros que hoy se presenten, sobre todo en las personas complicadas, en los abrazos y palabras de ánimos y buenos deseos. Que mi corazón no deje pasar este día sin exaltar la grandeza de tu amor y la misericordia con la que me tratas a diario. Te pido el día de hoy que puedas motivar aquellos corazones que se sienten sumergidos en la tristeza por algún rechazo, por alguna traición, algún dolor, alguna decepción que les hayan causado. Cura sus corazones, cura sus heridas con tu amor y dales la paciencia para que no dejen de perseverar en ti, pase lo que pase. Esta mañana quiero colocar a tus pies todas las cosas que tengo planeadas. Espero con sinceridad que puedan ser realizadas, pero que antes puedan ser revisadas por ti y consideradas si están incluidas dentro de los preceptos que tienes diseñado para mí. Lo aceptaré todo, Señor, porque soy obediente. Quisiera pedirte, Padre de bondad, que puedas encargarte de todas las personas que están por iniciar esta mañana con dificultades, una enfermedad grave, alguna deuda que constantemente ronda por nuestras mentes y nos mantiene inquietos. Permíteme que pueda contemplar la creación que tienes, porque siempre lo haces todo diferente, y eso me deja pensando que te esmeras por diseñar, que yo lo note, y así me hace sentir único, bendito Dios. Muchas gracias, Señor, por este amanecer. No hay un amanecer igual que otro. Todos los amaneceres son distintos, todos. Déjame ver siempre tu rostro y tu poder, no me lo ocultes nunca. Si las cosas no me salen conforme a mis expectativas, dame calma, dame mucha calma, por favor, no me dejes solo, porque son esos los momentos en donde me siento demasiado vulnerable y clamaré tu auxilio para mi vida. Ayúdame a poder entender todo lo que realmente tienes pensado para mi existir. Bendice mi alma este nuevo día, Señor. Deseo con todo mi corazón que mis peticiones sean escuchadas y alcanzadas hasta tu pecho inmaculado. Todo esto te lo pido en el nombre de Jesucristo nuestro Señor. Amén. En el nombre del Padre, del Hijo y del Espíritu Santo. Amén. Muchas felicidades para todos los nacidos el 27 de agosto. Que Dios los bendiga. Un abrazo grandísimo. Pásela muy bonito. Igualmente, santo oral del día, Santa Mónica. Muchas felicidades a las Mónicas, a los Mónicos. ¡Felicidades! ¡Mollito, vámonos!

0: Que Dios los bendiga. Muchas felicidades. Vamos a darle gracias a Dios por el cumpleaños, por el santo, y vamos a ponernos en sus manos, ¿eh? La frase del día, vamos a dar un corte ya. Si no se vive para los demás, la vida carece de sentido. Si no se vive para los demás, la vida carece de sentido. De Santa Teresa de Calcuta. Vamos a ir a una pausa, hermanos. Está usted en el mejor día de tu vida, hoy con el padre Víctor Emilio. Muy buenos días. ¡Ánimo!
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1: Buenos días, querida familia. Padre Víctor Emilio, el mejor día de tu vida hoy. Ánimo, ánimo, démosle gracias a Dios. Estamos transmitiendo totalmente en vivo desde la mejor 100.1 FM, aquí nomás. Estamos en Tampico, hermanos. Para toda la gente que nos sintoniza, es un gusto, un placer estar con todos ustedes, un privilegio. Créame que soy el puente nada más entre Dios y ustedes. Y con mucho gusto estoy aquí sirviendo en este apostolado. Gracias, Señor, por esta bellísima oportunidad. Y ahí vamos ya acercándonos. ¿Sabe que nos estamos acercando a los 3 años? Ya voy para 3 años. ¡Qué rápido, de verdad! 3 añitos. ¡Ay, Mollito, ya me lo te alcanzo! No, hombre, Mollito lleva mucho más aquí, mucho más. Pero bueno, ahí vamos. Bueno, pues vamos a continuar, hermanos. Vamos a continuar. Estamos en un mensaje bellísimo del Santo Padre. Encuentro con las realidades de acogida de los migrantes. Estamos hablando acerca de los migrantes. Un discurso del Papa León en Las Palmas de Gran Canaria, en España. ¿Qué vimos ayer? ¿Qué vimos ayer miércoles? Algunas ideas para hacer el enlace con lo de hoy. Ahí donde Cristo manda callar el mar, la iglesia no puede permanecer muda ante quienes son abandonados a sus aguas. Y la iglesia somos nosotros, somos todos. Y muchas veces quedamos callados, no hacemos absolutamente nada con el que sufre. Nada, nada. Pareciera que no nos interesa la vida de los demás. Vida de los demás que han dejado absolutamente todo, casa, familia, amigos, todo lo que tenían, todo. Y a veces nosotros tristemente nos quedamos callados, sin hacer absolutamente nada. Y por eso el Papa nos seguía invitando. La conversión de la mirada comienza cuando el migrante deja de ser uno más, deja de ser una categoría o una cifra. Entonces la conciencia queda sin excusas. La misericordia comienza con gestos pequeños, compartiendo unas galletas, un poco de leche, algunas otras ocasiones algunos panes y 2 peces. No se trata de resolverlo todo, sino de ponerlo todo en manos de Dios y estar presentes ahí donde el ser humano sufre. Estar presentes ahí donde el ser humano sufre, donde los recursos no bastan y no hay un idioma común, pero donde aún pueden hablar los gestos. Gracias de corazón a cuantos se suman a los rescates, a la acogida y al acompañamiento, dando testimonio de que la misericordia concreta puede salvar y puede cambiar vidas. Cada vida humana es una bendición de Dios. Nadie puede comprarla, venderla, usarla o descartarla, porque en cada persona resplandece la imagen de Dios. Tu vida pertenece a Dios y conserva una dignidad que no pueden arrancarte. Queridos migrantes, ustedes son personas con una familia y una casa dejada atrás, con sueños que nadie tiene derecho a despreciar. Pues entonces, hermanos, eso es lo que el Papa nos comentaba ayer, y ahí nos quedamos, y ahí retomamos para la reflexión del día de hoy. La iglesia debe dejarse interpelar. La acogida del migrante no puede ser algo secundario, ni delegada únicamente a otras personas o a algunos voluntarios. ¿Qué hago yo por el migrante? ¿Qué hago yo por aquella persona que dejó su casa, su familia y que llega a un nuevo lugar, siempre con la incertidumbre de cómo le va a ir? Porque no crean que tiene seguro ya un trabajo. No, no, no, no. Si los que aquí estamos, que no somos migrantes, ¿cómo batallamos? Ahora imaginemos la realidad de estas personas. Por eso, la iglesia tiene que dejarse interpelar. La acogida del migrante no puede ser algo secundario ni delegada únicamente a algunas otras personas o a algunos voluntarios. No te excuses, no busques pretextos. ¿Qué haces tú? ¿Qué hacemos nosotros? ¿Qué hago yo por ellos? Nos arrodillamos, dijo el Papa, ante el altar para adorar a Cristo presente en la Eucaristía, de quien recibimos la fuerza y el motivo para vivir la caridad. ¡Qué belleza, hermanos! Nos arrodillamos ante el altar para adorar a Cristo presente en la Eucaristía, de quien recibimos la fuerza y el motivo para vivir la caridad. De ahí tomo yo la fortaleza, de ahí tomo yo el amor de la Eucaristía para poder llevar eso ante quienes más lo necesitan. Por eso no podemos luego pasar de largo ante los cayucos y las pateras, pues de la oración brota todo servicio y a ella vuelve todo compromiso. Lucas 10, 31-32. Desde esta isla quisiera que la voz de quienes han hablado hoy alcanzara a quienes tienen en sus manos responsabilidades decisivas, autoridades civiles, parlamentos, gobiernos y organizaciones internacionales, y también a las comunidades cristianas y a las demás tradiciones religiosas. Fíjense cómo el Papa, con esa fortaleza que él tiene y esa voz que resuena en todo el mundo, lo que expresa: desde esta isla quisiera que la voz de quienes han hablado hoy alcanzara a quienes tienen en sus manos responsabilidades decisivas, las autoridades civiles, los parlamentos, los gobiernos, las organizaciones internacionales, pero también las comunidades cristianas y las demás tradiciones religiosas, y a todos los hombres y mujeres de buena voluntad. Nadie queda fuera. Todos estamos involucrados. Todos. Porque todos valemos mucho, muchísimo, hermanos. Ay, Señor, ojalá que entendamos. No basta gestionar llegadas, distribuir cifras, reforzar fronteras o lamentar las muertes cuando ya han ocurrido. Cada barca que llega no trae solo migrantes, trae consigo una pregunta: ¿qué mundo hemos construido si tantos hermanos tienen que arriesgar la muerte para buscar la vida? Cada barca que llega no trae solo migrantes, trae consigo una pregunta: ¿qué mundo hemos construido si tantos hermanos tienen que arriesgar la muerte para buscar la vida? Y es que no trae solo migrantes, trae esperanza, hombre. Trae la esperanza de que me vaya bien, de que me vaya mejor, para poder mandar algo a mi familia. Vengo con la ilusión de empezar, aunque sea de cero, no importa. Pero quiero empezar de la mano de Dios. La dignidad humana exige vías legales y seguras, rescate y asistencia, cooperación real contra los traficantes, protección efectiva a las víctimas, dice el Papa, procesos serios de acogida e integración y políticas que permitan a cada persona vivir con dignidad en su propia tierra. Te podrán quitar todo, como dijimos ayer, pero nunca tu dignidad. Si bien existe un derecho a buscar refugio cuando la vida es amenazada, también existe el derecho a no tener que emigrar, el derecho a permanecer en la propia casa, sin hambre, sin guerra, sin persecución, sin violencia, sin que la tierra se vuelva inhabitable, sin que la corrupción robe el pan a los pobres, sin que las armas destruyan el futuro de los niños. No podemos acostumbrarnos a contar muertos. La dignidad humana no tiene pasaporte ni pierde valor al cruzar una frontera. Es que no tendríamos que salir de nuestra casa. si las situaciones, hermanos, fueran las mejores o estuviéramos un poquito más tranquilos. De verdad, tenemos que tener mucho cuidado. Si bien existe un derecho a buscar refugio cuando la vida es amenazada, también existe el derecho a no tener que emigrar. Si las cosas fueran diferentes, si no hubiera hambre, si no existiera la guerra, si no hubiera persecuciones, si no existiera la violencia, en fin, muchas cosas que pasan en el mundo, no tendríamos que irnos de nuestra casa, no tendríamos que dar ese paso. Pero que el Dios de la vida, que en el ocaso nos juzgará sobre el amor, que ese Dios de la vida nos lleve a no quedarnos sin hacer nada. Mínimo, hacer oración por los que están sufriendo. Que Dios nos conceda reconocerlo hoy en los pobres y en los extranjeros, y nos libre de mirar el dolor ajeno como si no nos perteneciera. Que Nuestra Señora del Carmen acompañe a quienes han llegado, consuele a quienes han perdido a sus seres queridos, sostenga a quienes los acogen y despierte en todos nosotros la valentía de la misericordia. ¿Cuántas personas salen de su casa, dejan todo con la esperanza de llegar a un nuevo lugar para una nueva oportunidad y se arriesgan a todo lo que pasa en el mar, hermanos? Y muchas veces no alcanzaron a llegar ni siquiera a su destino. Y todo eso duele, y duele muchísimo. Pero duele más que no movamos un dedo por estas personas. Duele muchísimo ser indiferentes ante todo eso. Insisto, mínimo la oración. ¿Y cuántas personas tocan nuestra casa, hombre? Tocan la puerta de nuestra casa, pidiéndonos una ayuda, pidiéndonos un taco, pidiéndonos alguna ropita para ponerse. Y muchas veces nosotros no queremos compartir. Nos duele compartir. ¿Qué nos pasa, hombre? No tenemos sentimientos. No tenemos amor en nuestro corazón. No tenemos ese amor de Dios en el alma para poder compartir ese amor con los que están sufriendo. Y que la historia no tenga que acusarnos de haber convertido el dolor de los que sufren en paisaje habitual de nuestras costas, porque hoy aquí, junto al mar, cada vida que llega nos pregunta qué queda de nuestra humanidad. Tarde o temprano se sabrá si supimos custodiarla o si dejamos que la indiferencia hablara por nosotros. Y el Papa terminaba diciendo: muchas gracias. Qué bonito mensaje, hermanos, completísimo. Aquí termina este discurso del Santo Padre con referencia a los migrantes en las Canarias, en las Palmas de Gran Canaria. Encuentro con las realidades de acogida de los migrantes. Tarde o temprano, cada uno de nosotros sabrá si supo amar o si ignoró o si fue indiferente ante el sufrimiento de los demás. Muchas veces duele, duele que no hagas nada por aquel que está sufriendo. Si duele muchas veces la indiferencia del esposo ante algo que esté pasando con la esposa, que se siente enferma, que se siente mal, y el esposo ni siquiera es para preguntarle qué te pasa, qué te duele. Vamos al doctor. Ni siquiera eso hacemos, ni siquiera eso hacemos, pero es el amor de tu vida, es tu esposa, es tu esposo. ¿Por qué ni siquiera eso, hombre? ¿Por qué ni siquiera eso? ¿Por qué cuando nuestros hijos nos dicen: papá, mamá, quiero hablar contigo? ¿Por qué ni siquiera tenemos tiempo? Son nuestros hijos y son hijos del amor. Ay, Dios nos bendiga. Pues vamos a poner todo esto en manos de nuestro Señor. No seamos indiferentes ante lo que está pasando frente a nosotros. Ánimo, pausa y regresamos.
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1: Buenos días. Buenos días, querida familia. Padre Víctor Emilio, el mejor día de tu vida hoy. Transmitiendo totalmente en vivo desde La Mejor 100.1 FM, aquí nomás. Quiero mandar saludos para don Pepe y doña Mari en la Frente Democrático, los papás de Otoniel, que todos los días nos sintonizan. Muchas gracias, que Dios me los bendiga. Y queremos felicitar con todo el corazón, con mucho gusto, a un compañero de nosotros, compañero de EXA, en su cumpleaños, Armando Cerecedo. Muchas felicidades, que Dios lo bendiga. Eso es todo. Dios te bendiga, Armando. Dios te cuide, Dios te proteja. Mucha salud y bienestar. ¡Ánimo! Disfruta tu día, Armando. Fuerte abrazo. Es compañero de nosotros aquí de EXA. Muy, muy bien. Bueno, pues seguimos con los saluditos que nos envían. Buenos días, padre Víctor Emilio. Saludos cordiales para usted y su radio escuchas. También para mi amada esposa Lucy, para Mollito Cetina, de su tío Toño Cetina, de la Barbacoa más deliciosa de los mercados, toda la región, para el padre Toño Zaguirre, de la parroquia San José.

años. Ay, Mollito, ojalá lleguemos. Ay, no sé si a los 97 que lleguemos a los 60, Mollito. De perdido, hombre. Bueno, pues muchas felicidades. Buenos días, padre. Saludos y abrazos. Bendecido jueves, padre Víctor, por favor. Le pido que tenga en sus oraciones a mi esposo por la salud de Francisco Ventura Regalado, familia Ventura Segura y Segura Aguilar. Saludos de la colonia Guadalupe Victoria en el Golfo. Dios me los bendiga siempre. Saluditos. Muy bien. Buen día, padre Víctor. Pedimos por su salud, por la salud de la señora Rosario, el niño Carlitos, por Jamie, Renata, por el trabajo, los matrimonios, familia García Muñiz, Rodríguez Ibarra y Rodríguez Hernández Toca. Muy buenos y bendecido día para Víctor. Le pido a Dios muchas bendiciones para toda mi familia, Porras Puente y López Escobedo, Mota Aguilar, Yana Rodríguez. Saludos para Víctor desde la colonia Echeverría. Gracias por comunicarse. Buenos días, padre Víctor. Espero que esté bien y lo molesto con un saludo y felicitación para mi esposa Josefina Vadillo, ya que hoy cumple años. Gracias, que esté bien. Pues muchas felicidades para Josefina Vadillo, que Dios le bendiga. Fuerte abrazo, que disfrute su día. La abrazamos con mucho cariño. Felicidades. Muy buenos días, padre Víctor. Que tenga un día lleno de bendiciones, usted y su familia. Saludos y siempre tenga salud para que nos siga fortaleciendo con su bonito programa. Doy gracias a Dios por un día más de vida y por todos los enfermos. Le pido la bendición para la familia Yáñez Castillo, Molar Díaz, Ramírez Díaz, Díaz Yáñez, de la señora María Luisa, que lo escucho en el ejido Cerro de la Tortuga, municipio de Pánuco, Veracruz. Saludos para todos. Buenos días, padre Víctor. Saludos. Y el que está en los controles también, muchas bendiciones, Mollito Cetina, que siempre lo escucho, cada que lo escucho crece más mi fe. Denos su bendición a la familia Castro Zárate de parte del Didi Blanco del Espíritu Santo. ¡Ánimo! Dios me los bendiga, Dios me los cuide. Un gran abrazo, que tengan un excelente día. Con la bendición de Dios y María Santísima, pido por la salud y bienestar de mis nietos, Karina, Evi, Saúl, Karinita, Luis, Blay y Paz, y bienestar para la familia Rojas Barrientos y Rojas Valderas. Fraternal abrazo para usted y un ánimo para todos. Gracias. Buenos días, padre. Bendiciones también para mi familia González Hernández y Atanasio González. Gracias. Buenos días, padre Víctor. Le pido su bendición para que me vaya bien en el trabajo. Estos días han sido de mucha carga. Que Dios nos cuide y guíe en todo momento. Nos conceda sabiduría de corazón. Saraí. Dios te bendiga, Saraí, siempre comunicándote. Dios te cuide. Muy buenos días, padre Víctor. Por la salud de Berta, Ley, Jaline Martínez, Juanita Cruz, Marcos Cruz, Juan Ballesta Guzmán, Francisco Martínez, familia Cruz Leija, Echavarría Cruz, Echavarría Solís y Rocha Echavarría. Buen día, padre Víctor. Un saludo a mis papás, Jesús Emilio y Luz María, que fueron a Puebla a visitar a mi abuelita, que cumplió 97 años. Sí, lo acaban de externar por aquí. Que Dios los bendiga. Qué dicha para la familia, hombre. Que la abuelita es 97 años. Me imagino el pastel, hombre. Alegría, la convivencia. Qué padre, hombre. 97 años, muchas felicidades. Padre, muy buenos días. Bendiciones, quiero pedir una oración para Jorge Guzmán, que está internado en el seguro, para que Dios le dé salud y se recupere y lo sane para que regrese con bien a su casa. Muy buen día, padre Víctor. Que Dios me los bendiga siempre. Feliz jueves eucarístico. Cuídese mucho, envíenos saludos y bendiciones, por favor, familia Cruz Córdoba. Dios me los bendiga. Buenos días, gracias Señor por este nuevo día, agradecemos a Dios por estar con nosotros. Oraciones y bendiciones, saludos para Emilio Avilés Mare Chilaco, para que tenga pronta recuperación de su ojo izquierdo. Saludos para Florentina Treviño Jerez, Rosy Rodríguez Padrón, María Luisa Palomares Ochoa, Margarita Castillo, de parte de Conchis Verdejo, desde la zona centro de Ciudad Madero. Gracias. Buenos días, Padre. Tal cual me despide mi esposa, mi bendición y mi beso. Gracias por todos esos consejos, por siempre estar orando por nosotros. Dios lo bendiga siempre, padre Víctor. Soy Silvestre. Mira qué bonito. Y es que así debe de ser. Aquí está Mollito, se tiene conmigo.

Mollito, su esposa le dio la bendición ahorita que se vino, le dio un abrazo y le dio un beso. Así le dijo: Dios te bendiga, cuídate mucho y pórtate bien. Así le dijo. Hazlo, todo eso le dijo, ¿verdad? Todo eso. Muy bien, es que así tiene que ser, hombre. Así despídanlos a los esposos. Y si la que se va es la esposa, pues el esposo haga lo mismo. Ánimo, ánimo. Muy buenos días, Padre Víctor. Un placer volver a saludarle. Gracias por este nuevo día, deseándole lo mejor de la vida, pero sobre todo mucha salud, y le pido con humildad su bendición. Juan Bautista Mata. Dios me lo bendiga, don Juanito. Fuerte abrazo. Buenos días para felicitar a mi querida esposa Lulú Salazar por su cumpleaños. Que Dios la bendiga. Muchas felicidades de parte de su esposo Carlos. Muy bien, Dios lo cuide siempre. Y muchas felicidades a la esposa Lulú Salazar. Felicidades. Buenos días para Víctor. Saludos y bendiciones para todos, en especial para mis papás Tino y Maura, mi esposa Laura, mis hijos Santiago y Jesús, sobrinos Evelyn, Cátara, Sammy y Rigel, hermanos Jesús, Salvador y Diana, mis cuñados José y Deyanira y mis suegros Pancho y Laura. Para toda la familia, ánimo. Buen día, bendecido día para usted y su familia. Le pido por las necesidades físicas, espirituales y materiales de la familia García Martínez, Martínez Aguilar, Cantú Martínez, Gallegos Correa, Aguilar Vega, Rodríguez Bueno, Martínez Salas, Salgado Feliciano y Bueno Vega. Gracias, Padre. Y también en oración por el señor Martín Vargas, por su pronta recuperación. Gracias, Padre. Buenos días, Padre. Les saludamos desde las Tortas Pepe. Todos los días lo escuchamos. Le mando un fuerte abrazo con mucho cariño. Familia Pérez Ríos, Dios me los bendiga y que tengan una excelente venta. Ánimo. Todo siempre confiando en Dios para que nos vaya bien en la venta. Los de carnitas, los de barbacoa, toda la gente que vende comida, que les vaya muy bien. Los panaderos, hombre, los panaderos que van por la calle en su triciclo vendiendo en ese canasto pan, que vendan mucho, que se acabe todo el pan, hombre. Dios los bendiga, los saludo con gusto. Buenos días, Padre. Saludos para usted. Y también quiero saludar a mis papás Guadalupe e Ildefonso, a mis hermanos Liz y Víctor, que lo escuchan en Agua Amarga, Aquismón. Dios lo bendiga. Bellísimo Aquismón. Se lo recomiendo. Si no lo conoce, vaya, vaya. Está hermosísimo. Buenos días, Padre Víctor. Dios lo bendiga siempre. Oración por mis hijos y por Teodoro y por mi Juan. Saludos para su mamita hermosa. Padre, si pudiera felicitar a la religiosa Madre Susi por ser el día de su santo hoy, de parte de Carlos Herrera Ramírez. Dios le bendiga. También, si puede felicitar a las religiosas del Colegio Águila, las hijas del Sagrado Corazón de Jesús y María Santísima de Guadalupe, por sus 100 años en Tampico, forjando la verdad en el amor. Un abrazo enorme, Carlitos Herreras. Claro que sí, felicitamos a las religiosas del Colegio Águila, las hijas del Sagrado Corazón de Jesús y María Santísima de Guadalupe. 100 años en Tampico, 100 años en Tampico, forjando la verdad en el amor. Dios le bendice a usted, a su mamá y a toda su familia, así como a todos los radioescuchas. Pues muchas gracias, hombre. Siempre habrá un motivo para agradecer. Siempre habrá una esperanza. Siempre habrá una sonrisa. Siempre habrá un camino que seguir, y ese camino se llama Jesús. No te equivoques. Dios te bendiga y Dios te proteja. Que tengas el mejor día de tu vida. Te lo desea el Padre Víctor y Mollito Cetina. Los dos queremos lo mejor para ustedes. Pásela bonito, ¿eh? Dios me lo bendiga. No esté triste. La vida es muy bonita y Dios está con usted. Y si Dios está con usted, échele ganas. ¡Ánimo! Bueno, la bendición de Dios Todopoderoso, Padre, Hijo y Espíritu Santo, descienda sobre ustedes y les acompañe para siempre. Amén. Dios contigo, Dios conmigo y Dios con todos. Tenga usted el mejor día de su vida hoy.

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1: La presidenta Claudia Sheinbaum analiza enviar una iniciativa para prohibir que personas con doble nacionalidad sean gobernadores o presidentes de México. Y esto surge en medio de la discusión sobre la supuesta injerencia de Estados Unidos en México y otras regiones de Latinoamérica. El gobierno mexicano no fue informado sobre el motivo que llevó a Estados Unidos a activar una alerta de seguridad en Mexicali y que los obligó a cerrar sus oficinas consulares y pedir a sus ciudadanos mantenerse alertas ante cualquier situación de riesgo. La presidenta Sheinbaum pidió a la gobernadora de Quintana Roo, Mara Lezama, explicar detalladamente la contratación de vuelos privados de lujo utilizados por ella y su familia, y subrayó que todo servidor público debe aclarar señalamientos de esta magnitud, especialmente cuando se cuestiona el uso de recursos públicos. La gobernadora Mara Lezama, usando taxis aéreos de lujo para transportar a la familia, con el sueldo de gobernadora, claro. La empresa de drones y cámaras portátiles DJI reportó en su cuenta de Instagram que le robaron 348 artículos en el Aeropuerto Internacional Felipe Ángeles y que los productos ya no podrán ser usados por los ladrones porque fueron bloqueados para no ser activados, pero invitan a las personas a que eviten comprar drones o cámaras o partes en línea. Lo que comenzó como una discusión familiar terminó en un doble homicidio en Monterrey. Un joven de 21 años presuntamente asesinó a balazos a sus padres e hirió a una de sus hermanas y escapó de ese lugar para ser detenido minutos más tarde en un escándalo en vía pública. El embajador de Estados Unidos, el coronel en retiro Ronald Johnson, informó que 10 fugitivos mexicanos buscados por delitos graves, secuestro, narcotráfico y posesión de armas, fueron entregados por autoridades norteamericanas a México en días recientes. ¡Bienvenidos, paisanos! La administración del presidente Donald Trump elevó el tono de la confrontación comercial con Canadá, acusando al gobierno de Ottawa de haberse beneficiado durante décadas de un acceso privilegiado al mercado estadounidense, mientras, según Washington, mantenían políticas proteccionistas contra los productos norteamericanos. ¡Hay tiro entre Estados Unidos y Canadá! ¡Hay tiro! El reportero del barrio y su dramática nota roja. En los deportes, la bacha y el cerillo, la Leagues Cup, ya lo sabe, estamos a media semana y hay que terminar con esto.
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1: El reportero del barrio y su dramática nota roja. Montes, Montes, Alicantes, Pintos. Oye, Omar García Harfuch va, dijo que pues de las amenazas que decían los gringos que había, pues él no encontró ninguna. Omar García Harfuch es como el sheriff de México, así el jefe de la policía que está así con unas botas vaqueras arriba de un escritorio y dice de lo de Mexicali y luego escupe a un lado así. Yo no sé nada, dijo. Ay, cara, así como Mario Almada me lo imagino, ¿ah? No, pero de tacuche, bien galán, se baña todos los días, no como don Mario Almada en las películas, ¿ah? ¿Quién ha mirado de Mario Almada películas? Ya nadie, ¿ah? Son del siglo pasado. Bueno, el caso está que García Harfuch, ¿va? El sheriff de México, así el comando heroico G.I. Joe, pues dice él, ¿va? Que a él los gringos no le dijeron nada y que la embajada de Estados Unidos en México, bueno, la embajada en México con sus sistemas consulares en Mexicali, Tijuana y la canción, pues ellos no vieron amenaza ninguna en contra de ellos, ni mucho menos, ¿verdad? O sea, también en Baja California está el secretario de salud y dijo él que pues Guardia Nacional, Fiscalía, Policía Municipal, todos trabajando para prevenir cualquier incidente, pero pues ahora sí que nada más andaban dándole vueltas a la cuadra, ¿verdad? Porque Mexicali nada más mide una cuadra. Y bueno, detuvieron al ruso, ¿no? Un individuo que supuestamente en Playa del Carmen, digo presunta, no supuesta, preso, sí, supuestamente, ¿verdad? Mandó matar gente en Playa del Carmen, fíjate tan bonito. Es que, la neta, raza, ¿para qué nos hacemos locos? Quintana Roo es una cuestión de droga impresionante porque llega tanto turismo y pues a todos los que hemos estado ahí, ¿verdad? En las playas de Playa del Carmen o Cancún o Tulum, donde tú me digas, pues hemos visto a los gringos cómo andan alterados, ¿verdad? Porque comen sustancias, se aspiran sustancias, se fuman sustancias y andan como locos. Y esas sustancias, pues, ¿de dónde vienen, va? Pues del crimen. Y así, o sea, a grado de que andaba yo ahí en bici pelado, ¿verdad? Con una gringa y en Tulum, ¿no? Andaba bici y llegó de ojos güeros, así la gabacha, unos ojazos así güeros, tipo verde, ¿no? Y llegó un vato, luego dije, ¿qué compa, qué traen o qué? Digo, presten, va. O sea, otro gabachito, también llegó y dijo, presten acá para arreglarnos todo. No, compa, acá somos puro veggie, ¿verdad? Acá puro temazcal, nada, dijo el vato y se fue bien agüitado. Pues sí, la neta, uno no se lo da, que tiene, va. Bueno, ya no supe ni qué rollo, o sea, ¿qué les dije de Quintana? Que agarraron al ruso que mandaba matar gente allá. Él estaba en Jalisco, lo agarraron y dicen que mandó matar dos allá con todo esto de la mafia. Sí, ya terminé eso. Nada más lo de Monterrey, güey, lo de Monterrey. Un vato, empieza a pelear con su mamá, con su papá. Su hermana se mete, ¿verdad? El vato está joven. Es 21 años, ¿verdad? Pero tiene cara como de que probablemente, ¿verdad? No esté muy acabado de hornear. Y pues se pusieron en riesgo los papás peleando con él, que saca un arma y que los mata, güey. Y luego el vato que se... bueno, la hermana también se metió y también le dio de balazos. No la mató porque Dios es muy grande. Pero el vato se va en la troca de la familia e intenta robar otro vehículo. A otro vato, se baja de la troca y dice, tú dame ese carro. Y no, que estás loco, güey. dame el carro, bájate. Y en eso un familiar le llega por la espalda y lo agarran, lo golpean, lo tiran al piso, llaman a la policía y le dice la policía, tú eres el que andamos buscando, ¿verdad? Que mataste a tus papás. No, yo no soy un... ¿cómo no? No, yo, mis papás, ¿dónde están? Y ahora dices que no. Yo no sé de qué hablan. Yo no, ¿cómo no? Se lo llevaron, va. Y sí, pues él fue. Y te voy a decir algo, no hay sustancias. Al momento, la fiscalía no ha dicho que el vato, ya sabes, ¿verdad? Que habló con Dios y la canción, no. O sea, parece ser que el vato tiene una cuestión mental. Por eso la salud mental, raza, siempre hay que estar muy atentos y alertas con el tema de salud mental.
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1: En los deportes, la bacha y el cerillo, la Leagues Cup, ya lo sabe, estamos a media semana y hay que terminar con esto.
2: ¡La bacha! ¡La bacha! ¡La bacha! ¡Mami, la bacha!
3: ¡La bacha! ¡La bacha! ¡La bacha! Estamos llegando ya a las instancias últimas de la Leagues Cup que no se quiere acabar nunca. ¿Pero qué te pareció la pandilla? ¿Le dieron ahora sí? ¡Qué extinguidor al Chicago Fire!
4: Bueno, ahí está, ¿verdad? La primera parte de los cuartos de final de la Leagues Cup 2026. Por fin los equipos mexicanos brillan. Empezando el Monterrey, 2-1 al Chicago Fire.
3: Y zapapisa que le puso el León al Real Salt Lake. ¡Ay! Los dejó en la lona.
4: En otra llave, vea, León, tremendo zapatur al Real Salt Lake, 3-0.
3: Y bueno, en bonito momento del fútbol nacional, Andrés Guardado rechaza al Mónaco y decide irse completamente entregado en cuerpo y alma a la selección nacional. ¿Qué tiene?
4: Andresito Guardado, vea, también rechazó chamba allá en el Mónaco. Hablando del Mónaco, vea, para llegar al Tri, va a ser auxiliar técnico de Rafita Márquez. Ambos dos traen historial, tanto en la selección como jugadores, como también ahí en el Atlas, vea, los dos salieron de la cantera del Atlas. Y pues se supone que Andresito Guardado tenía otras ofertas de chamba como auxiliar técnico allá en Europa. Primero en el equipo de sus amores, el Real Betis, pero pues no quiso llegar. También estuvo la posibilidad de convertirse en auxiliar técnico de Felipe Luis, este brasileño que va a ser director técnico del Mónaco y que supuestamente buscó personalmente a Andresito Guardado para que fuera parte de su cuerpo técnico. Pero no, Andresito Guardado prefirió venirse a México, quedarse a México, estar con Rafita Márquez, cargar el portafolios y pues asumir el reto en la selección nacional. Quién sabe si luego se va Rafita Márquez y se queda Andresito Guardado al frente de la selección. ¿Qué tal, eh? Nadie sabe para quién trabaja.
3: Y bueno, tristísima la despedida del equipo mexicano eliminado en Williamsport. Le ganaron los de Japón.
4: Oye, sí, tristeza. Los chavitos de la Liga Municipal de Tijuana quedaron eliminados en la Serie Mundial de Ligas Pequeñas. Allá en Williamsport, Pensilvania, después de caer 3-1 ante la Liga Johto de Tokio, Japón. El conjunto tricolor cerró su participación en Williamsport con una victoria y dos derrotas. Se le ganó a los australianos, pero perdieron con Nicaragua y Japón. Resultado que puso fin a su aventura en el torneo. Ya vámonos, dejémonos de drama en el mundo deportivo. Mejor volvamos a la triste y fea realidad y dinos por qué te dicen el cerillo.
3: Déjame ver la final de la Leagues Cup y te digo.

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0: 1 en este jueves rico, sabroso y delicioso, 27 de agosto. ¿Cómo anda? Oiga, que no se le haga tarde. Saludos a su jefe de la Garza. Por una vez que llego temprano, ay, él ando acá exhibiendo. No es cierto, flaca, ya llega, hombre, tráete el pan. Señoras y señores, ¿eh?
1: Temprano,
0: ajá, claro. Ay, mollito, espérate, hombre. Agradeciendo en esta mañana, señoras y señores, a la persona encargada del máster.
2: ¿Un puñal?
0: El único operador que un día como hoy
1: la amarraron como porco.
0: ¡Qué bárbaro! ¡Qué bárbaro, mollito! Señoras y señores, mollito se tiene en el máster, el mejor operador de todo MBS, en todo MBS, en este jueves y en todos los demás. Menos el lunes, porque el lunes está el Javi, ¿eh? Luego también se me pone bien celoso, se me pone bien dramático. ¡Qué bárbaros! Hoy, 27 de agosto, saludando a todos los mañaneros que se reporten de una vez, oiga. 1-51-17-21, que se reporten todos los mañaneros del vacilón, porque, pues bueno, vamos a tener dinámicas para todos ustedes. Y saludos y felicitaciones a los que se llevaron el boleto para el cine el día de ayer. Oiga, qué chulada, la verdad. ¡Qué belleza, qué belleza!
3: Gracias.
0: Llega, te digo que llega y está peleando nada más. Oye, llega a pelear.
2: Yo estoy diciendo.
0: ¡Ey, ey! ¡Sujei!
2: ¡Qué legal! Muy buenos días. Oye, yo sabía que te dije, digo, gracias. Muchas gracias, oye. Te digo, luego están diciendo que yo, que no te, me están levantando falsos y que no sé qué. Oye, diría yo misma, estamos chupando tranquilos, así les pasa. Tranquilo.
0: Ya, no te vayas a sacar los tacos.
2: Ay, ahora, oye, huevito. Sin albur.
0: ¡Hombre, don Primi!
2: Sin albur.
0: No se está comiendo el huevito, Sujeira Garza.
2: No,
0: sí,
2: si me lo estoy comiendo. El huevito.
0: Le aviso.
2: El huevito.
0: Jorgito Maldonado ya se está reportando. Buenos días, Sujeira. Buenos días, Jorgito. ¿Cómo estás, Jorgito? Te manda un beso, Jorgito Maldonado.
2: Ay, gracias.
0: Piérdete una Maldonado.
2: Jorge, piérdete una Maldonado. De hecho, ahorita lo acabo de ver, ¿eh?
0: Ya me preguntó que cuándo vas a andar en el micro de la mejor.
2: Ah, claro, pues hay que estar muy pendientes porque hubo cambio de fecha, mi querido Jacielito, al 2 de septiembre.
0: ¿2 de septiembre?
2: Así que hay que estar pendientes. Habíamos comentado que el día de hoy, pero mejor, digo, para que la gente todavía tenga más oportunidad, porque sí nos comentaron ayer, de hecho, que estuvimos en la entrega de boletos y la pega de calcas, de que hoy estará bien padre, que mejor fuera la siguiente semana, así. Ok, está bien, Andrés. Como quien dice, al público lo que pida, 2 de septiembre vamos a cambiar la fecha y sigan muy pendientes porque viene otra mega pega de calcas con otra entrega de boletos del micro. Así que no se despeguen,
0: o sea,
2: de la mejor.
0: Próximo miércoles.
2: Exactamente.
0: Próximo miércoles, señoras y señores, arranca el micro de la mejor y atentos para los boletos que vamos a estar entregando para todos ustedes. Oiga.
2: Planín cornetas. Oye, ya mencionaste que estamos celebrando el día de hoy. 27 de agosto es el Día Mundial de los Lagos. Nada más tengan cuidado por aquí en Tampico, en Madero y en Altamira, porque cuando vean un lago es muy probable que haya un Juanchito, iba a decir.
0: Mocodrilo.
2: Así que de que haya esos ahí en todos lados. Además, el santuario corresponde a Santa Landeberta y a Santa Mónica. Si tú conoces alguna Mónica, dile que yo estoy a mantener el largos y la frase del día. La única diferencia entre un loco y yo es que yo no estoy loco. Y esto es de Dalí. Muchas gracias.
0: ¿Segura?
2: Síguele, así les pasa. Síguele. Tema del día de hoy. Y cuando te cae. Ah, no, sí te correteó varias veces. Sí te correteado, sí, cierto. Pero bueno. Tema del día de hoy, razones por las cuales le dejaste de hablar a alguien. Mándalo al WhatsApp, 151-1721. Razones por las cuales...
1: Porque es bien mandilón.
2: Porque es bien mandilón, dice Mollito.
0: Hey, de mí no vas a estar hablando, Mollito.
2: Pégate un baño, casi la esparza. Ya, mejor que canten los invasores, nomás los recuerdos llegan. O sea, es que así se llama, nomás los recuerdos y ya coma, llegan. O sea, la palabra llega no iba. Pero bueno, ya, vamos y venimos, aquí nomás.
1: Tomas aquí.

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0: también están aquí en el vacilón de la mejor FM. Ahí le va, 7 de la mañana con 24 en el vacilón a través de la mejor FM 100.1. Oiga, gracias a toda la racita que se anda reportando en este jueves, rico, sabroso y delicioso. Dice este lado el pana. ¿A poco sí, hija? Si él llegó temprano, claro.
1: Hasta a nosotros nos sorprendió, no creas.
0: Claro,
1: o sea,
0: cómo no.
1: Yo digo que tengan cuidado porque capaz si llueve más a rato. Y que tengan mucha precaución.
0: Ah, sácate. Dice, hey, buenos días, amiguito. Les mando gran saludos a todos en cabina porque le dejé de hablar a esa persona porque era más narcisista. Y me presionaba a que le contara de mi vida. Y mando un gatito llorando. No pero permitas, cuéntanos. Por favor, pana. No permitas eso, pana.
1: Pero cuéntanos quién fue.
0: ¿Quién
1: cómo
0: fue?
1: Se llamaba? ¿Qué te hizo?
0: ¿Y cómo que te presionaba, oye?
1: ¿Cómo te, que te presionaba?
0: Te ahorcaba.
1: Ay, eso de querer, pana. Ay, no, de veras, punto para el pana.
0: Me presionaba del cuello. Dice, un beso para la hermosa Sujei de parte de, no dice,
1: es Julio Aguilar.
0: Julio Aguilar.
1: Sí, también mi querido Martín, a los dos les mando un besote y que tengan un oído. Gracias, Julio.
0: Tantito quiera.
1: Beso para Julio, beso para Martín. De este lado dice, buen día a todos en cabina, de la mejor le pueden poner unas mañanitas y una felicitación para mi tío Cesario Hernández. Dice que nos escucha ya en la colonia Las Brisas en Altamira. Claro que sí, ahorita le ponemos sus mañanitas alegres. Thank you, easy. Muy bien.
0: No?
1: Miguelito.
2: Razones por las que le dejé de hablar a alguien porque se me acabó el saldo. Ya no pude tener saldo, ya no
0: mira,
2: la hablé.
0: Qué chistoso.
2: Este.
3: ¿Qué te parece?
2: O sea, pues ya me quedé dormido, ya no pude hablar. Y otra, pues porque pues colgó los tenis antes que yo, entonces pues ya ni cómo le hablo.
0: Mira.
1: ¿La Ouija?
0: Sí. Si me pregunto a su jefe, que su jefe.
1: Ah, sí, no, ahorita voy a platicar.
0: Dice este lado. Ajá. Buenos días, saludos, su jefe, así le que andamos temprano, desde bien despiertas, haciendo los taquitos enojados. Mira. Sí. Saludos a la psicóloga. A la psicóloga del amor.
1: Ay, pero, o sea, tenemos que ver.
0: Si hay, es que ver los taquitos. Hay que ver los taquitos, hay que probarlos.
1: Uh-huh.
0: ¿Dónde están, oiga? Para no, que nos digan.
4: La bolsa de la basura.
1: ¿Eh?
4: Yo pongo la bolsa de la basura.
0: Yo pongo el hielo.
1: Yo pongo los limones y el agua.
0: Ah, bueno, órale, ya está.
1: Y el azúcar si quieren, ándale, y para hacer el agüita de limón.
0: Y nos vamos a los tacos enojados.
1: Está, ok,
0: oye, terco. ¿Por qué enojados? ¿Tan okay. picosos o qué?
1: Enojados.
0: Ah,
1: enojados.
0: Un cumpleañero más, muchas felicidades a mi querida esposa Lulú Salazar por su cumpleaños.
1: Claro, ahorita les ponemos
0: las mañanitas.
1: Sus mañanitas alegres.
5: Hola, muy buenos días, ya que al 100.1, moviendo a México como todos los días. Saluditos en cabina, mollitos en tina, Jaciel les pasa y su Jaciel de la Garza. Ahora sí, gracias temprano, Jaciel. ¡Ánimo!
0: Ya ves. ¿Qué es lo que te digo?
1: Te digo, ya ves que todos están felices por eso.
6: ¿Qué onda, su jefe? Buenos días, Mollito. ¿Qué onda, su jefe? Nada, ya nadie había entendido lo que dije. Ya son las 10 para pegar la calca y nada, su jefe. Llegaste tarde, su jefe. ¿Qué está pasando, su jefe? Saludos.
0: ¿A qué hora llegaste ayer, ya ves?
1: No es cierto, nosotros a las 10:03, ahí está. Ah, es que pasó. Es que, ¿sabes qué? Era porque estábamos esperando que saliera una camioneta que estaba ahí para poder colocar la regaladora.
0: Ay, ay, ay, ay.
1: Pero si llegamos temprano, luego haciéndola de todo.
0: ¡Qué bárbaro, también fashion! 7-7, buenos días, su jefe, Jaciel, ya en el transporte rumbo al puerto de Altamira, al 100.1. Que tengan excelente jueves. Jaciel anuncia agua.
1: Es lo que te digo. Te digo, cuando llega temprano algo va a pasar.
0: Qué bárbaro.
1: Dice, Jaciel llegó temprano porque ahora sí logró el reto del Didi.
0: ¡Sácate! Retos bien chafas. Dice, buen día, Jaciel y hermosa Sujei, te mando un beso. Soy Luis Antonio.
1: Oye, pero ya nada más copia y pega. Me
0: sí, ya cámbiale.
1: Otro.
0: Ponte perdido Sujei y luego Jaciel. Cámbiale el orden. Dice, ayer me voy a que se anda reportando. Dice, buenos días, niños, excelente jueves aquí reportándome. Y la mera verdad, aún no ha llegado el día en que le deje de hablar a alguien. Bendiciones.
1: Ay,
0: tu tío, el El buenas vibras.
1: Sí, sí, sí, el good vibes. El good vibes.
0: Es cierto.
1: Eso dice ella, bonito día para ti también.
0: Que saque pastel.
6: No es cierto, Suge, no te creas, Suge. Oye, pero ¿cuándo van a volver otra vez acá para este lado, la carreta Tampico, man?
1: Fíjate que es lo que estábamos platicando con el gallo, ajá, que la verdad fue muy, muy buen punto. Muchísima gente llegó por su calca, ¿eh? Y la verdad les agradecemos muchísimo.
0: ¿Y los boletos?
1: Claro que sí. Les agradecemos muchísimo su preferencia y claro, que se dieron cita todavía ni terminábamos de colocar el toldo cuando empezaron a llegar por su calca, ¿eh? La verdad, muy, muy, muy, muchas gracias, muy agradecidos con todos ustedes. Damián, que luego me la hizo de todo. El Inge Perales también.
0: El Inge también fue.
1: El Inge llegó y hasta nos compró coquitas,
0: sí, a Anaya. Llegó su jeya cabina con 5 cocas, oiga, está bien que sí, pero no. Tiene la agüita, se nos va a enfermar la niña.
1: No, le quito la intención.
6: ¿De por qué? Dame, luego ya ni vienen para acá otra vez a pagar las calcas.
1: No, sí.
6: Cuídense, tengan excelente día. Saludos y bendiciones.
1: Damián
6: de
1: Fashion,
6: parte de su amigo Damián Facio.
1: Gracias, Damián. Y si no, sí, esperemos ir otra vez para allá. Reitero, muy, muy buen punto.
0: Ah, mira, Linge.
5: Pero deberían de ir para otro lado también. Porque...
1: Ay, hombre, ya están peleando.
0: Ya, espérate.
1: Vámonos, hombre.
0: Estás viendo que.
1: Hombre, de veras, ya tendiste que para pelear.

0: usted. Sí, en donde a usted le toca aprender. Son las cosas que antes no sabías y ahora ya sabes. Son datos que honestamente no te van a servir para nada, pero mínimo para que digas que aprendiste algo. En el vacilón, ¿sabías tú que el agua que tomas podría tener millones de años? Mentira no es. El agua de la Tierra circula constantemente mediante el ciclo del agua, así que parte del agua que bebemos ha existido durante muchísimo tiempo. ¿Sabías tú que pasamos aproximadamente un tercio de nuestra vida durmiendo? Si alguien vive 90 años, puede pasar alrededor de 30 años dormido. Vaya, vaya. Si es casi él, unos 40.
1: Sáquete.
0: Más o menos. ¿Sabías tú que cuando miras al cielo estás mirando al pasado? La luz necesita tiempo para viajar. Por eso, cuando observamos una estrella muy lejana, estamos viendo cómo era hace años, siglos o incluso miles y miles de años. Y por último, ¿sabían ustedes que los dientes son la parte más dura del cuerpo humano? El esmalte dental es incluso más duro que los huesos y que otras cosas que ya luego ustedes sabrán. ¡Hasta aquí!
1: Mal pensados.
2: Más duro que Gaziel, no tira nada.
0: ¡Ah, no!
1: ¡Nah, sí, sáquete!
0: También. Hasta aquí las cosas que antes no sabías y ahora ya sabes. Son datos que no te van a servir para nada, pero mínimo para que digas que aprendiste algo en el vacilón.
3: ¡Vámonos!
1: Última música, llega Luis Ángel el Flaco. Esto se llama Aventurero. Estás en el vacilón de la mejor aquí nomás.
4: ¡Vámonos! Esta canción va con mucho cariño y con mucho respeto hasta el cielo para nuestro aventurero, Jason Jiménez.

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1: Jesús. Ay.
2: Get ready for this shit, nigga.
3: Le hubieran visto la cara a su jefe de la garza. 7 de la mañana con 46 en el vacilón a través de la mejor FM 100.1. Gracias a la racita que se anda reportando en esta mañana. Licenciado Jorge dice: si el agua tiene millones de años, ¿por qué no se echa a perder? Ah, mira. Preguntas sin respuesta. Saludos a todos. Mándenme un besito, preciosa su
1: gay. Espérate.
3: Saludos, Lee. No, tío.
4: Aquí los esperamos en los mangos.
3: Algo quiere ir a decir. Mira.
1: Tú, Jorgito Maldonado, mira, ni digas nada porque tú andas en todos lados, mijo.
3: Mira, si nos vamos a la Morelos, allá llegas a la Morelos, tú, Jorgito.
1: Está igual que un conocido doctor de una farmacia muy similar, en todos lados, menos en la farmacia. Así es, Jorgito. A verte
3: dice
1: ese lado.
3: El Inge Perales, nos vemos bien, ¿verdad?
1: Sí. Dice, saludos, gracias corazón, también saludos para ti. Oye, ¿por qué borras el mensaje?
3: A ver, Juan de Dios, ¿qué pasó, Juan de Dios?
1: Te pasas.
3: Qué bárbaro.
1: Razones por las cuales le dejaste de hablar a alguien, mándalos al WhatsApp 833-151-1721. ¿Por qué?
3: Por mitómano, por mentiroso. Por echar mentiras y por querer quedar bien con toda la raza.
1: Cae gordo.
3: O sea, a fuerzas ellos quieren ser los buenos de...
1: De mí asunto. No vas a estar hablando, ¿eh?
3: Por mitómano, por mentiroso, claro, cómo no. Okay. Es una buena razón, ¿no?
1: Sí, claro, por mentiras, claro, punto para ti.
3: Sujei de la Garza, ¿por qué le has dejado de hablar a alguien?
1: Por malagradecido.
3: ¡Chan, chan, chan!
1: Eso.
3: Nada más por eso.
1: Por malagradecido, porque le das, creo que todos alguna vez hemos vivido esa situación, y si no, qué padre que no te ha tocado a ti, de que le das todo en bandeja de plata o, como dicen, o sea, te doy la mano, o sea, mordiste la mano que te dio de comer, traté de apoyarte, traté de esto, y pues me pagaste con una muy mala moneda, hablando mal de mí, tal, y, o sea, Así que por malagradecido.
3: Sí.
1: Ahora.
3: Sí. Si ya cuando comienzan a hablar mal de ti, es como que...
1: Que hice brujerías acá también.
3: Si tienes colita que te pise. Pero bueno, dice este lado, mi querido Jorgito Cano, excelente día, hermosa su jey, estimado Jaciel Mollito, abrazos. Le mando un saludo a mi colega y estimado Lepitayé. De parte del radiólogo del amor. Ah, tenemos el radiólogo del amor. Y la psicóloga del amor de los tacos enojados, ya ves.
1: Lepitayé.
3: Isaías, buenos días, mi amor su jey, también Jaciel. Yo le dejé de hablar por pediche.
1: Doña Jechu. Doña Jechu, sí.
3: Besos,
1: sí.
3: Excelente jueves.
1: Dice, excelente día, un saludo cordial desde Tantoyuca y saluditos a mi hermanita Sofi, que el lunes entra para el kinder. Bendiciones para todos. Ay, Sofi hermosa, qué bella.
3: No, Sofi, échale muchas ganas, Sofi, en el kinder, puro 7, por favor.
1: Puro 10, por favor. Y le haces caso a la maeta.
3: A la maeta.
1: Por favor. Oye, ¿quién está cumpliendo años el día de hoy, Jacilito?
3: Nada más y nada menos que las mañanitas para Cesario Hernández.
1: Y también para Lulú, tengo entendido. Para
3: sí,
1: Lulú.
3: Ya se me perdió.
1: Que está aquí de manteles largos también.
3: Sí, de
1: que
3: parte de Carlos Méndez.
1: Pasen los tucanes.

0: Desde la colonia Las Brisas en Altamira, que está cumpliendo años el día de hoy. Oiga, no nos dijo cuántos cumplía, pero que la pase bonito, que la pase bien.
1: Y también a Lulú, que se la pase excelentemente, que la lleven con los encuerados. Oye, esa esposa que está mandando el mensaje.
0: Sí.
1: No, que...
0: Así, espérate.
1: Que la consientan mucho, el carrito de Shane, que se lo compre.
0: Que le hagan mole, pozole y mondongo.
1: Claro, y que nos inviten.
0: Por favor, yo llevo la servilleta.
1: Y yo llevo el agua, el limón y el azúcar.
0: Eso.
1: Y ahí preparamos el agüita de limón. ¡Felicitaciones!

0: Vamos a ver, yo hasta el 12 de septiembre.
1: Ah, qué padre.
0: El 12 de septiembre.
1: Ah, bueno, entonces el 12 te felicitamos.
0: Buenos días, su jefecita, Dios me los bendiga. Y a todos en cabina, eso, muchas gracias de parte de la señora
1: Lucy. Gracias, señora
0: Bonito.
1: Lucy.
0: Dice Jaciel, ¿cómo nos vemos en la foto? No, hombre, ¿qué te puedo decir, Inge? Se verían mejor si hubiera llegado la coca hasta la cabina de la mejor, pero
1: y
0: se ven bien.
1: Ya ni estabas, algo en tu casa bien dormido.
0: No le vayan a poner música al Inge Perales.
1: Bueno, ahorita se la ponemos mejor. Vámonos, ¿a cargo de quién?
0: Llega nada más y nada menos, Mollito, que los dos de Tamaulipas. Esto se llama Ayúdame, estás en el vacilón, el mejor morning de tu radio. Aquí nomás, en la mejor.
2: Vámonos.
0: Aquí nomás.

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0: Eddie Jaciel están aquí en el vacilón de la mejor FM. Hoy te vas a 8 de la mañana con 6 en el vacilón a través de la mejor FM 100.1. Gracias a toda la raza que se está reportando en esta mañana de jueves. A la señora Lucy, Inge Perales, a Martín, Isaías, nombre, qué bárbaros.
1: Ay, qué bonito. Oye, recuerden que viene esta gran promoción cortesía de la mejor FM 100.1, que es el micro de la mejor. Y también está esta gran promoción que son las mochilas de Calixto Méndez.
2: Hoy
1: que
2: nomás
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0: Oye, además están bien padres.
1: Así que ya saben, no se despeguen de la mejor FM 100.1, pero pues que sepan cómo participar y cómo llevarse la mochila oficial de la mejor y Calixto Méndez.
0: ¡Viva! 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
2: Ya cámbiale su gay, por favor.
1: Ah, bueno, entonces vamos a quitar la tuya de Cornelio, ¿verdad?
2: No, entonces. No estés pensando en él. Ella está en Mazatlán.

0: Saludos a mi prima Gaby, que nos está escuchando.
1: ¡Saludos a Gaby! ¡Ay, menso!
2: Yo todavía
1: te digo saludos a Gaby. ¿Qué pasas? Llega Pegaso con Cosas del Amor. Esta canción es mía.
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0: teléfono en cabina 228-1083 o 227-0597. Manda tu mensaje de audio 151-1721. ¿Te quedas con la de Sugey o con la mía?
1: Bueno, bueno, buenos días.
0: Bueno.
2: La princesa, buenos días.
1: Buenos días, ¿por cuál te vas?
2: Está bonita la tuya, pero me voy por la de Jaciel.
0: Eso, papi. Muchas gracias, precioso.
1: Gracias, corazón. Besitos, bye.
0: Lucero, ándale. Vamos bien, arrancando con el pie izquierdo.
1: Muy bien, derecho.
0: Ah, sí, sí.
3: A la gente gorrona, a la gente gorrona, acá en gorda, no le dejo de hablar.
1: Ah, bueno, entonces, ¿por qué me sigues hablando a mí?
4: Cornelio Reina, saludos, Damián Fallo.
1: Es Vega.
0: Cornelio Vega.
1: Por mí, por mí, por mí.
0: ¿Quién votó? ¿Quién? ¿Nadie?
1: Ahí está, mira.
5: Mi flaquito
1: dijo.
0: No, no se escucha
5: nada. Sujeicita, por ti, voto por ti, Sujeicita.
1: Gracias.
0: Dos, gracias.
6: Buen día, buen día. Me voy por Cosas del Amor. Pega, pega.
1: Gracias, Cosas del Amor.
0: Dale, dos, tres.
7: Buenos días, buenos días, buenos días. Good morning, mañana. Vámonos por Cornelio. ¿Me llamas?
1: Cornelio.
0: Eso,
1: dice.
0: Tres, tres, gracias.
8: A Jaciel, te lo voy a dar a Jaciel.
1: ¡Cuatro!
9: Buenos días, vámonos por la tóxica. Okay.
1: ¡Gracias!
0: ¡Cuatro, cuatro!
1: A ver, de este lado, adelante.
10: Buen día, mi voto para su Jaycita.
1: ¡Gracias!
0: ¡Gracias, Heidi! Heidi!
1: ¡Gracias, Heidi!
11: A mí me encanta la tuya, su Heidi. Siempre me quiero ir por la tuya.
1: ¡Gracias! Ay. ¡Seis!
0: ¡Cuatro, seis, gracias!
12: Por su Heidi.
1: ¡Siete! A ver.
0: ¡Qué barro!
13: Por tu Hey, por la hermosa su Hey.
1: ¡Gracias, bebé!
0: ¡De hombre!
1: ¡Ay, gracias a Heidi que nos habla!
14: ¡Abuelita, dime tú!
15: ¡Saludos, chicos! ¡Voto por su Hey!
1: ¡Gracias! ¡Ole! ¡Gracias!
16: Hoy se lo voy a dar a su Hey.
17: 400 metros en el semáforo, gira a la derecha.
0: Su Hey mandó a todos los grupos de las tandas que tiene.
18: Buenos días, por Cosas del Amor, Cosas del Amor.
0: Ya, pegue tu baño, ya.
1: Sigue dando patadas de ahogado, Jacielito. ¡Nos vamos a cargo de...
19: Puro lambiscón.
0: Sí, hombre, sí, puro queda bien.
4: Ah, okay, perdón, su Hey, me equivoqué, Jaciel. Bueno, se lo doy al cornudo.
1: Aunque la... ¡Llega! ¡Pega, pega, pega eso! Entonces,

Hoy nomás 8 de la mañana con 14, vámonos con más música, mollito. Llegan los nuevos federales, esto se llama Ya me chistó la cerveza, estás en el vacilón, aquí nomás.

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2: Y nos vemos el día 2 de septiembre, o sea, la siguiente semana, Jacelito.
3: 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En el micro.
2: De la mejor. ¡Qué bonito! 8:26, unos horóscopos. ¿Qué es lo que le ocurre a los signos? Hay que descubrirlo. Adelante, producción. Buenos días.
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2: Voy contigo, mi queridísimo Aries. Ya dejen aplaudir. Gracias. Voy contigo, mi queridísimo Aries. A ver, Aries. Aumenta tu sensualidad y florece un aspecto de ti que desconocías. Simplemente disfrútalo.
3: Tauro, encuentras algo que considerabas perdido. Simplemente algo regresa a ti. Se abren nuevos caminos.
2: Seguimos con Géminis. Te conviertes en el receptor de mucha información, incluyendo mensajes celestiales.
3: Cáncer, vives experiencias que implican el amor incondicional. Encontrarás la estabilidad sin perder la individualidad.
2: Leo, tendrás que revisar un ciclo en tu vida, ya que algo nace o muere.
3: Virgo, debes proteger tus energías. Alguien trata de hacerte daño desde el punto de vista energético.
2: Libra, los imprevistos harán sentir ahogado. Las cosas hoy no irán a tu favor. Lo mejor es dejar que esas energías pasen.
3: Escorpio, una conexión con la naturaleza o con lo natural te traerá excelentes beneficios. Pueden ser una meditación.
2: Sagitario, llega la luz que sucede de la oscuridad. Llega una transformación. No le temas a los cambios.
3: Capricornio, el amor, el compromiso no son fáciles para ti, pero cuando llega el momento hay que aceptar.
2: Acuario, los sentimientos están a flor de piel. Has aguantado mucho y has aceptado para mantener la armonía, pero esa no es tu esencia.
3: Y Piscis, el universo trata por todos los medios de comunicarse contigo, pero tú sigues ignorando los avisos del creador. Concéntrate.
2: Estos son los horóscopos de este jueves.
3: ¡Au!
2: O sea,
3: no me acordaba.
2: O sea. Ay, no, de veras. Pero bueno.
4: ¡Viva!
2: 8 de la mañana con 28 minutos. Razones por las cuales le has dejado de hablar a alguien. Mándalas al WhatsApp 833-151-1721.
3: Porque fue infiel.
2: Ay, pues obviamente. Pues sí. No le voy a hacer fiesta.
3: Oye, normalmente es porque no pagan el dinero que prestaron.
2: Ah, también esa es otra, ¿eh?
3: Por andar hablando a las espaldas de las demás gente y también por, a lo mejor ser de cierta actitud.
2: También, oye, fíjate que algo muy cierto y fue un comentario que dijiste hace ratito, hace un momentito. Aquellos que piden dinero te cuentan la historia más trágica del mundo.
3: Ala, sí, cierto.
2: Y cuando les cobras se hacen los ofendidos.
3: Sí.
2: Y todavía te dejan en mal a ti, que tú eres el malo, que tú eres... Espérate, oye, pues sí. Me pediste, te aliviané y pues lo más justo es de que, oye, pues regrésame mi dinero, ¿no?
3: Sí, o sea...
5: Te piden porque según se enfermó un hijo o algo así, y luego andan de vacaciones.
3: Ah, también, no, me caí bien gordo. O te piden y a la siguiente semana cuando te dice que te van a pagar, no te pagan. Y segunda, están subiendo historias que acá en el...
5: De pedote.
3: Ah, imagínate, ajá, o sea...
2: De Van Persie no vas a estar hablando. Por favor, de Van Persie no van a estar hablando.
3: Dice este lado, por chapulines.
2: Por chapulín, también.
3: Dice, ahí no vas a estar hablando.
2: También.
5: Por será,
2: ah, no, que no, si no, no, no. Aquí terminaste la relación y tu amigo la sigue.
6: Un mensaje porque me cae bien gordo que estoy parado esperando viaje y no cae. Y nada más agarro el celular y mando un audio, por ejemplo, a ustedes... Y sale el maldito viaje. Bueno, bendito, ¿verdad?
3: A ver. ¿Bueno o malo?
2: A ver, y o sea, ¿y luego?
3: No, está bien. Mándanos mensajes más seguido para que te caigan más viajes.
6: Yo le dejé de hablar a un chavo porque, o sea, típica persona de que mientras les pagues algo o les hagas el favor a ellos, no, tú eres mi amigo del alma y que no sé qué, y que bla, bla, bla. Yo le pedí un paro, estaba como a unas 3-4 cuadras ahí de la casa, pero me quedé sin pila, traía un automático y le hablé y él también tenía carro y me dice, no, es que me siento mal, he andado malo, no puedo, o sea, me duele mucho el estómago y ya fue cuando dije, ah, no, este no, ese tipo de personas simplemente hay que hacerlas a un lado porque
3: cuando
6: sí,
3: les conviene.
6: Sí toman, pero no quieren dar, nada más te quitan y, ah, no.
4: Y ahí anda el vato ahí. Pero ya. Pues ya no, o sea, ese tipo de cuestiones donde dices, no, bye.
2: No, bye.
3: Ah, pues sí, es convenenciero, ¿no? Así se les llama.
2: Exactamente.
3: Gente convenenciero.
2: Convenenciero.
3: No, hombre, ya no me
2: suena. Ah, ¿qué palabra fue?
3: Convenenciero. Apúntale, gatito.
2: A ver, dice, buen día, dice para su gente de parte de Chuy, el pollero. Gracias, Chuy, bonito día para ti, que se te vendan todos los pollitos.
3: Eso, pollero.
2: Adelante.
7: Nada más una cosa, del peloncito no van a estar hablando, ¿eh? Yo no soy doble cara. Bueno, sí, me hacen un favor, ando de barbero.
2: Okela. A ver, de este lado. Dice, buenos días, del tema de hoy por especiales como Jaciel. Ni que fueran tacos,
3: ni que para fuera pedir bueno fuera.
2: Ni que fueran tacos para pedir los especiales. A ver, de este lado.
8: Fíjate, pero hay de todo. Aquí, Jaciel, una vez me quedé tirado sin pila en la Morelos y iba un amigo, un conocido. Es conocido nomás. Me dijo, ¿qué te pasó? Le digo, no, pues me quedé sin pila. Aguántame, dice, voy a ir a 2 cuadras, 3 cuadras a traer mi carro y te paso corriente. Yo pensé que no iba a llegar y sí llegó. Fíjate, Jaciel. Así llegó la persona a echarme la mano.
2: O sea, de quien menos te lo esperas, recibes el apoyo.
3: Oye, sí es cierto. Y eso también lo ves en las personas que tienen negocios. Uh-huh. Tú piensas que porque tienes amistades y te van a hacer el gasto, te van a apoyar, no, hombre, ni te fuman, pero llega otra persona que no te conoce y...
2: Y te recomienda
3: y uh-huh. te ayuda, ¿no?
2: Muy bien.
3: ¿Qué veías?
2: De este lado.
9: Sí, sí, sí. Porque se pasó de verle, Jasu.
2: Víctor, ¿quién te hizo tanto daño?
3: Pero cuéntanos el chisme bien, oye.
2: Pero ¿cómo estuvo la cosa?
3: ¿Quién fue?
2: No entiendo, o sea, ¿qué pasó? Estábamos chupando tranquilos.
3: Dice el pana, ¿cuándo será el día que Jaciel ponga una canción chida? Todas están buenas, pana. Pero...
2: Ay, sí, nada más pone Joan Sebastián. Oye, saludos hasta la ciudad que dicen que no existe, pero sí existe.
3: Tlaxcala.
2: Tlaxcala.
3: Sí, ¿cómo no?
2: Saludos hasta Tlaxcala a mi querido Pedrito, que ahorita me mandó un mensaje. Me dice, te estoy escuchando por la... Mi vida, te mando un besote, que te vaya muy bien el día de hoy y mucho trabajo. Porque...
3: ¡Saludos, Pedrito!
2: Luego anda... No, eso quisiera el Pedrito, pero no. Vámonos mejor ya.
3: Ahora es que más música, pollito, llega el mimoso. Esto se llama Claro. Estás en el vacilón de lo mejor.
10: Vámonos. Claro que te dije que un día esto pasaría y no me creíste.

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4: ¡A toda
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0: y Jaciel están aquí en el vacilón de la mejor FM. Hoy nomás, 8 de la mañana con 47 en el vacilón a través de la mejor FM 100.1. Para toda la racita que se anda reportando, muchas gracias. 151-1721.
1: Te lo adelanté.
2: Cuando les prestas el crédito de las tiendas y luego no pagan los celulares y se los puñalean, va, los empeñan y va, les cobras y todavía se ofenden. Y hasta las mejores familias.
1: Sí, sí, sí, pero es verdad, eso es verídico.
0: Mentira no es, lo que cae gordo.
3: Buen día, Suje, Caserito, el de Master, bendiciones para ustedes. Vamos a darle el Pipe Sague.
1: Apenas Pipe Sague, no, hombre.
0: ¿Cómo está levantando, Pipe?
1: No, hombre, apenas. Oh, yo me imaginaba que ya iba por la quinta, sexta vuelta ahorita el Pipe Sague.
0: Hey, más o menos.
4: ¿Qué onda, Suje, Caserito? ¿Cómo están?
0: Bien, bueno, bien.
4: Aquí voy con mi angelito, les manda saludos, ya para la escuelita. Ahí les manda saludos. Cuídense mucho. Bendiciones, Damián Fashion.
1: Saludos, Damián. Y saludos, Angelito. Un excelente día en la escuela y puro 10.
0: Puro 7, Angelito, por favor.
1: No, no le hagas caso. Puro 10.
0: No le hagas caso a su Jey de la Garza.
1: Ay, mi vida hermosa, me encanta. A ver, de este lado. Adelante, buenos días.
5: Jaciel.
1: Pero hasta ahorita votó un hombre. No, pues hasta qué hora. Pero bueno. Sigan participando con nosotros en la dinámica del día de hoy, en la pregunta. Razones por las cuales le dejaste de hablar a alguien. Mándalas al WhatsApp 833-151-1721. Fíjate que algo que sí me he dado cuenta es que la mayoría es por dinero, que se dejaron de hablar.
0: Sí, sí, sí. Ajá. Normalmente es por, casi siempre es por dinero, oye.
1: Sí, casi siempre es por dinero.
0: Y a veces es cuando es por andar de chapulines, pues no. Más por dinero.
1: ¿Te ha pasado eso?
0: No, tampoco.
1: ¿Te ha pasado eso? Yo no sé, ¿verdad?
0: No, quién sabe.
1: Dice, buenos días, se tomaron mi refresco del refri. Ah, por eso le dejó de hablar a alguien. ¿Me recuerda a alguien de aquí de MBS? Que de repente dejaron un gansito y el gansito ya no está.
0: Ay, maldito, no vas a estar hablando,
6: Ya fui a pedir perdón a la iglesia.
1: Desde el lado adelante, buenos días.
0: Bueno.
7: José, un saludo a mi mamá Mone, que la ama mucho.
1: Ay, de parte de José.
7: José, un saludo a mi mamá Mone, que la ama mucho.
1: Ay, mi vida hermosa. Te mandamos un abrazote también para ti, corazón, y para tu mami, que, bueno, ya tú mismo lo dijiste, que la amas mucho, mucho, mucho, mucho.
0: Eso.
1: Y dale muchos abrazos, muchos besos y mucho, mucho, mucho, mucho amor. Mucho amor. Besotes para ti, mi vida.
0: Y deja todo tirado en el piso.
1: Ey, no seas así, mi vida. Estamos dando buenos consejos. 8 de la mañana con 50 minutos. ¡Adelante!
0: Y esto es lo que circula en redes.
8: 3, 2, 1.
0: Oigan, y ojo con esta noticia, esta nota que está o que se hizo viral en redes sociales por lo curiosa que es. Y es que usted sabe que allá en la Ciudad de México y no nada más allá, los policías andan sobres, oiga. Y esto le pasó a una persona en un operativo vial en las calles de la Ciudad de México, donde un elemento de tránsito detuvo a un automovilista por una presunta infracción de reglamento. El problema, todo bien ahí, ¿ok? Lo detiene, bueno. Pero lo curioso vino después cuando el policía le explicó el motivo de la detención y en lugar de decirle que lo detuvo por haberse cruzado un semáforo con luz roja, ¿no? El policía lo detuvo porque se había pasado el verde. En serio, se confundió tanto el policía y el conductor, el conductor que iba con su acompañante quedaron un poco desconcertados por lo que les estaba mencionando el oficial de tránsito. Y sí, le preguntó el conductor, oiga, ¿es ilegal pasarse el verde? Y el color, el policía un poco confundido, ya no supo más qué decir y le tuvo que contestar que sí, que era ilegal pasarse el verde por a fuerzas quererle meterle la multa de tránsito. Esto se volvió tendencia, se volvió viral en redes sociales porque todos empezaron a decir que lo único que quería era tener un pretexto para ponerle o para tenderle una multa o pedirle moche. Y, pero bueno, entonces lo bueno es que quedó grabado y así tuvo herramientas para defenderse este ciudadano ante los policías que andan haciendo extorsiones allá en la Ciudad de México. Porque aquí eso no pasa, ¿eh? Aquí ni va a pasar. Qué bueno. Y esto fue lo que circula en redes.
1: 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Cortesía, reiteramos, de la mejor FM 100.1 y de Calixto Méndez. ¡Vámonos a la musiquita! 8 de la mañana con 52. Vamos y venimos. Aquí nomás.
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0: Mujer y Jaciel están aquí en el vacilón de la mejor FM.
1: Ay, ay, ay, ay, ay, ay, ay,
2: ay. 8 de la mañana con 57 minutos. Aquí nomás en la mejor FM 100.1. Razones por las cuales le dejaste de hablar a alguien. Peloncito, adelante.
3: Yo le dejé de hablar a mi sobrino un tiempo porque tenía la maña de... Él vive enfrente de la casa de mi jefa y tenía la maña de venir al baño, acá al sanitario, al WC. Dame una vez dejó un mojondrilo que le tuve que meter machete para que se cortara. Dejó bien tapado el baño. Ay, no, desde ahí ya mejor. Ya me la corté con él. Dije, no, hombre, es bien cochino, compadre. Ya tiene 18 años, ya es pensante. Ese vato está acá del baño en el pato y lo entierra como los gatos. Ay, no.
4: No, como sí, los gatos.
2: Sí, sí, sí, sí, sí.
4: Qué bárbaro.
2: Adelante. ¿Cómo lo dijiste?
5: Yo no dejo de hablarle a nadie porque no voy a ser igual que los demás. Por eso a todo mundo le hablo. Me queden o no me queden mal.
2: No, yo se lo dejo de hablar, la verdad.
4: Es que luego te agarran de tu menso. Son bien abusivos.
2: Por eso es preferible. O sea, una cosa es tomar venganza o hablar tú mal de la persona y otra es muy... Aléjate y punto.
4: Sí, pues ya te la cortas y ya. Es que luego son bien abusivos. O sea,
2: sí, totalmente.
4: Si te vieron la cara y ya luego otra vez. Ah, pues otra vez. Y,
2: sí, no,
4: sí,
2: no.
4: Pues sí, no, pues sí.
6: Oye,
4: sí,
6: güey, así yo le dejé de hablar a un güey porque le presté una vez la refacción de mi carro para que anduviera, va. Y entre que compraba su llanta para que anduviera trabajando, igual, pinche vato cochudo, no, hombre.
2: Ay, Damián, ¿qué habíamos dicho?
7: Fíjate que a mí me han pedido prestado varios, pero no les he dejado de hablar. Solo ellos se quemaron porque así ya no me pueden pedir prestado. Chapaneco.
2: Gracias, Chapaneco. Y sí, solito se quemas. Es que sí, solito te quemas, ¿eh? O sea, ¿y quemas la oportunidad de que en un futuro vuelvan a confiar en ti? Para que te vuelvan, porque uno nunca sabe cuándo vuelva a tener.
4: Pues es que también para que me presta, ma.
2: Oye, el otro.
8: Soy mentiroso, José. Yo siempre cojo y juguete.
2: Ya ver, siempre recoge sus juguetes. Siempre recoge sus juguetes.
4: Está reclamando el niño.
2: Sí, qué bueno que te esté reclamando. Qué bueno que te esté reclamando.
4: No es cierto, estaba jugando.
2: Qué bueno que te esté reclamando. Qué bueno.
4: Estás mentiroso.
2: Qué bueno que te esté reclamando. Qué, no, qué bueno. Qué bueno.
7: Ándele por panochón, por panochón.
2: Ándele, por andar diciendo cosas del niño, qué bueno.
4: Pongan ese niño a recoger los juguetes.
2: Ya está mandando audio otra vez. Qué bueno, qué bueno. Tú defiéndete, mi vida, tú defiéndete. A ver, órale, a ver qué dice. Órale, otra vez.
8: Tú levantas de temprano.
2: Ya.
8: Porque si...
4: Pues sí, me levanto temprano, pero me vuelvo a dormir. Eso es otra cosa.
2: El niño. Sacando tus verdades. A ver, ¿qué más dice?
8: Porque siempre 10 las tardes. Jaciel.
9: Ese Jaciel así es, bien panochón. Mejor llega temprano al programa.
4: No, ya salí regañado, vine a trabajar y ya salí regañado. No, qué
7: bueno. Larín de Pinocho te debe de crecer, mendigo Jaciel, a ti. A ver, ¿cómo al niño no lo bloquean? ¿Cómo no lo mutean? Por dos, mijo. Estás diciendo la pura verdad. Ni yo me atrevía tanto.
4: ¿Quién es para bloquear al niño ese? ¿Qué
10: está obligado? Yo dejé el plancito del 89 porque me andaban manoseando.
2: ¡Ay!
10: Atentamente el taxista Cojo Rico. Saludos y bendiciones.
2: ¡Saludos, saludos!
4: No, hombre, ya salí regañado yo. Oye, ya
2: ni modo, casi.
4: ¿Qué va?
11: Y tu mamá te regañó.
4: No, ni mi mamá me regañó. Me regañaba tanto.
2: Oye, regaña, sí. A ver, ¿qué dice? Acá lo tengo, acá. Órale, adelante.
8: No sé, niño ese. Se llamó a San Miguel Uque Suárez.
2: Miguel, se llama Miguel el niño. Ya, ves?
4: Ya Miguel. Ponte a recoger los tenis, Miguel.
2: Ya, deja de decir la cosa al niño.
7: Los idiomas que hay, el niño decidió hablar con la pura verdad. Ponga mi taxista Cojo Rico, no, papi. Saludos para el Chapaneco. Sí, te estaba manoseando las patas que te falta, papi. Ese peloncito que es. ¿Qué le mañaseo a Cojo Rico si no tiene una pierna? Ay, no. El puro morrito. Hasta risa le dio a mi pasajera. Ay, no.
4: Qué bárbaro.
8: ¿Te pasa casi? Ya voy a trabajar.
4: Bueno, ya estuvo suave, ¿no?
2: Ya. Conclusión, Jaciel. Conclusión. Llega temprano y no andes señalando al niño que no le coge sus juguetes.
4: Sí. Bloqueado ya el niño.
11: A Miguelito,
4: no es el niño ese, es Miguelito.
2: Es Miguelito.
4: Por favor.
12: Buen día, Sohei, Jaciel, aquí reportándonos. Yo sí le quería hablar a la persona, bueno, yo tengo una persona que le quería hablar. Porque no me gusta ser hipócrita y creo que tenemos dignidad. Y pues el resultado fue porque le di la confianza de que se metiera a la casa. No tenía gran cosa, pero no estaba en la ciudad. Y le dije, por favor, que me la cuidara, que voy a echarle una vuelta. Sí, iba y todo, y yo tenía cosas ahí. Desaparecen las cosas y me dice que no había nada, que esto y lo otro. Voy a su casa porque tenía la necesidad de quedarme en su casa. Y resulta que veo la toalla nueva que me había regalado de X persona, mi hermano. Bueno, mi hermano. Una cajita de madera que yo había hecho de... pues había arreglado, bonita. Y otras cosas más que desaparecieron, que yo las vi y puestas incluso en una amistad de él. Zapatos, playera, y otros detallitos. Y digo yo, yo le dije de hablar. No por orgullo, es porque tenía dignidad y me lo hizo cuando le brindé la confianza. Creo que merecemos un poco más de respeto cuando le brinda la confianza a las demás personas.
2: Exactamente, exactamente. A pesar que lo dijo en por dos.
4: Sí, sí, sí, se le entendió todo.
2: Le entendimos, le entendimos.
8: Saludo para Jorge, papá, el caro.
13: Que siempre los escucha.
8: Que siempre los escucha.
2: Ay,
4: qué bonito.
2: Saludos para Jorge, que siempre nos escucha, y para su princesa.
4: Saludos.
2: También, que nos está escuchando. Besitos, y qué también belleza, que tengan un bonito, bonito día.
4: Puro 7, por favor.
2: Conclusión, entonces.
4: No presten dinero.
2: No presten dinero.
4: Levántense temprano.
11: Lleguen temprano.
2: Porque si no te regañan, así el
4: te regaña el niño.
8: Uh-huh. Y si te lo quedo, voy a buscarte. Mucho beso, chao.
4: Ya.
8: Mucho beso, chao.
2: Ya, beso, chao.
4: Besos.
2: Calle Primera, número 209, fraccionamiento La Manda de Chorela.
4: Pero llega con pan y café, si no llegues.
14: Y nunca pelees con los niños.
4: Ay, nunca pelees con los niños.
2: Porque te ganan los niños. Ay, no, de veras. Agradeciendo a la persona que nos acompañó en los controles técnicos, el único operador que un día como hoy
14: me amarran como puerco.
2: Mollito Cetina, el único operador que tiene más de 67,000 sonidos de animales. Muchas gracias, Mollito.
4: Yo le escucho los mismos animales de todos los días, ¿eh?
2: No es cierto, porque es perro, pero es labrador, es un perro schnauzer, es un chihuahua. Son diferentes razas.
4: El mejor operador de todo MBS, Mollito Cetina. Qué chula.
2: Así le dice a todos.
15: Yo te quiero.
4: Yo te quiero más, Mollito.
2: Así le dice a todos. 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
2: 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Yo soy Jaciel Esparza.
4: Y yo, Sujei de la Garza.
2: Y esto fue
4: El Vacilón.
2: A través de la mejor
4: FM
2: 100.1.
4: Aquí nomás.
2: Nos vamos al ritmo de Bronco.
16: 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Naila.
4: Era bien dramático.
2: No, pues después de la regañada que te metió el niño.
4: No, qué bárbaro.
2: ¿Cómo no? Adiós.
4: Vámonos.
2: Pensó, Mayo, bye.

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0: 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Ya llegó el sazonador para la carne asada. Así quiero que me mande notilla de audio a 151-1721 y dígame qué bueno que llegó, ya Jesús. Ya llegó el bálsamo. Ya llegó la pomada para mi pocholaca. Ya llegó la prótesis para mi pata mocha. Porque en esta vida hay de todo.
1: Y arriba las virongas.
0: Claro. Ya llegó el alcohol para mi herida. Ya llegó el mertiolate para la raspada en la rodilla de tanto. Ya llegó su servidora, doña Jesús Chávez Bota, Guadarrama. Dígamelo así, con los pelos de la burra en la mano. Yo quiero que me digan cómo se siente que llegó doña Jesús, sobre todo que llegó temprano. ¿Cómo es ese señor Daniel Vázquez? ¡Qué bárbaro! ¡Bueno!
2: Qué bueno que ya llegó mi Jechu, el que hace el rating en la radio, mejor 100.1. Bueno. De Caguaba no está hablando porque Isaías va a brincar de volada.
0: Ah. ¡Bueno! ¡Bueno, bueno, bueno! ¡Bueno!
3: ¡Ya llegó Daniel Vázquez!
0: ¡Daniel no ha llegado!
3: ¿Qué pasó, Jechu? ¿Cómo que tu pata mocha?
0: Bueno.
4: Ya llegó la pirinola.
0: Claro, claro. Dame vueltas, papacito, gírame. Bueno.
3: Buenos días, Jesús. Ya llegó la gran señora para el rating.
0: Claro.
3: Mi clamato para la michelada.
0: Ándale, el clamato para la michelada.
3: Buen día, doña Jesús.
0: Ándale. Así me gusta, papacito, bueno.
5: Ya llegó la salsa para el taco, doña Quechu. Buenos días, saludos del Lini Blanco, del Espíritu Santo. Aquí vamos, bendecido día.
0: Ándale, qué bueno, qué bueno, qué bueno.
4: Mañana es el fest de doña Adelina, 69 años, Quechu, estás invitada. Pues te voy a mandar la invitación de la jefa.
0: Ah, qué bueno. ¿Cuántos kilos de carne llevo? ¿Cuántos cartones de caguama vas a querer? Tú nomás pide, papacito. Bueno.
4: Y ya llegó el anticongelante para el motor. La mera Fighter, doña
0: claro, claro, doña Jesús Chávez de Mota, Guadarrama, para toda la pimpiolara. Bueno.
4: Y ya llegó el anticongelante para el motor.
0: Ándale.
6: Hola, doña Jesús, ya llegó la mera pipa del futuro.
0: Claro, claro, bueno.
4: Ya llegó, ya está aquí. Un rail inmortal de doña Jesús.
7: Doña Jesús, ya llegó mi tortilla para mi pedazo de carne.
0: Bueno.
8: Llegó la mera verdura del caldo. La mera cabeza de pulpo, mi hermosa mujer, doña Jechu.
0: ¡Claro! ¡Bueno!
7: Ya llegó la mera punta del tren, doña Jechu. No se le olvide que ya le deposité lo de la mochila.
3: Ya llegó la gasolina para la camioneta vieja de los Daniel.
0: Otoniel Vázquez. No te puedes saber, se quedó sin gasolina ahí en la colonia Los Bangos, Otoniel. La única calle pavimentada en toda la zona. Otoniel Vázquez obstruyendo el tráfico. Che pelado baboso. Bueno.
3: Ya llegó lo que no cumple. Bueno, a mí no me cumplió. Atentamente el taxista Jorico.
0: Ya, taxista, vete ya con doña Brenda para que te prendas de la chichi, güey. Bueno.
2: Ya llegó la banda para los camaradas.
0: Ándale, así me gusta, bueno.
6: Hola, ya llegó doña Jechu. La mera paipa de ahí del programa. Otoniel, ¿dónde está Otoniel?
0: Otoniel Vázquez, lo que queda de Otoniel Vázquez no se ha parado todavía por aquí en el programa. Qué varo, che pelado huevón. Bueno.
4: Ya llegó mi gasolina para que el carro avance. Doña Jechu, la mera pirinola de la
0: así
4: mejor.
0: Así me gusta, papacito, bueno.
2: Doña
9: Quechu, buenos días. Ya llegó la funda para mi pistolita.
10: Hasta parece que no hubo gasolinazo, doña Quechu. ¿Cómo que se quedó tirado el gallo, hombre?
0: Anda alzándose el cuello, regalando gasolina, y él se queda sin gasolina. ¡Qué pelado idiota, güey!
11: Ya llegó el limoncito para echarle al clamato. Ya llegó la mera entomatada. ¿Qué digo entomatada? Ya llegó doña Florinda, doña Mofles. Oiga, doña Mofles, ahí está Toniel.
0: ¡Qué bárbaro! El Toniel no lo quiere ni el atano.
12: Saludos, saludos, doña Quechua. Tengo ya un mesecito escuchándola. Excelente programa, felicidades atentamente el mono. Saludos para todos los de Maquinaria Pesada. Y ya llegó la aspirina para mi dolor de cabeza.
0: El mono, que fue el que se ganó la memoria cañonera, ¿verdad, Moy? El mono se la ganó. El mono, como el chiste del mono, se la sacó. No era el mudo.
13: Llegó la mejor de la mejor, doña Jechu, mi mamá, la reina. La claro, mera, mera.
0: Claro, claro, bueno.
14: Toniel se está como las moscas, se para cuando uno no las quiere.
0: Ahora que fue ya la pega de calcas a Toniel Vázquez, nomás llegaron 4 carros.
15: El mono ha de querer el mono, doña Jechu, es lo que quiere. El mono ha de querer el mono, doña Jechu, es lo que quiere. Y una memoria más.
0: ¿Quién sabe? Bueno,
13: ya llegó la perra chichona para mandar al Otoniel. Que se aliviane.
0: ¡Qué bárbaros! Aquí nomás es la mejor. Y aquí nomás para toda la pimpionada, niños. Está gringolándole a la computadora el hombre que solamente él sabe hacer antojitos mexicanos, le quedan bien sabrosos. ¡Uta, qué bárbaro! Va por los niños de la escuela, un hombre cumplidor, el que saluda siempre a ritmo de pura cumbia.
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17: Yo aún soy un bebé.
0: Ahí donde ustedes lo perciben el Moy, ya le andaba por meter su canción también. Se pone la máscara de la monja y hace su desmane. pues si vinimos aquí nomás en la 100.1. Ya tranquilos, ya de goña Jesús, aquí nomás.

vamos a ir a la arrolladora. Si las miradas mataran, se va a temita musical para toda la pimpiolada. Mándeme mensajillo a 151-1721, ¿verdad? Y al ratillo la Chernita va a regalar las mochilas de la 100.1. Viene bien padre el logo de la mejor y el logo de Calixto Méndez, juez super.

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5: Una pareja de idiotas.

0: 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Buenos días, buenos días, buenos días, buenos días, buenos días, buenos días, buenos días, buenos días. Es la música de Andy Bere, el talento de Durango para todos ustedes. Aquí nomás, en el mitote de la mejor. Sí, doña Jecho, ya llegué. ¿Y qué?
1: Ya llegó la causa de mis dolores de cabeza.
0: No aguanta nada, señora. Regresamos en breve. Buenos días. 9:27 en la mejor.

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0: a tener el control. ¡Cámbiale, güey! Ya no se está quejando, por favor. Tenemos recomendaciones. Aquí nomás en el mitote del 100.1. 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
1: Y esta es con la que va a perder el narizón del Otoniel.
2: Vuela, vuela.
3: Hombre, ¿qué le pasa? Super éxito de la década de los 90. No, y 80 también.
1: O sea, te le, si no te acuerdas bien, cállate los cinco, güey.
3: Este fue uno de los mejores grupos de la época, señora.
1: Y está bueno que ninguno de esos vatos la pegó por individual, güey. Iban pa' nada esos pelados de Magneto, güey.
3: No, señora, no se enoje. No se enoje, mejor escuche la canción. Chécala.

0: que siempre anda con su domadora, ¿verdad? Alex Lora. Yo conozco varios que no saben ir a jalar sin su domadora. ¡Qué bárbaros! Pa' todos los traen a la señora. Hay varios animadores. Llevan a la señora. ¿Qué la llevas, güey? Déjala ya en su casa, güey. Tienes que ir con tu domadora. Conozco varios taxistas que llevan por un lado a la señora. ¡Saludos, Heriberto!
1: Pero, señor, o sea, a lo que vino, señor, está criticando a gente usted. A lo que vino, señor, temprano, por favor.
0: Ay, sí, temprano como tú. ¡Ponte bueno, ya que he hecho! ¡Ya le lora! ¡El ring! Para toda la raza. Nada me sale bien. Bueno.
2: ¡Quechu! De mí no me estaba hablando. No dirás de broma, Quechu.
0: No dirás de broma. Bueno.
3: Para Jechu, voto.
0: Uno para Doña Jechu, ándale, ya ves, Antonio. Ya voy ganando, Rarición, bueno.
4: Vámonos, Doña Jechu, con Frankie Rivers y la toalla del mojado. Ah, no más, Alex Lora. Alex Lora.
0: Frankie Rivers. Ya voy ganando, Rarición. Nomás por respeto, Rarición, porque todavía lo tengo, ¿verdad? Y sé, en algún momento... Pues considera a las personas. Voy a poner un pedacito de tu canción. Esta es la que nadie quiere.
1: Ah, sobres, Jechu, sobres, eh.
0: Vuela. Ahora sí, mátala de una vez, porque Doña Jechu va a ganar en el ring del mitote con la canción de Alex Lora y con todo su domadora. Mátala de una vez. Bueno. Ya se fue la... Mátalo de una vez por nota de audio. Bueno,
5: vamos por Doña Jechu Lora.
0: ¿Qué dijo Alex Lora? No escuchemos.
1: No, pues sí dijo Alex ya, señora.
0: Mátale, mira, te voy a dar chance. Bueno,
6: no voy a ir por la tuya, Jechu, porque me recuerda cuando andabas aquí arriba en mi carro paseándote por toda la playa. Como ya no, ahora te hago a mi esposa.
0: ¡Gana, Doña Jechu! Y aquí nomás, en el ring de mitote.

0: se te ocurre, Toniel?
1: No sé por qué. Yo le echo muchas ganas, pero nada me sale bien.
0: Vuela, vuela, mis pelotas.
2: Ah, ya ganó, ya.

0: Hola, soy Juan Francisco, voto por Otoniel, voto por Otoniel.
1: buenos días, gallo, de Viajecho, muy buenos días. Yo voto por la de mi abuelita, voto por lo de mi abuelita, doña Jecho. Atentamente, el Mil Amores.
2: Doña Jecho, ¿dónde anda? Anda ya en el micro ahí con el chofer. Sí. Ahí va el bus de la mejor, doña Jecho, ya anda arriba, ¿qué rollo?

0: cayó. Le estamos hablando al operador del micro de la mejor. Ponle el radio, quita la memoria tantito, te va a mandar saludos, doña Jecho Gallo. ¿No traes el micro de la mejor?
1: A ver, donde no trae antena, menso. Déjanos oír la canción, Otoniel.
0: Te había dicho que le iba a mandar saludos.
1: Otoniel, déjate de cosas, güey. Súbele.

0: Aquí rinde el bitoto de la mejor FM 100.1. Regresamos en breve. Buenos días. 9:42 en la mejor.
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0: manejando por la avenida Hidalgo y rebasas a una señora de 60 años que va en el carril de alta a 20 kilómetros por hora. Así de rápido regresamos. ¡El mitote!
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2: Montes, Montes, Alicantes, Pintos. Oye, la adictiva, ¿verdad? Muy bien, lanzando las rancheras y adictivas volumen 2, porque estamos pues en el mes patrio prácticamente ya aterrizando, ¿verdad? Entonces, rancheras y adictivas volumen 2, yo calculo que es extraordinario momento para presentar música nueva, fresca, chidota, ¿verdad? Por ejemplo, ahí viene lo que viene siendo el Puño de Tierra, ¿no? O sea, porque son rancheras y adictivas y ya es catálogo, ¿verdad? Y muchas otras viene Si No Te Hubiera Sido, Suerte Tenido y puras de esas, ¿verdad? Bien bonito, no te lo pierdas, rancheras y adictivas, volumen 2. ¡Corta!
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0: 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Aquí lo va la Mejor FM 100.1. Buenos días, buenos días, buenos días, buenos días, buenos días. Ánimo, muchachos, ánimo, familia. Oigan, vamos a retomar diferentes temas y preguntas que dejamos pendientes la semana pasada, porque ya llegó, ya está aquí el número uno. Adelante, producción. Buenos días.
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0: Licenciado Nava, lo escuchamos a nivel de cancha. Ya estamos listos. Y la invitación para que manden ya sus preguntas en el WhatsApp de la Mejor 151-1721. 151-1721. Estás batallando porque no te puedes divorciar. Has tenido diferentes problemas. Tienes un vecino ruidoso. Que ya no hayas cómo se calle a las 3 de la mañana. Y los vecinos de frente siguen tomando la música a todo volumen. Y nadie dice nada. Y esto sucede hasta las mejores colonias. Licenciado Edgar Nava, bienvenido al programa. Y antes de entrar en materia, queremos que nos menciones su número para atención directa y personalizada y obviamente la promoción de la Mejor 100.1.
2: Sí, buenos días. Gracias, mi estimado Toniel. Saludos a todas las personas que nos están escuchando a esta hora de la mañana. Aquí estamos, como cada semana. Estamos listos, Toniel, para hablar una semana más de lo que nos apasiona, de lo que más nos gusta, que son los temas legales. Mi número de teléfono para que quien me desee contactar lo haga es el 833-259-2657. Y también en redes sociales me pueden seguir. Ahí me pueden encontrar en Instagram y en Facebook como el IC Edgar Nava Otoniel. Estoy a sus órdenes.
0: Muy bien, licenciado, se ha generado mucha controversia, mucha polémica y confusión también entre la sociedad. Obviamente mientras se lleva a cabo el proceso penal, cárcel o libertad, ¿quién decide esto? ¿Cuál es el fundamento legal de la prisión preventiva, oficiosa y justificada? ¿Cuáles son las diferencias entre la prisión preventiva, oficiosa y justificada? ¿Por qué la cárcel automática es inconvencional? ¿Quiénes son los que llevan a cabo el juicio afuera de en libertad? Bueno, adelante, licenciado, lo escuchamos. Empezamos a desmenuzar el tema, licenciado, y obviamente entrarán gradualmente a lo largo de esta hora, de la segunda hora del programa, diferentes inquietudes de público, diferentes tipos de preguntas. Y cabe señalar que, aunque ese es el tema central, licenciado, otro tipo de interrogantes y dudas se van a estar disipando en esta hora.
2: Sí, gracias, Toniel. Sí, mira, hemos decidido, Toniel, hablar el día de hoy de este tema. ¿En qué casos se da el supuesto de la cárcel preventiva o prisión preventiva para que la gente lo comprenda? ¿Y en qué casos el proceso penal se puede llevar en libertad? Como decías bien al inicio, en la introducción, ¿quién decide esto, Toniel? ¿Por qué en algunos supuestos legales el presunto responsable es remitido inclusive al penal para que ahí aguarde su sentencia? ¿Y por qué en otros casos que pareciera a la sociedad de la misma connotación o tragedia, la persona se va libremente a su casa y desde la comodidad de su sofá puede estar llevando a cabo el proceso penal? Ahí es donde se genera la confusión, Otoniel.
0: ¿Desde la comodidad del sofá? O sea, ¿a control remoto, licenciado?
2: Sí, o sea, a través de su abogado, a esto me quiero referir.
0: Ok.
2: En completa libertad, puede ir a consultar al despacho del abogado, quien se va a encargar de llevar a cabo su defensa, sea promocionando distintos escritos donde solicite beneficios. Y ya esperarían, por ejemplo, las audiencias de ley, Otoniel, sí. Pero el acusado va en completa libertad y al concluir la audiencia se retira. Esa es la bondad del proceso penal cuando se lleva en libertad. Sin embargo, fíjate que esta reflexión de la que estamos hablando me ha llevado en las últimas semanas a explicarle a la ciudadanía quién decide esto, licenciado Nava, porque son casos de corrupción o porque los jueces en algunos supuestos sí acceden a que las personas continúen su proceso en libertad, y en otros casos, dependiendo también del mediatismo que se da en redes sociales o de la presión social que ejerzan familiares, ahí sí parece que aplican la ley a rajatabla en lo que pareciera ser una condena anticipada, licenciado. ¿Por qué son tan dispares los criterios de los jueces? ¿Por qué no hay una regla estándar que nos diga, aquí va a pasar esto, aquí va a pasar lo otro, y así nadie nos sorprenderíamos? Ya sabríamos de antemano cuál va a ser el resultado de tal o cual acción. Bueno, la respuesta a estas inquietudes, que son muy válidas, Otoniel, es porque el derecho se tiene que interpretar, Otoniel.
0: Ok.
2: Todos los casos son diferentes, lo hemos dicho. Si hiciéramos un comparativo con la profesión de medicina, todos los enfermos son distintos.
0: Claro.
2: Porque las patologías, las enfermedades que presentan son muy diversas.
0: El organismo en sí es muy diferente.
2: Son bien diferentes.
0: Claro.
2: Reaccionan los pacientes de manera muy distinta a cada tratamiento, Otoniel. Hay personas que no toleran el medicamento, por ejemplo. Hay personas que no pueden ver una aguja, una inyección.
0: O hay personas que son alérgicas a ciertos medicamentos.
2: O al ambiente de un hospital.
0: Uh-huh.
2: Bueno, aprovechando este símil, si lo lleváramos al ámbito del derecho, yo les diría que cada caso debe de estudiarse por las autoridades de manera particular, porque no es lo mismo ser acusado, Otoniel, por algún delito a ser peligroso. Eso es lo que condiciona el hecho de que una persona pueda llevar su proceso penal en libertad o bien en prisión preventiva.
0: Muy
2: Vamos
0: bien.
2: A hablar de eso a lo largo del programa.
0: Muchas gracias, licenciado. WhatsApp 151-1721. Buenos días.
3: Oiga, licenciado, para un caso de corrupción ahí en La Mejor. Porque Otoniel Vázquez contrató un autobús que no trae antena para el micro de La Mejor y se gastó el presupuesto. ¿Qué podemos hacer ahí?
0: No empiecen, hombre.

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0: 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Regresamos en breve. 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

Aquí no va la mejor FM 100.1. Buenos días. 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

0: Licenciado, empiezan a llegar ya las preguntas del respetable en el WhatsApp de la mejor 151-1721, 151-1721, atentos a la señal del 100.1. Y mande su pregunta en el 151-1721, 151-1721. Leo con detalle, licenciado, la pregunta del respetable que nos envían desde hace buen ratito. Hola, buenos días, licenciado. Una pregunta. Tengo una situación de una deuda, algo grande. Ya les dije a las personas que han venido que no tengo el dinero para pagarles. La última persona que vino me dijo que si no pago la deuda, se doblará la cantidad que debo. Y aparte, yo tengo que pagar los honorarios del licenciado. ¿Esto que están haciendo es correcto, licenciado? Porque la verdad, ya me metieron miedo. ¿Qué puedo hacer? Ahí está la pregunta, licenciado. Adelante, le escuchamos a nivel de cancha. Lo están amedrentando prácticamente, licenciado, diciéndole que ya debe el doble en cierto tiempo y aparte va a tener que pagar los honorarios de la gestión de cobranza. Le escuchamos, licenciado.
1: Sí, gracias, Otoniel. Bueno, mira, para dar respuesta a esta pregunta y para que la gente entienda lo que nos están preguntando, aquí dice la radio escucha que a partir de una deuda, ahora le están cobrando ya una cantidad mucho, muy superior a la original y le amagan con que además tiene que pagar los honorarios del abogado por la gestión de la cobranza. Bueno,
0: es un caballero, licenciado.
1: Ah, es un caballero. Sí. Bueno, en este caso yo le quiero decir a él que me escucha que tendríamos que saber si firmó algún documento a través del cual se haya plasmado la obligación.
0: Como garantía prendaria.
1: Exactamente, Otoniel, porque generalmente estas deudas se hacen constar en pagarés o en documentos mercantiles.
0: Hay que revisar qué es lo que firmó.
1: Sí, porque generalmente ahí en letra chiquita se estipulan o se pactan intereses moratorios.
0: Claro.
1: Inclusive hasta ordinarios. Este concepto es el que, acumulado a la deuda original, hace que a veces se duplique la cantidad por el simple transcurso del tiempo que ha ido sucediendo, Otoniel.
0: Sí, porque esto se fija en plazos, licenciado.
1: Sí, para pagar, ¿no? Sí, y aquí desgraciadamente lo que no sabemos es cuál era el plazo o la fecha de vencimiento de esta obligación que seguramente él no cumplió. Nos dice que es una deuda grandotota, entonces seguramente los intereses siguen esa suerte principal. Yo aquí lo que le puedo sugerir a él es que se acerque a su acreedor, que es la persona a la que le debe, y establezca un convenio de pago, porque luego el tema, Otoniel, cuando me llegan a mí al despacho de este tipo de personas con problemas, es que me dicen que no tienen ni para pagar. Ese sí es un auténtico problema, porque en ese escenario, Otoniel, lo que va a acontecer es que lo van a demandar. Quizás es a lo que se esté refiriendo ahí la persona que lo visita.
0: Habría que revisar, licenciado, si tiene la voluntad de pagar.
1: Primeramente,
0: para que le puedan hacer una gestión o un convenio, como le llaman. Un convenio, ok, no puede pagar, señor, pero bueno, ¿cuánto puede pagar usted por semana? Si su pago era de, no sé, 5,000 pesos, ¿cuánto cree que pueda pagar por mes? Se lo vamos a poner más fácil. Y si empieza a hacer un convenio, habría que revisar si este radioescucha tiene la intención de ir pagando, aunque sea poco a poquito, aunque tal vez esto le ocasione un cierto interés, o definitivamente ya está cruzado de brazos diciendo, no tengo para pagar. Son dos situaciones muy diferentes.
1: Son dos posturas diferentes. En la primer postura que describes perfectamente, Otoniel, mientras exista voluntad de pago, generalmente va a haber arreglo. Obvio, claro, eso va a conllevar un desgaste a la larga, lo sabemos, pero vas a cumplir con la obligación que tú pactaste. En el segundo caso, Otoniel, porque se da, van a buscarnos a la oficina y abiertamente nos dicen, no quiero pagar, licenciado. Eso es diferente y no lo podemos nosotros tampoco de alguna manera asegurar. Se tiene que dar un juicio y quizás a través de un error, de alguna falla tipográfica en el documento. Es muy variable, Pero luego hay personas que dicen, es que yo no tengo nada que me embarguen. Por eso es que se quieren someter a un juicio, Toniel. Porque son sabedoras de que al final de cuentas no tienen patrimonio propio con el cual respondan a esa deuda. Esto es muy, no, moralmente es reprobable, no es deseable que una persona piense así. Ahora, sin embargo, es una realidad que se está dando en nuestra zona y en el país.
0: Así es.
1: Yo le sugeriría que busque la asesoría, la ayuda de un abogado profesional para que tienda un puente de comunicación, seguramente con el abogado que lo está requiriendo de pago, para que en lo posible alcancen un acuerdo, porque si el crédito fue grandote, Otoniel,
0: sí.
1: yo por pura lógica elemental considero que aún debe haber algo por ahí.
0: Bueno, ¿verdad? Tuvo que haber existido, licenciado, una evaluación de ese crédito, de esa persona que también soltó ese crédito. Y obviamente, si no se tuvo esta correcta evaluación, ¿cómo le vas a dar un crédito grande, grande, como se dice, a una persona que a grandes, a la vista de todos, se aprecia, o a través de comprobación de sueldos o de ingresos? Estás viendo que no tiene la capacidad. ¿Por qué le sueltas un crédito tan grande?
1: Desde ahí empieza el problema, Otoniel, porque no son caramelos. Los sueltan los créditos muchas veces las empresas a sabienda que no van a pagar, pero ese ya es otro tema. Dicen, ya pasa
0: la... Yo cobrando a un cliente, me dijo un jefe de cobranza, Otoniel, por favor, ese cliente ni con caricias te va a pagar.
1: Bueno, no, pues le deseo que...
0: Ojalá y resuelva este tema.
1: Resuelva, ¿no?, ese tema y nos informe, Otoniel. Bueno. Le vamos a dar seguimiento.
0: En fin, manden sus preguntas, WhatsApp 151-1721. Otra pregunta para acá de parte de un radio escucha. Buenos días, pregunta para el licenciado. Mi hijo compró un aire acondicionado. Lo pusieron a los dos días. Dice, lo pusieron, pero a los dos días ya no jaló. Ya tiene más de un mes que no han ido a cambiarlo. ¿Qué se puede hacer en este caso? ¿Se les puede demandar?
1: Sí, vaya de inmediato a la Procuraduría Federal del Consumidor. Se encuentra aquí...
0: ¿Dónde me está, licenciado?
1: Ahí, enfrente de conocido hospital, en la avenida Hidalgo, donde estaban las juntas del trabajo de conciliación y arbitraje. Antiguamente creo que se llama Maramoto. Ahí se encuentra, en el segundo nivel, la Profeco. Ahí acuda.
0: Es el edificio Melik, ¿no?
1: Algo así.
0: Ok.
1: Bueno, ahí interponga su queja para que...
0: Ahí está el registro civil también ahí, ¿no?
1: También está ahí.
0: Ok.
1: Para que el proveedor se haga responsable.
0: Enfrente de la BN está.
1: Exactamente. Muy de bien. Cara a la Profeco de ese incumplimiento, porque no puede ser que en dos días falle el aparato. Digo, se da en la realidad, pero tiene la obligación de garantizarlo directamente.

0: por la avenida Hidalgo y rebasas a una señora de 60 años que va en el carril de alta a 20 kilómetros por hora. 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

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Qué bonita canción de Alex Fernández. Ay, me preguntan si he dejado de quererte. 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Licenciado, ya se alborotó la gallera. Oigan, estamos muy contentos porque muy pronto vamos a estar entregando las mochilas. 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Oigan, y lo platicábamos hace ratito, se alborota la gallera, la gente con diferentes preguntas en el WhatsApp de la Mejor, 151-1721, 151-1721. Les recuerdo que vamos a salir a las calles con el micro de la Mejor con estas mochilas y otros premios el próximo miércoles 2 de septiembre a partir de las 9 de la mañana con la Charmita de la Jaula de Plata. Así que bueno, atentos a esta gran salida con los locutores dentro del micro de la Mejor FM.

0: jugar el tiempo en contra porque se alborotan las personas que quieren respuesta. Y esta es una de las preguntas que nos llega aquí en el WhatsApp de La Mejor. 1-51-1721, 10 de la mañana, 51. Buenos días, licenciado. Mi abuelo le hereda la casa a mi tía. Mi tía se casa a los 2 años de casada, fallece. ¿La casa la pueden reclamar los hermanos de mi tía o ya no se puede hacer nada? Adelante, licenciado, lo escuchamos.
1: Gracias por preguntar. Mire, en ese supuesto que usted me está planteando, ignoro si hay descendientes, Otoniel, de la tía, ¿verdad? Vamos a llamarle así. Me dice que se casó y solo perduró 2 años su matrimonio. Vamos a suponer que no hubiera en este caso descendientes, Otoniel. Entonces, en ese caso, pues, obviamente que los parientes que guardan una relación, ¿verdad?, de parentesco con la persona que perdió la vida, pueden reclamar. Ahí, en este caso, tampoco se nos dice si hay, por ejemplo, ascendientes, o sea, si la persona que falleció tenía todavía papás o no, si no tiene hijos tampoco, pues por supuesto que en ese caso los hermanos pudieran también reclamar, ¿verdad?, parte de la herencia que en este caso dejó de forma intestada la persona a la que le llama tía el radio escucha.
0: Bueno, muy bien, ojalá nos mande un poco más de datos esta persona. Teléfono celular que termina en 1, ¿ok? Otra pregunta para el licenciado. Buenos días, licenciado. La pregunta es, me marcan de una telefonía, compañía telefónica. Me comprometí a pagar los 3 meses que le debo. Y me marcan diciendo que no cumplí. Pero les dije que hasta este sábado voy. ¿Me tienen que estar marcando a cada rato? Es la pregunta, licenciado.
1: Sí, no, mira, entiendo la pregunta. De pronto es molesto que a cada rato te estén marcando para recordar el cumplimiento de esa obligación. Ahora bien, y ya les dijiste tú que vas a ir el sábado, bueno, hay que esperar entonces a que vayas ese día. Y puntualmente, al hacer el pago, también expón tu queja. Oye, si ya tenemos un convenio, cúmplelo. O sea, no necesitas estarme molestando. No dice en qué términos lo molestan, sencillamente entiendo yo que ya de ver el número, no sé si sea generalmente clavelada foránea, Otoniel, bueno, ya es. Sabe de qué se trata el radio escucha.
0: Seguramente.
1: Decían en mi rancho, Otoniel, ¿no quieres que te cobren? Paga, hijo.
0: Paga,
1: exactamente, pero bueno, no siempre es el caso, a veces no se puede, Otoniel. Bueno, ese sería el consejo para nuestro amigo que se comunica con nosotros.
0: O vaya personalmente a la compañía de teléfonos, haga ahí el convenio, firme y dígale al gerente de la sucursal, el sábado me voy a comprometer a pagar y es más fácil que no lo moleste.
1: Es que generalmente cuando no se contestan esas llamadas, Otoniel, a veces dan por descontado que no se quiere pagar. Pero por el contrario, Otoniel, también contestas y luego te vuelve a hablar a la hora otro telefonista y a la hora otro y otro, y no tienen comunicación entre sí. Quiero suponer que ese sea el caso de nuestro amigo el Radio Escucha.
0: Exactamente.
1: Que ya lo tienen hasta la coronilla.
0: Sí, y lo molesto es que a veces sí te están muele y muele, licenciado, cuando ya hiciste un acuerdo, que en este caso fue de palabra. Lo ideal sería que se comprometiera ahí mediante una firma con el gerente de la sucursal, porque a veces estás hasta almorzando, licenciado, apenas estás metiéndole el diente al taco y te están marcando ya.
1: Y lo más importante en este caso para los intereses de la compañía telefónica, no sea que nuestro amigo cambie hasta de parecer, Otoniel. ¿Sí me explico?
0: Le van a quitar las pocas ganas que tiene de pagar. Wow,
1: ¡ojo, ojo!
0: Exacto. ¡Regresamos! Aquí no va a ser el bitoque de La Mejor FM.
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0: Aquí nomás la mejor FM 100.1, ya son las 11 de la mañana en punto, licenciado, nos tenemos que retirar, va a llegar la charrita en cualquier momento, y tenemos espacio para una última pregunta, bueno, más bien en el complemento de la pregunta de este caballero que nos preguntaba por su tía, que se casó, le heredaron su casa, la abuela, o el abuelo le heredó la casa, a los 2 años fallece, y están pues intentando saber qué va a suceder con esa casa. Y en efecto dice aquí, no tenía, la tía no tenía ascendientes ni descendientes.
1: Sí, qué bueno que se comunica para darnos un poquito de mayor información. Recordemos, porque es importante señalar, Otoniel, cómo es que recibe ese bien la tía afinada. Es concepto de una donación o una herencia de parte de la abuela, que ya también murió, entendemos. Luego se casa, el tema es, ¿tendrá derecho el esposo a reclamar ese cúmulo de bienes que dejó la esposa en vida? ¿O tienen mejor derecho a reclamar los hermanos de sangre de esa tía ahora difunta? Solamente quiero enfatizar algo, Toniel. recordemos que el matrimonio no es un parentesco, es un contrato civil. A la muerte se extingue esa unión entre un hombre y una mujer. Seguramente querrá reclamar algo parcialmente el esposo, habida cuenta que es el cónyuge de la de cuyus, ¿verdad? De la finada. Sin embargo, no podemos excluir a los hermanos, que seguramente también ejercitarán ese derecho ante el juez de lo familiar en un juicio sucesorio intestamentario. A veces sucede que el esposo, pues dolido por el suceso, el evento luctuoso y demás, a veces no quiere saber nada, Otoniel, ¿verdad? O considera que eso no era de él, porque al haber provenido de una herencia, inclusive hasta de una donación, no formó parte del activo del matrimonio. Eso lo debe de tener claro el esposo. Y de igual manera, si los hermanos consideran repudiar ese bien, pues seguramente que promovería el esposo. Si yo soy el esposo, Toniel, y me doy cuenta que mis cuñados, que son los que pudieran tener derecho a ese inmueble, no lo quieren, obviamente que voy a hacer lo necesario para adjudicármelo, porque recordemos...
0: Claro, ¿quién soy yo para decir que no? Dice la canción.
1: Te dejas querer, porque recordemos lo siguiente, Otoniel.
0: Sí.
1: Cuando no se reclaman ese tipo de inmuebles, se pierden en favor de la beneficencia pública. Es decir, el Estado entra. ¿Por qué creen que cuando se promueve un juicio sucesorio intestamentario se le da vista al representante social? Cuando el Ministerio Público advierte que no hay herederos, Otoniel, luego reporta a gobierno del Estado de Tamaulipas.
0: Ah.
1: Y ahí tienen ellos también que ver ahí.
0: Bueno, la última y nos vamos, licenciado. Buenos días. Una pregunta para el licenciado Nava. Trabajo en un taller de carpintería. No recibo comprobante de nómina. Mi pregunta es, el día que el patrón me llega a despedir, ¿alcanzo liquidación? ¿Qué procede? Tengo 4 años laborando para la misma.
1: Sí, claro. Gracias por tu pregunta. Buenos días. Sí, me estás dando todos los elementos de una relación de trabajo, es decir, un horario, tienes un patrón, recibes un sueldo. Tu antigüedad data de 4 años a la fecha. ¿Qué sucede en el caso de despido? Bueno, pues que el patrón te va a tener que indemnizar, ¿verdad? A liquidarte con las prestaciones de ley al 100%. Ese es un supuesto. A ti seguramente te entra un temor justificado por el hecho de que no tienes forma de cómo comprobar documentalmente que le trabajas a él. Bueno, para la Ley Federal del Trabajo, tu voz vale, es lo que te quiero decir. Si tú reclamas en el Centro de Conciliación Laboral la relación laboral, te voy a decir que tu patrón es el que está obligado a demostrar que tú no eras su empleado o que tú no tienes 4 años trabajando con él. Pero ahí a él sí le exigen pruebas, no a ti. A ti basta con que lo afirmes para que el patrón tenga que desvirtuar tu afirmación. Eso se llama revertir la carga de la prueba. El obligado a demostrar que no es cierto lo que tú vas a reclamar es el patrón, no tú. Ahora, bien te haría ir por ahí juntando, no sé si le pagan por transferencia o le dan la raya así, o digo, hay testigos de que ahí te ven lijando las maderas o dándole barniz, ¿verdad? Como se dice, Otoniel.
0: Ok, con la sierra caladora.
1: Por ahí en alguna chance, pídele a alguien que te tome algún video, una fotito, y ahí las guardas. Y tienes que ser previsor. Es lo que siempre le digo a los clientes, porque luego llegan y les pregunta a uno, y bueno, ¿y cómo vamos a demostrar? Es que no tengo nada, licenciado. O sea, se enojan con uno, Otoniel.
0: Pues, ¿cómo quieres que te ayude?
1: Pues, ¿no? Sí, ayúdate también tú.
0: Exactamente.
1: Ese sería, bueno, el consejo para él, pero no se encuentra desamparado en lo absoluto.
0: Ok, con eso nos retiramos, licenciado, antes de concluir. Su número para atención directa y personalizada.
1: Sí, gracias, Otoniel. Vamos a continuar la semana que viene Dios mediante, con este tema, ¿verdad? Hablaremos del artículo 19 constitucional, en donde se inscriben aquellos delitos de prisión preventiva oficiosa y por qué cuando se reclama justificadamente esta prisión preventiva por el Ministerio Público tiene que demostrar el riesgo de fuga del acusado o del imputado, Otoniel. Y vamos a ver las diferencias entre ellos. Bueno, mi número de teléfono es el 833-259-2657. Ahí pueden seguir comentando conmigo a lo largo del día. Y en redes sociales, sígueme en Facebook y ahora también en Instagram. Búscame como Elic Edgar Nava. Ahí me encuentro a tus órdenes. Buenos días.
0: Muy bien, ya nos vamos. En la producción de audio, Moy se tiene el hombre casi perfecto. El hombre que cuando se apodera de la consola digital de la mejor, se escucha a ritmo de pura cumbia.
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11: Yo aún soy un bebé.
0: Te componen hoy. Licenciado, no está usted para saberlo, pero este compañero a las 12 sale y ya no trabaja. Y lo peor, ya no le da vergüenza. ¿Qué se puede hacer ahí, licenciado?
1: Tiene su club de admiradoras, déjame decirte. A mí me han llegado a preguntar, licenciado, ¿y ese tal Moy qué onda? Saludos al buen Moy Cetina.
0: Gracias.
12: Martín del Bienestar.
0: Oye. Échanos para acá, dijo Moy. Gracias. Este fue el Bitoco de la mejor FM 100.1. Aquí nomás. Buenos días.
2: Hasta aquí.

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0: ¡Qué bárbaro! ¡Qué chulada! ¿Cómo andamos? ¿Cómo andamos? Mi gente maravillosa, mis cañoneros, a través de la mejor FM 100.1. Aquí andamos disfrutando con todos ustedes, con toda mi gente maravillosa, el día de hoy, pasándola bonito, pasándola fenomenal, en este ya jueves sabrosón. Jueves sabrosón, mi tremendo Mollito Cetina. Y bueno, oye, antes que entrar, compadre, ya bien, compadre, déjame comentarle a la gente que andábamos allá anunciando que vamos a estar allá en el micro a la mejor, mi tremendo Mollito. No estuvimos, compadre, porque lo pospusimos para el miércoles próximo, compadre. Sale en la mañana. ¿Por qué? Porque, pues es que ya dije, oye, y las mochilas, qué show. Yo, bueno, pues oye, llegaron las mochilas, miren nada más, qué chulada. Ya las tengo aquí, ya están aquí las mochilas de oficiales de La Mejor y cortesía de Calixto Méndez, que ya están aquí. También queríamos llevar, pues, las mochilas vaca de Mollito, pues, para que toda la gente tenga premios, tenga regalos, así que pues ya el miércoles ya iremos al 100.1 ya con mochilas y todo el show, compadre. Regalos, premios, cortesías y bueno, de todo. Llevaremos cilindros, llevaremos termos de la mejor, vamos a llevar ¿qué más? Memorias cañoneras. No, va a haber de todo, va a haber de todo, Así que va a estar buenísimo lo que va a ser el micro de la mejor, así que muy pendiente, raza, y aparte, pues usted va a tener más chance todavía de obtener sus boletos para el micro de la mejor, raza, Ahí está. Así que, pues ahí está. Para que la raza esté enterado. Y nosotros, bueno, pues a seguirle dando a través de los puros cañonazos en esta hora de la mañana. Ya 27 de agosto del 2026. Mucha felicidad a la gente que cumple años el día de hoy. Que se la pase fenomenal. La gente mandando su mensaje al 151-1721. Y nos puede, pues ya de una vez también, marcar aquí a cabina para saludarlos a todos ustedes, a toda la gente que, bueno, pues está siempre en sintonía, pues todos los días, compadre, aquí con su amigo La Cherna. Así que vamos a darle recio, compadre, a darle con Tocho Morocho, sí, señor. Qué chulada, papá, qué chulada. Dice, buenos días, mi Chernita. Dice, saludos a la de la Maseca para adentro. Dice, para Hacienda, ¿me puedes poner la canción de Ya Tomate Café? Atentamente, Reina. Saludos, Reina. Ahí anda, Reina, anda con todo. Mira nomás, aquí que nos manda el tremendísimo negro que va siguiendo el micro de la mejor, compadre. Que vale, aquí anda ya el negro, anda recio, mi negro. Eso es todo, mi negro, papá, con recio, todo. Negro, eso, no, un abrazo al negro, compadre. Bueno.
1: Buenos días, José David.
0: Buenos días, ¿quién habla?
1: ¿Cómo estás? Habla La Chulla de acá de Los Mangos.
0: ¿La Chulla?
1: Sí, tu admiradora de Mollito también. Hay esos lentes que tienes, se le ven fenomenales.
0: ¡Ah, La Chulla,
1: Salud, quiero que chulla. Me dé un raspado, quiero que me dé un raspado el Mollito.
0: Raspado.
1: Que me dé un raspado, un raspadón.
0: ¿La Chulla de dónde dice? ¿De dónde eres, Chulla?
1: De acá, de Los Mangos. Oye, soy el descanso del peloncito. Si has de ver que me trae toda rosada el desgraciado. Y con la pomada esa de los bebés me ando aliviando.
0: Oye, Chulla.
1: Dime, carnal.
0: Oye, Chulla, ¿No te vas a ir a subir, Chulla, al micro de la mejor?
1: Ay, pues fíjate que me dijeron que el chofer es un prietito. Yo no tengo nada en contra de los prietos, pero a mí me gustan güeritos, que las tengan bien rositas.
0: Chulla, hombre, por favor,
1: las
0: hombre.
1: Las manos, para que manejen el volante y la palanca.
0: Ya está, Chulla.
1: Ay, bueno, Mollito, quiero que me des un raspadón, por favor, gordo.
0: Oh, ya conoces, Mollito, que te yo, conoce, yo Mollito.
1: Te paso para los útiles de tus niños, no te preocupes.
2: 500 pesos son 500 pesos.
0: Ah, no, pues 500 baros son 500 baros.
1: Para que le sigas haciendo los antojos a tu suegra, que ya viene
0: antojada
1: la desgraciada.
0: Ya, Tacho, ya, ¿qué cañonazo te pongo?
1: Quiero que me pongas la de Cumbre Sampuesana de Niceto Medallas Molina.
0: No, te estás igual que el peloncito. Yo pensé que no, pues le va a cambiar. Dije.
1: Bueno, estás viendo que no es yo soy tu descanso.
0: Ya, Tacho, ya.
1: Pura leche en polvo roja, el peloncito para la roja.
0: ¡Órale!
1: ¡Bye, bye!
0: ¡Adiós! Ay, la Chulla, nada, no, te digo. Tantito quiere, nada más va para quitarse la máscara.
3: Que no le gustan los negros a la Chulla.
0: ¡Oh, ni modo, minero! ¡Bullying,
4: Buenos días, Cerna. Un saludo para Seferino Zamarripa, que cumplió años ayer. Eso. Se me pasó mandarle un saludo, pero dicen que más vale tarde que nunca, viejo. Un saludito para allá, para él, y de parte de los carboneros de acá de La Pedrera, de parte del Tigre.
0: Eso, mi Tigre, la raza carbonera de La Pedrera.
5: Saludos, saludos, mi Cherna, saludos de parte del Mono. Escucha cómo te oyes, papá. Saludos para Maquinaria Amarilla, Sangre Amarilla, toda Maquinaria. Y efectivamente es jueves, y el puerco lo sabe, a gozar con la mejor estación.
0: Ya está, papá, es jueves, papá, dice Cherna, ¿dónde está? Un programa de como grupo. Ah, quieren algo del grupo Pegaso. Ya está, saludos. Ahorita vas a complacer con algo de el grupo Pegaso. Muchas gracias.
6: ¿Qué onda, mi chana? Aquí andamos, aquí andamos. Vamos para el centro de Tampico. Ahí mandame un saludo a mi esposa que aquí va, mi chana, escuchándote. La Chuya, ahí también la mandé para el Moralillo, para que la lleve yo a poniar. Vamos a ver, mi chanita. Isaías, Puma, Rey David, saludos. Ahí va Tucán.
0: Qué ole, ahí está el chapaneco. Saludos ahí a su esposa y ahí al chapaneco, la raza ya de la del Moralillo y la Colmor.
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0: Oh, pues cómo no, cómo no.
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0: Ahí anda la racilla, la gente que anda al pendiente, mis amigos acá del Águila Echeverría. La raza acá por Tancol, compadre, si habrá raza que nos escuche en Tancol. La raza acá de Puertas Coloradas, de Tancol, a ver si se reportan. La gente de por acá de las Américas, de la México, compadre, les mandamos un saludo. Eso es la raza de la Champayá, le mandamos el saludo enorme a todos ellos que andan siempre en sintonía. Y bueno, pues ahora sí que saludándolos a toda mi gente bonita de todas las colonias y donde quiera que nos anden escuchando, compadre. Buen día, Cherna, saludo para mi hija Monse y para todos los cañoneros. Una canción, la de Mi Pequeño Amor de Liberación, de parte de su papá Dan, de la colonia Tancol. Y si me grabas el saludo, ah, qué bonita, ya ves, de la colonia Tancol, compadre. Ahorita le grabamos ahí el saludo, ahorita se lo enviamos con mucho gusto, sí señor. De este ladito.
9: Ay, muy buenos días, mi charrita. En este jueves tan caluroso se antojan unas heladas. Les mando un saludo a mis niños, los más cornudos del Águila Echeverría Posada Diamante Madero. Que se laven el uyuyuy, porque no se bañan ni ponen el clima a los condenadotes.
0: Te digo, no. Buenos días, Chara, saludos de Paso Real Altamira, de parte de Celia. Gracias, Celia, la raza de Paso Real Altamira. Saludos ahí en cabina para todos. Una felicitación para mi tío Cesario Hernández. Paz dice que hoy está cumpliendo años, don César. Le mandamos un saludo enorme, que se la pase fenomenal, que se la pase bonito ahí, allá en Las Brisas, compadre. Le mandamos un saludo y bueno, pues que se la pase bonito ahí, don Cesario. Felicidades, don Cesario. Qué ole. La fiesta en grande. Y bueno, pues ahí está disfrutando. Vámonos a cañonazo. Hoy nomás. Recuerden, las mochilas oficiales de La Mejor ya están aquí, ya las tenemos, y hay que estar bien abusados, raza, bien pilas, bien abusados, porque habrá mochila oficial de La Mejor para todos ustedes, así que están bien bonitas, cortesía de Calisto Méndez. Vamos, regresamos, órale, papá.

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0: hoy nomás, qué chulada, papá. Regresamos con más a través de los puros cañonazos en esta hora de la mañana, compadre, sabrosona. Y bueno, pues aquí andamos disfrutando con todos ustedes, con toda mi gente. Y recilla, les tengo una super sorpresota, compadre. Oigan, ahorita en un momento más vamos a estar conectados a través de nuestra página de Facebook, La Mejor Tampico, ¿sí? A través de nuestra página de Facebook, La Mejor Tampico, porque quiero mostrarles, quiero presumirles, quiero que ustedes vean, sí señor, que vean la mochila oficial de La Mejor. Cortesía de La Mejor y Calixto Méndez. Para que ustedes la vean, la verdad que, híjole, compadre, no, yo ya la vi y es una mochila, compadre, no. Oye, vale mucho la pena tener la parte de que es la mochila oficial de La Mejor 100.1. Todo lo que trae, todo esta mochila que viene muy completa y usted ahorita en la transmisión lo va a ver porque se las voy a mostrar de pieza a cabeza, compadre, esta mochila. 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Así que raza, pues hay que estar bien pendientes, hay que estar bien abusados para que ustedes, bueno, pues en este momento, en un ratito más, ahorita ya que mandemos, ¿no, Mojito? Ya ahorita van a estar ustedes al pendiente también de la transmisión en la página de Facebook La Mejor Tampico para que ustedes chequen la mochila, para que vean todo lo que trae la mochila y puedan llevarse la mochila oficial de La Mejor y cortesía de Calixto Méndez. La verdad que está muy bonita, compadre, muy bonita. Eso es todo, compadrito. 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Sí, señor, qué chulada, papá. Y hasta, ¿qué dice mi pumita de este lado, en mi pumita?
1: Y ese saludo es especialito, para mi tía, la admiradora número uno de José David Lecherna. Se llama mi tía Juana Castro, ahí en la colonia López Portillo, que siempre está al pendiente de puros cañonazos. Saluditos para la mera entomatada de la López Portillo, de parte de su sobrino, el mejor, el único, el original, el Puma.
2: Hey, charrita, saluditos enormes para todos los olvidados de la Cherna, para el tremendo también Fashion, para el tremendo Mollejas de Pollo, Rey David, Isaías, Chapaneco, para el perro, para el Tucanazo, para el Garrafón y para todos los que están al pendiente de puros cañonazos con José David Lecherna.
0: Eso, nada más, allá del tremendo Tucán. Y bueno, saludos ahí a la tía y a todos los cañoneros que andan siempre pues al pendiente a través de mi compadre Puma y a todos los que andan al pendiente de los puros cañonazos. Y ahí le mandó saludos ahí a la tía. Y bueno, pues ahora sí que el saludo enorme, que están siempre ahí al pendiente de la mejor, compadre. Sí, señor.
3: ¿Qué onda, mi charla? ¿Aquí escuchándote? Buen día. Compláceme algo de ahí de lo tuyo, de tus éxitos. Saludos, tocayo. Saludos. Aquí andamos en chica por repiando la chuleta como los demás compañeros.
0: Eso, mi tocayo, que anda dándole con todo, sí, señor.
1: Mi cherna. No, pues saludos también ahí para el Pumita, a todos ahí los cañoneros y los ejomaníacos también aquí de la 100.1, que siempre están al pendiente ahí de ti y de todos nosotros. Que tengan excelente tarde y bendiciones, mi chernita. Saludos también, Fashion.
0: Sal y vale, mi Damián, saludito, papá, ahí anda el Damián. Y bueno, pues la raza que anda al pendiente de la mejor, compadre. Nos vamos a música, bonito se tiene ahí, mi gente. Para que se vayan, se conecten a la página de La Mejor Tampico. Si se quiere ganar la primer mochila de La Mejor, vaya, conéctese y sobre todo conózcala. La verdad que es una chulada esta mochila, la mochila de La Mejor. Cortesía de Calixto Méndez, compadre. Vámonos, hoy nomás. Llega Liberación a través de la 100.1. Nosotros nos conectamos. Conéctenme. Órale, regresamos, órale, papá.

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1: ¿Qué onda, Racía? Oiga, ya regresamos a través de la mejor FM 100.1 y bueno, seguimos al aire. Gracias a la gente que sigue con nosotros escuchando la mejor FM y mi gente maravillosa. En este momento, estoy conectado totalmente en vivo a través de nuestra página de Facebook, La Mejor Tampico, Raza. Sí, estoy a través de nuestra página de Facebook, La Mejor Tampico. Y les voy a dar la oportunidad. Ahí les va, les voy a dar la oportunidad de que la gente que está escuchando en este momento se conecte a nuestra página de Facebook, raza, que se conecte a nuestra página de Facebook, porque voy a regalar la primer mochila oficial de la mejor cortesía de Calixto Méndez. Y también les acabo de mostrar la mochila, de hecho hasta la traigo aquí colgada, compadre, la mochila, mira nada más, compadre, la neta del planeta que me veo así como cuando iba yo a la escuela, compadre, nada más que sin gorra y sin lentes. Pero bueno, compadre. Oigan, mi gente, la verdad que está muy bonita la mochila, ya la mostré, ya se las enseñé, y la verdad que es una mochila muy completa, trae para guardar su termo, que a guardar la calculadora, que los libros, que la laptop, y luego trae un compartimiento, compadre, que viene la parte posterior de la mochila, que la verdad está muy bonita, viene toda así, acolchonada también la mochila para proteger bien los materiales que usted introduzca aquí en la mochila, y también tiene una parte de seguridad que ya no van a poder abrir la mochila cualquiera, sino que trae un mecanismo que los cierres los ajusta a un mecanismo que usted le pone ahí un número de serie, y ese número es como si fuera una tipo caja fuerte, así, compadre, para que usted, bueno, ya después lo ingrese y que solamente usted sepa cómo va a poder abrir la mochila. La verdad que está fenomenal la mochila, está muy bonita, además trae para conectar el USB, trae para audífonos, trae todo, anda muy completa esta mochila. Y si usted se la quiere llevar, compadre, conéctese en este momento en nuestra página de Facebook, La Mejor Tampico, raza, ¿eh? Eso sí, ahí les va. ¿Qué es lo que tienen que hacer? Compartir este video. Usted que ya está aquí adentro de nuestra página de Facebook, La Mejor Tampico, comparta el video, comparta esta transmisión, compártalo, porque yo voy a hacer una pregunta. Si esta pregunta usted le atina y no compartió el video, no le voy a dar nada, compadre. No, hombre, soy bien malo, Angelito. No, tiene que compartir, así que compartan. Si usted ya está en el video, comparta en este momento la transmisión, porque voy a hacer la pregunta y debió haber compartido el video, este Facebook Live. Así que saludos a toda la gente que está con nosotros, conectada. Y en este momento, mira nada más, qué chulada, compadre. Es que está bien bonita la mochila. Ahorita, mira, ¿para qué ladito? ¿Ves? Toma todas las mochilas que están ahí atrasito, mira nada más. Todas esas mochilas que usted está viendo, estamos en Facebook Live, estamos viendo que allá hay mucha mochila, compadre, mira nada más. Hay mucha mochila, aquí la estación está llena de mochilas, raza. Está llena de mochilas porque hoy, no. Este regreso a clase va a estar bueno con la mejor, así que mi gente, si usted quiere una, hoy voy a regalar una. Y tiene que estar pendiente de toda la programación de la Mejor FM 100.1, con todos los locutores, en la regaladora, en el micro de la mejor, porque va a haber mochilas, papá. Así que gracias a la gente que ya se está conectando. Mira nada más, ya hay raza conectada. Y usted que está escuchando en ese momento a través del 100.1, a través de la radio, si está en el trabajo, si está en la casita, donde quiera que esté, conéctese a nuestra página de Facebook, La Mejor Tampico, porque ahí es donde voy a regalar la mochila de la mejor raza. La primer mochila se va a ir de regalo en nuestra página de Facebook. Así que vaya a nuestra página, ahora sí que comparta la transmisión, comparte esa transmisión porque tiene que compartir, raza, ¿sale? Así que ahorita voy a regalar la mochila. Bueno, ¿quién habla?
2: Hola, mi chernita, bonita tarde.
1: ¿Qué onda, Isaías? ¿Cómo anda, papi?
2: Aquí andamos a 100.1 como debe de ser, mi chernita, escuchándote.
1: Eso, papá, muchas gracias.
2: Ahí está, saludos para el Colibrí y al Calzoncín y el Cepeda, que se encuentran en una obra. Me mandaron saludos que te...
1: ¿Qué ole,
2: eh? A saludar y ya sabes, para el Chapaneco, para el Pumita.
1: Hey, Isaías, te puedes conectar a nuestra página de Facebook para que a lo mejor te puedes ganar la mochila, compadre.
2: Sí, ya estoy ahí subiendo aquí, estoy allá, estoy de
1: un poco atrás. Anda aquí, anda allá. Anda aquí, anda allá, menos trabajando, Elisaías. No,
2: pues aquí Isaías. Ya estamos descansando la hora, mi chenito, pues ya
1: está. Qué raro, le tocó ahorita descansar, Elisaías. Nada, no está la hora de descanso.
2: Que a las 12 en adelante
1: se ya son las 12, papá, ¿eh? Ya está, Isaías, ahorita abusado, papá, ¿eh?
2: Ya está, papá, me pones una rola del grupo Brindis.
1: Algo de Brindis, órale, ahorita te ponemos algo de Brindis.
2: La chica del este, por
1: la
2: favor.
1: Chica del este, compadre.
2: Dedicado para el cantante próximamente, Chapaneco.
1: Eso, ya está, papá, muchas gracias. Ahí está el tremendo Isaías. Y mi gente, ya lo sabe, la gente que está escuchándonos a través de La Mejor 100.1, vaya a nuestra página de Facebook, La Mejor Tampico. Vaya, porque ahí es donde voy a regalar la primer mochila oficial, que es esta, compadre. La primer mochila oficial de La Mejor se va hoy a través de nuestra página de Facebook, La Mejor Tampico. Ya se las mostré y ahorita voy a hacer una pregunta cañonera facilísima, muy fácil, fácil, fácil, para que usted se lleve esta primer mochila. Así que alguien de todos los que están conectados se va a llevar la mochila oficial de La Mejor, cortesía de Calixto Méndez, compadre. Sí, señor. Así que ahí está, raza. ¿Y qué es lo que tiene que hacer? Primero, compartir el en vivo. Compartan, raza, porque si usted no comparte y le atina la pregunta, pero no compartió, no le vamos a dar nada, compadre. Tiene que haber compartido este video, este Facebook Live, para que se pueda ganar la mochila oficial de La Mejor. La primera mochila. Y no se preocupe, porque mire, hay un montón de mochilas, compadre. Hay muchas mochilas de este ladito. Hay muchas mochilas para regalarles a todos ustedes, solamente aquí a través de La Mejor FM 100.1. Así que ahí andamos. Angelito, nos vamos a música. ¿Qué tenemos? Suéltala, papá, y nomás. Ya está, compadre. Vamos, regresamos a través de los puros cañonazos con su amigo La Cherna. Y yo me voy a la página de Facebook La Mejor Tampico. Usted que está escuchando, vaya, le voy a dar chance para que se vaya a conectar. ¿Sale? Órale, regresamos, compadre.

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0: El reportero, lo hemos dicho, hay momentos en el año, ¿verdad?, donde tú puedes como productor musical ir generando contenido. Por ejemplo, la familia Aguilar aprovecha mes patrio, septiembre, que estamos llegandito, para presentar los Aguilar Sinfónico, ¿verdad? ¿Qué les importa? Ellos grabaron Pepe, Leonardo, Ángela, ¿verdad? Esto que se llama los Aguilar Sinfónico, pues dicen, ¿verdad?, lo que queremos es engrandecer la cultura musical mexicana, y se lanzan al Hollywood Bowl de Los Ángeles, California. Te voy a decir que el Hollywood Bowl es algo complicado, ¿no? Porque, como quien dice, va, ese es de gabachos. Ese es para la música de los gabachos, y pues dejan los otros escenarios, ¿verdad?, para quien quiera cantar. Pero como que el Hollywood Bowl a veces no es de la raza, ¿verdad? Sin embargo, ahí se presentaron los Aguilar Sinfónico y rellenaron. Obviamente ya está el material disponible para todos aquellos que quieran, junto con los Aguilar, engrandecer la cultura musical mexicana. ¡Corta!
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1: Allá para Reina, que le gusta el cachunero de Pánuco, Veracruz, sí, señor. Vámonos, regresamos ya a la recta final del programa el día de hoy. Muchas gracias, órale.

0: a través de la mejor FM 100.1. Muchas gracias a la gente que el día de hoy estuvo en sintonía con nosotros y muchas felicidades para Alejandra Yasmín Valdelamar, que ella fue la ganadora de la primer mochila oficial de la mejor FM, cortesía de Calixto Méndez. Y que fue la que le atinó a la pregunta, bueno, el primer comentario que nos salió a nosotros en nuestra página de Facebook que contestó correctamente. La pregunta fue de dónde era originario Calixto Méndez, y muchos ponían pues de Pánuco, sí, ese municipio de Pánuco, pero obviamente pues él es de un ejido, de comunidad de ahí de Pánuco, que es Paciencia y Aguacate, municipio de Pánuco. Y bueno, pues él de ahí es, y bueno, pues a ella fue la que contestó correctamente. Ya muchos pusieron de Ozuluama, de Cuchara, del Mante pusieron, pero bueno, felicidades a ella que fue la ganadora de la primera mochila oficial de La Mejor. Y si usted quiere conocer la mochila, pues vaya a la página de Facebook La Mejor Tampico, ahí está ya la transmisión y usted puede checar las mochilas oficiales que se va a poder ganar escuchando La Mejor 100.1 en toda la programación. Cuando vea la regaladora también va a haber dinámicas y en el micro de La Mejor, así que muy abusados para ganarse la mochila oficial de La Mejor, compadre. Ahí está, felicidades. Me voy con los últimos mensajes. Déjame sacar los mensajitos, los que alcance, compadre, porque nos fuimos a la transmisión y ya no sacamos los mensajitos. Buen día, Charna, bendiciones, salud para Leo y a la ruta Tampico, Florida. Dice la canción de Vuelve a Encender Mi Fuego de Rigo Tobar, de parte de Pechugas. Y mañana te compras con Pechuga, ya no alcanzo el día de hoy, compadre, es que me fui a hacer la transmisión de la mochila. Charna, dice, ¿qué hago para ganar la mochila? Ánimo, mi Charna, arriba de Cruz Azul, aquí estamos, aquí los esperamos. Hoy juega la máquina, papá. Mañana viernes. No, es mañana viernes, mañana. Pero a ver cómo nos va, compadre, ya ni sé.
1: ¿Qué onda, mi Charna? Oye, así quedamos entonces con lo de la mochila. Te voy a ir a la chamba ya y pues ya me vas a pasar una mochila, ¿no? Así quedamos, ¿cómo ves?
0: Nada de eso. Solamente escuchando La Mejor o en las transmisiones.
2: Hola, Charna, soy Juan Francisco, saludos a toda la gente de La Satélite y fue con una canción de Grupo Brindis, La Chica del Este, saludos.
0: Ya está, Juan Francisco, saludito, papá.
3: Quiero mi mochila, Charna, quiero mi mochila.
0: Saludos, dice, compartir en todo el grupo de la familia Zamarripa y de parte de la colonia Pedrera. Muchas gracias a la gente. Hola, buenas tardes. Dice, quiero mandar un saludo a toda mi gente de Tampico, desde la bella airosa Pachuca, Hidalgo, donde nos estamos congelando todos los días por la tarde y noche. Dice, un saludo para mi esposo Sergio, que ya va a cumplir años, de parte de su esposa Karina. Y favor de poner la canción de Eres Mi Obsesión, de Los Palominos. Mil gracias, los escuchamos diariamente desde Pachuca. Mañana complazco con la de Los Palominos, Eres Mi Obsesión. Y gracias a toda la gente bonita de Pachuca, Hidalgo, que nos está escuchando. Y bueno, pues ahí para Sergio y Karina, muchas gracias por escucharnos. Sí, señor, qué bárbaro, ¿eh? No, la gente de Pachuca, saludos.
4: Ahora sí, mi chanita, complátame con la canción de Pelotero a la Bola, por favor, mi chanita.
0: Hoy Pelotero a la Bola, hombre, ¿se la puedes ahí cambiar, Angelito? Pelotero a la Bola. ¿Qué onda, Charna? Dice, para los mejor maníacos, buenas tardes para todos ustedes, échale ganas, mis mejores, y bueno, saludos. ¿Qué tal de calorcito? Bueno, mandan saludos a los charnamaníacos.
5: Charna, tenga una rola de JLB Compañía. Soy Luis Antonio, saludos.
0: Luis Antonio, saluditos, papá, muchas gracias.
6: Charna, dice Pechugas que no escuchó el saludo, ahí mándaselo fuertemente.
0: Ya está, ¿qué dice ahí mi compadrito? Bueno, Charna, ¿le podrías poner la canción de...? Bueno, ya está, ahorita vamos a complacer, compadre.
5: Saludos, Charna, ya escuchante como siempre. Saludos de José Adrián, a ver si puedes mandar un saludo a la tía Justa. Aquí andamos, para el pendiente siempre de La Mejor. Puro calorón, excelente día para todos. Saludos para el Tucán. A ver si puedes poner una canción del grupo de Los Temerarios.
0: Gracias, José Adrián, dice Cherrita, gracias por la bendición, hasta mañana. Primero Dios los bendiga, muchas gracias a ustedes, la gente que está, bueno, al pendiente.
5: Oye, Charna, ¿qué fue lo que me pediste para lo de la mochila? ¿Me la vas a llevar o yo paso por ella? ¿Cuántos kilos de camarón?
0: No sean así, Rosa, porque no, tantito quiere.
5: Charna, te llevo la torta por la mochila.
0: Ay, no, compadre, no estoy canjeando nada, se la tienen que ganar, bien. Oye,
5: Charna, que le programa, que ustedes con todo, te pasen una buena tarde, mijo. Ahí échate una espumosa a mi salud.
0: Ya está, papá. Muchas gracias a todos ustedes, a toda la gente.
5: Charna, te llevo una guama por la mochila. No le digas a Quechu.
0: No, para eso lo que quería Isaías, va para echar las guamas. No. Ya está. Felicidades a la primer ganadora y ustedes pendiente para que se puedan ganar las mochilas de La Mejor, ¿eh? Ya está, papá.
5: Charna, ya tienes la transferencia. Quiero
0: contar la mochila. Ay, la transferencia, el otro. No, nada de eso. Ya está, ya vámonos, Angelito, mejor, porque no. Gracias, Angelito. gracias a Mollito Cetina. Gracias a Tonel Vázquez el Gallo, nuestro director artístico aquí en Tampico. Se van a quedar bien informados. Viene el licenciado Lubín Jiménez a través de MBS Noticias. Yo soy su amigo José David Lacherna. Que tengan excelente tarde de jueves, compadre. Muchísimas gracias a todos ustedes. Yo ya me voy, Angelito.

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0: 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La una en punto. La una. 32 grados centígrados. 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
21: Marina, Fiscalía General de la República y Secretaría de Seguridad y Protección Ciudadana aseguraron 5 inmuebles y más de 130 animales exóticos en Tamaulipas. También detuvieron a una persona, aseguraron autotanques, equipo para el manejo de hidrocarburos y aproximadamente 68 mil litros de diésel y armas de fuego. Otra vez el puente Tampico, escenario de intento de suicidio. Microbús sin frenos termina contra portón de una vivienda en la colonia San Antonio. En prisión preventiva, el presunto feminicida de Ivonne Denise en Tampico. Esto y más en MBS. 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
2: ¿Qué tal? ¿Cómo están? Buenas tardes. Les saludamos con el gusto de siempre. Bienvenidos a MBS Noticias Tampico, las noticias de la una, hoy jueves 27 de agosto del 2026. Un placer, como siempre, estar en sintonía con usted. Enlazados vía WhatsApp 833-186-0242, muy pendientes de sus mensajes. Vamos a iniciar con una información de las que calificamos como fuera de lo común o extraordinaria. Y al hablar de extraordinaria, nos vamos al concepto, a lo que se sale de lo trivial, de lo cotidiano. La primera pregunta que surgiría es, ¿cómo logra una persona tener 135 animales exóticos en un rancho? Pero la pregunta más importante es, ¿cómo logra una persona meter estos animales a un rancho sin que nadie se dé cuenta? Esto ocurre solamente si hay mucho dinero de por medio y si hay la manera de comprar o burlar a las autoridades. La nota que le vamos a presentar no es cualquiera, es el derivado de un operativo o de varios operativos realizados por autoridades federales en la zona sur de Tamaulipas, que confirman estos datos o comunicados que la actividad criminal ha estado vigente, soterrada quizás, pero siempre vigente en la zona sur del estado, y vaya que hemos puesto recurrentemente el ejemplo del pago de piso en el transporte público. Pero esto sí raya en el descaro. Mientras no se detectó, mientras no se combatió, y lo vamos a ir desglosando con el comunicado. En cumplimiento de la Estrategia Nacional de Seguridad y en seguimiento a investigaciones relacionadas con el mercado ilícito de hidrocarburos, elementos de la Secretaría de Marina, en estrecha coordinación con la Fiscalía General de la República, Secretaría de Seguridad y Protección Ciudadana y autoridades estatales, ejecutaron 5 cateos en los municipios de Tampico y Altamira. Como resultado de estos operativos, las fuerzas federales aseguraron 5 inmuebles, entre ellos un centro de almacenamiento, una gasolinería clandestina, una vivienda, un taller y un rancho donde una persona fue detenida. En el rancho se localizaron y aseguraron 135 animales exóticos, entre los cuales se encuentran 5 tigres de Bengala, 3 jaguares, 21 monos araña, 2 hienas, 3 leones africanos, bisontes, tortugas sulcatas, búfalos y un camello. Cabe mencionar que al menos 35 ejemplares se encuentran en riesgo, conforme a la norma oficial mexicana 059, Semarnat 210. Como es el caso de los monos araña mexicanos, jaguares, un tigrillo, una guacamaya verde y bisontes americanos, catalogados en peligro de extinción, así como borrego cimarrón, una iguana verde y un perico azteca sujetos a protección especial. Volvemos al punto, ¿quién puede tener estos animales? Solamente quien los compra en el mercado negro. ¿Y quién los puede comprar en el mercado negro? Quien tiene el suficiente dinero y los contactos en el mercado negro, es decir, en las organizaciones criminales. También se hallaron especies exóticas cuyo comercio internacional está regulado, entre ellas los tigres de Bengala, un mandril, un lémur, los leones africanos y las tortugas antes mencionadas. En los otros inmuebles se aseguraron aproximadamente 68 mil litros de diésel, un vehículo tipo tractocamión, 2 pipas, un vehículo tipo pick-up, 2 frac tanks, 2 autotanques, 4 bombas de presión, 2 tanques reactores, 4 tanques de almacenamiento, una motobomba, mangueras, contenedores relacionados con el presunto almacenamiento y manejo de hidrocarburo de procedencia ilícita, equipos de comunicación, dos armas de fuego y cartuchos. Pues una radiografía o un bosquejo más que claro de actividad criminal y pues los lujos o los caprichos de los líderes de los grupos criminales de tener sus propios zoológicos con animales exóticos. La pregunta vuelve a ser, ¿por qué esto no llegó en un día o dos o en una semana o dos? Esto se fue acumulando a lo largo de meses. Nadie se dio cuenta, nadie vio que había un rancho con más de 100 animales que no son de nuestra zona, que están muy cotizados en el mercado negro. Nadie vio actividad para el trasiego de combustible o quizá para la venta de combustible. Esto sucedió en Altamira y Tampico también es parte del área donde fueron asegurados objetos o bienes que tienen que ver con actividad criminal. Pues habrá que revisar esta percepción de seguridad de la que tanto se habla, pues si es completamente real o, reitero, pues estamos en un ambiente donde la delincuencia opera de manera soterrada, por abajo del agua, sin que aparentemente se les detecte o se les quiera detectar, y realizan sus actividades sin ningún problema hasta que llegan los operativos federales del centro de la República o procedentes del centro de la República, encabezados por Sedena, SEMAR y la Secretaría de Seguridad y Protección Ciudadana. Es por lo pronto la información, estamos tratando de obtener más datos, todos estos que le comentamos o le compartimos son oficiales, todas las cifras coinciden con lo que decomisaron o aseguraron autoridades federales y estaremos investigando qué más hay por ahí, porque como decíamos, pues no se trata de un tema menor, el que alguien tenga el poder para reunir a tantos animales cuya venta y tráfico está estrictamente prohibida, pues quiere decir que de alguna manera burlaba a las autoridades de la zona. Y una vez más, el puente Tampico es escenario de un intento de autoprivación de la vida. Elementos de voluntarios de la zona sur lograron que David, un hombre de 42 años, se lanzara al... Evitaron que un hombre de 42 años se lanzara al vacío.
3: El uso de celulares y otros dispositivos electrónicos dentro de las escuelas será uno de los temas que se analizarán durante el nuevo periodo de sesiones del Congreso de la Unión. El diputado federal Carlos Cantú Rosas Villarreal señaló que se busca alcanzar un consenso sobre la regulación de estos aparatos en los planteles educativos.
2: Una disculpa, le enviamos una nota que no es y vamos a corregir. Le decía, una vez más, el puente Tampico, escenario de un intento de autoprivación de la vida o de suicidio. Ya se busca tratar de mencionar lo menos posible la palabra suicidio. Elementos voluntarios de la zona sur evitaron que un hombre de 42 años se lanzara al vacío.
3: Por segunda ocasión, en menos de una semana, un hombre intentó privarse de la vida en el puente Tampico. La situación movilizó la mañana de este jueves elementos de auxilio de la zona sur de Tamaulipas. Enrique Sierra Rivera, coordinador de voluntarios Zona Sur, informó que los elementos acudieron al lugar tras recibir el reporte y localizaron un hombre identificado como David, de 42 años. El personal de auxilio intervino oportunamente y logró evitar que el hombre concretara su intención, por lo que fue puesto a salvo. Este es el segundo caso registrado en menos de una semana en el puente Tampico, lo que nuevamente movilizó a los cuerpos de emergencia. Las autoridades y corporaciones de auxilio reiteraron la importancia de solicitar apoyo inmediato ante cualquier situación de crisis emocional y evitar dejar sola a una persona que pudiera encontrarse en riesgo. Para Noticias MBS, Cintia Gallardo Guerrero.
2: Nuevamente lograron evitar este intento de lance. Y en prisión preventiva, el presunto feminicida de Ivonne Denise en Tampico.
3: Luis M., señalado como presunto responsable del feminicidio de Ivonne Denise, de 36 años, fue vinculado a proceso y permanecerá en prisión preventiva mientras continúan las investigaciones por este crimen ocurrido en la colonia Tamaulipas. La Fiscalía General de Justicia del Estado de Tamaulipas informó que durante la audiencia un juez de control consideró suficientes los datos de prueba presentados por el Ministerio Público para iniciar proceso penal en contra del imputado por el delito de feminicidio. Los hechos ocurrieron el pasado 19 de agosto, al interior de un domicilio ubicado en la colonia Tamaulipas, donde presuntamente Luis M. privó de la vida a Ivonne Denise. Como parte de las indagatorias, la Fiscalía Especializada en la Investigación de los Delitos de Feminicidio y Homicidio Doloso de Mujeres estableció además que existían antecedentes de violencia no denunciados en contra de la víctima. La muerte de Ivonne Denise dejó a 4 hijos en la orfandad, 2 adolescentes, una bebé de apenas 2 meses y una niña de 4 años. Las 2 menores se encuentran bajo resguardo del sistema DIF-TAMPICO, en tanto se determina su situación y las medidas de protección correspondientes. El órgano jurisdiccional impuso a Luis M. la medida cautelar de prisión preventiva justificada y otorgó un plazo de 4 meses para el cierre de la investigación complementaria, durante el cual la Fiscalía continuará recabando elementos para esclarecer los hechos y determinar las responsabilidades correspondientes. La autoridad ministerial reiteró que mantendrá las investigaciones de delitos cometidos contra mujeres y que actuará conforme a la legalidad y el debido proceso. Para Noticias MBS, Cintia Gallardo Guerrero.
2: Por alguna razón, la autoridad federal está poniendo sus ojos o la mira en Tamaulipas en lo que se refiere al combate de delincuencia organizada. Independientemente del comunicado que ya le compartí con esta incautación que hubo de animales exóticos, de implementos utilizados para el huachicol aquí en la zona sur del estado, específicamente en Altamira, también autoridades federales, en coordinación con la Guardia Estatal, lograron la captura de 3 personas y el decomiso de un importante arsenal en la zona conurbada. Los hechos ocurrieron tras un operativo estratégico implementado en la colonia Unidad Nacional del municipio de Madero. Lo asegurado por las fuerzas del orden, 3 personas detenidas, 3 armas largas, 3 armas cortas, 2 granadas de fragmentación, equipo táctico, equipo de radiocomunicación, equipos de telefonía. Las personas capturadas y todo el equipo bélico fueron puestos a disposición de las autoridades competentes para integrar la carpeta de investigación correspondiente. Lo que califica el comunicado como un importante arsenal, pues bueno, es, repito, 3 armas largas, 3 cortas, 2 granadas, equipo táctico, radiocomunicación y equipo de telefonía. Ha habido decomisos mucho más grandes, pero lo interesante es que está muy focalizada la atención de la autoridad federal en esta región del estado durante las últimas semanas. Vamos a mensajes y volvemos.
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2: La Procuraduría del Sistema DIF Altamira ha atendido en lo que va del año 15 casos de adultos mayores. Esto lo expresa Francisca Arteaga Hernández, titular de la dependencia.
3: La atención a adultos mayores en situación de abandono se mantiene como una de las principales preocupaciones de la Procuraduría del DIF en Altamira, al registrar entre 10 y 15 casos en lo que va del año, cifra que mantiene en niveles similares a la reportada durante el 2025, manifestó la Procuradora de Protección de Niñas, Niños y Adolescentes y la Familia, Francisca Arteaga Hernández. Dijo que tan solo durante agosto fueron atendidos 2 adultos mayores en esta condición. Señaló que actualmente se atiende en promedio un caso de un adulto mayor por mes, aunque la problemática no siempre está relacionada directamente con el abandono por parte de familiares.
4: Normalmente, o ellos salen de su domicilio y andan en desvariando de alguna manera, andan, no reconocen, no saben cómo regresar a su domicilio, pero en otros casos es por voluntad. También nos hemos topado con adultos cuando nos por ahí nos mencionan, y es, también tengo que decirlo, nos mencionan que se encuentran en situación de abandono, comparecemos con ellos y ellos mismos, cuando en uso de sus facultades, nos dicen que no quieren ser ingresados a ningún asilo.
3: Actualmente, dijo, se tiene identificados al menos 2 adultos mayores, un hombre y una mujer, que viven solos. Sin embargo, permanecen bajo supervisión de la autoridad a fin de verificar que se encuentren en buenas condiciones. La procuradora hizo un llamado a familiares, vecinos y población en general para reportar oportunamente cualquier caso de una persona de la tercera edad que se encuentre desorientada, abandonada o en situación de vulnerabilidad, con el objetivo de brindar la asistencia social necesaria y evitar que su integridad esté en riesgo. Advirtió que la problemática de los adultos mayores requiere mayor concientización social, pues no se debe esperar a que ocurra una tragedia para reconocer la importancia de proteger y acompañar a las personas de la tercera edad. Para Noticias MBS, Sandra Sosa.
2: La Cámara de Diputados en el Congreso de la Unión analizará la prohibición de teléfonos celulares en las escuelas. Esto lo dijo el legislador federal Carlos Cantú Rosas.
5: El uso de celulares y otros dispositivos electrónicos dentro de las escuelas será uno de los temas que se analizarán durante el nuevo periodo de sesiones del Congreso de la Unión. El diputado federal Carlos Cantú Rosas Villarreal señaló que se busca alcanzar un consenso sobre la regulación de estos aparatos en los planteles educativos, pero antes será necesario escuchar a padres de familia, maestros y directivos.
6: Todo lo que tiene que ver con el uso de los dispositivos electrónicos al interior de las escuelas, vamos a ver qué vamos a hacer.
5: Cantú Rosas Villarreal explicó que la iniciativa surgió desde el Poder Ejecutivo.
6: Y ya la presidenta de la República está pidiendo que se abra debate público con los padres de familia, con los maestros, con los directivos de las escuelas, qué se debe hacer, cómo se debe hacer. Hay gente que está a favor, hay gente que está en contra. En la mayoría de los países del mundo, aquí con nuestro vecino país del norte, a quien mucha gente admira, pues está prohibido el uso de los aparatos electrónicos al interior de las escuelas, sobre todo con los chavos menores de 16 años. Entonces, bueno, vamos a también a legislar sobre eso en su momento, esperaremos una iniciativa importante.
5: El legislador federal dijo que existen posturas encontradas respecto a la prohibición de celulares en las aulas, por lo que consideró necesario abrir el debate antes de definir las reglas que deberán aplicarse en las escuelas. La regulación del uso de dispositivos electrónicos forma parte de los retos que se abordarán durante el nuevo periodo de sesiones. Para Noticias MBS, Cintia Gallardo Guerrero.
2: Ante la Asociación Nacional de Universidades e Instituciones de Educación Superior, el rector de la UAD llama al Congreso Federal a sumar alianzas para fortalecer la educación superior.
5: El rector de la Universidad Autónoma de Tamaulipas, Damaso Nay Alvarado, hizo un llamado a construir una agenda común y a coordinar proyectos de alto impacto social entre las universidades públicas con el Poder Legislativo Federal. Lo anterior lo expresó el rector Damaso Anaya al hacer uso de la tribuna durante la entrega de los estados financieros auditados e informes de avances académicos 2025 de las 35 universidades públicas estatales del país ante la Comisión de Vigilancia de la Auditoría Superior de la Federación y la Comisión de Educación de la Cámara de Diputados. Ante legisladores federales, el rector de la UAD destacó la necesidad de alinear esfuerzos hacia un rumbo único, el bienestar de las y los mexicanos. Cuando existe una visión compartida, es posible unir esfuerzos, sumar voluntades y generar resultados tangibles que contribuyan a transformar a nuestra sociedad. En su mensaje en representación de las universidades públicas del noreste de México, Damaso Anaya señaló al Poder Legislativo como un aliado indispensable para convertir las demandas sociales en acciones concretas. Para lograrlo, propuso formalizar una alianza sólida y efectiva entre las universidades públicas y la Cámara de Diputados, centrada en dos frentes prioritarios: mejorar los mecanismos tributarios que inciden de manera directa en la viabilidad y estabilidad económica de las universidades y potenciar los esquemas para que el conocimiento generado en las instituciones se traduzca en beneficios directos para las comunidades más vulnerables. Al concluir su intervención, reiteró el compromiso de las casas de estudio estatales como organismos responsables, transparentes y listos para trabajar de forma colaborativa. Diputadas y diputados, trabajemos de manera colaborativa y con una sola visión: la transformación de México. La apertura de la sesión estuvo a cargo del diputado Ricardo Monreal Ávila, presidente de la Junta de Coordinación Política del Congreso Federal, quien, luego de dar la bienvenida a rectoras y rectores, informó que a partir de la entrega del paquete económico se buscará apoyar el presupuesto educativo, reconociendo las condiciones que enfrentan algunas instituciones. Por su parte, el diputado Javier Herrera Borunda, presidente de la Comisión de Vigilancia de la Auditoría Superior de la Federación, reconoció el compromiso de austeridad de las universidades sin demérito de la calidad académica y subrayó que la profesionalización ha permitido solventar observaciones técnicas de fondo. De igual manera, el auditor superior de la Federación, Aureliano Hernández Palacios Cardel, anunció que se formalizarán convenios con las universidades para incorporar la denuncia y la participación ciudadana en los procesos de fiscalización a través de auditores universitarios juveniles. Finalmente, cerró la sesión el secretario general ejecutivo de la ANUIES, Luis Armando González Plasencia, quien enfatizó la madurez democrática de las instituciones para transparentar el uso del dinero público, ratificando los recursos están destinados a la transformación social del país. Para Noticias MBS, Cintia Gallardo Guerrero.
2: Microbús sin frenos terminó contra un portón de una vivienda en la colonia San Antonio.
5: Un microbús de la ruta Tampico-Puertas Coloradas terminó impactado contra el portón de una vivienda luego de que presuntamente se quedara sin frenos y comenzara a desplazarse en reversa, dejando como saldo 5 pasajeros con lesiones. El accidente se registró la tarde de este miércoles sobre la calle Pico de Orizaba, entre Avenida Rivera de Champayán y Paricutín, en la colonia San Antonio, en las inmediaciones de la zona militar de Tancol. De acuerdo con los primeros reportes, el operador perdió el control de la unidad al presentarse una falla en el sistema de frenos. Al percatarse de que el microbús avanzaba en reversa, intentó dirigirlo hacia un solar baldío para detenerlo. Sin embargo, no logró calcular la maniobra y terminó chocando contra el portón de una vivienda. Al lugar acudieron elementos de tránsito y personal de auxilio que atendieron a los pasajeros. Los peritos confirmaron que 5 personas presentaban algunas lesiones, aunque solamente una requirió ser trasladada a un hospital para recibir valoración médica. La unidad quedó con daños materiales y el portón de la vivienda resultó afectado. Debido al percance, los hechos fueron puestos a disposición del Ministerio Público, autoridad que realizará las investigaciones para determinar las causas del accidente y deslindar responsabilidades. Para Noticias MBS, Cintia Gallardo Guerrero.
2: Hasta aquí las noticias de la una. Nos escuchamos a las 8 de la noche con más información. Pase buena tarde.
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1: Flachazo grupero con el reportero. Oye, Gabito Ballesteros dice, ¿sabes qué? Vamos a hacer una casa productora total. ¿Y qué tiene? Se lanza con Hit Kids Records, va a su casa grabadora del Gabito Ballesteros. Ahí va a tener compositores, productores, músicos y todo lo que tú quieras para lanzar nuevos proyectos. Ahí está lanzando, de hecho, de volada, ¿verdad? Al Canito Escalante, que junto con Calle 24 y El Bogueto y obviamente Gabito Ballesteros, pues te presentan una rolita que se llama Cali. Puff, ¿qué andas haciendo, padre? Muy chido todo eso. Por cierto, Calle 24 se suma a la lista de los que ya no tienen visa. Confirmado. ¡Corta!
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Una 54, 33 grados centígrados.

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0: Apúntele bien.
1: ¡Échale, gordito! Comenzamos en cabina con el Easy Bebé. Buenas tardes a toda la raza. Lo hacemos con la arrolladora Banda Limón. Se llama Si las miradas mataran. Súbale a la 100.1. Aquí nomás.

¡Échale, gordito! Comenzamos en cabina con el Easy Bebé. Buenas tardes a toda la raza que anda aquí bien puesto en el 100.1, gordito. Yo soy Isidro Mendoza y quédate en esta hora de mucho cotorreo y buena música, gordito. Y por supuesto también saludo a la mezcladora de sonidos. ¡Ya llegó! ¡Ya está aquí! De la radio, Angelito Bimbo. Nos fuimos. ¡Gordito! No, hombre, ¿qué te digo yo? Te digo que todavía la vengo cargando. Oye, gordo, fíjate que el día de hoy, antes, espérenme, déjenme llegar. Ya están llegando los WhatsApp de que, a ver, ¿cuál es el tema? ¿Cuál es el tema? Espérate, déjame llegar, hijos de su mandarina. Gordito, primero que nada, gracias a la raza que está en sintonía, la gente que anda bien, siempre puesta en el 100.1, siguiendo pues todos los programas, las redes, las transmisiones. Hace rato por ahí vi que estaban bien prendidos y bien tendidos en la transmisión con mi compadrito José David La Cherna, que ya hizo la primera dinámica de las mochilas de Calixto Méndez. Qué chulo, este regreso a clases. La mejor FM, la 100.1 y Calixto Méndez. Imagínate, gordito, ahí apoyándote con la mochila especial para este regreso a clases. Qué bonito, gordo. Lo decíamos ayer. Todo el equipo de producción anda prendido como bandido con las mejores promociones y las mejores dinámicas. Y ahora sí, gordito, ya mencionando esto, vamos de lleno al tema. Fíjate que el día de hoy, para ser más preciso, hace rato en la mañana que andaba el Easy Bebé circulando por los negocios ahí en el centro de Madero, en esta vez, gordito, fíjate que íbamos con un camarada y se acerca un cuate a limpiarle, pues, el vidrio del carro, va, gordito, nada, fuera de lo común. Y pues ya una vez que le acaba de limpiar el vidrio del carro, el chavo le dice, jefe, ahí lo que me quiera dar, ahí pa'l chesco nomás, ahí nomás pa'l, iba a decir la palabra, pero luego me meten gol y de por sí ya no cobro mi semana por estar pidiendo adelantado. Bueno, ese es otro tema. Oye, a ver, hablando ya en cuestión de números, para ti, ¿cuánto viene siendo ahí nomás pa'l chesco? Sí, a ver, díganme ustedes un número, ¿cuánto es para ustedes ahí nomás pa'l chesco? Les digo porque acá mi camarada le soltó uno de a 200 y yo dije, ah, perro, pues yo también quiero ir nomás pa'l chesco. Y se me... No sé, ustedes cuánto consideren, mándenme su WhatsApp, 833-151-1721. ¡Vamos a la música, Bimbo, yo! ¡Suéltala! Llega Mariano Ochoa, se llama Te Mandé la Goma. Súbala a la 100.1, aquí nomás.

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Seguimos en la cabina de Lizy Bebé Gordito, siendo ya las 2:21. Estamos platicando para la raza que se va poniendo en sintonía. Para usted, ¿cuánto es? Ya hablando ya en dineros, en números, ¿cuánto es para usted ahí nomás para el Chesco? Cuando te dicen, pues nomás ahí para el Chesco, ¿cuánto le das tú? ¿Cuánto tiene que ser? ¿Cuánto es lo menos? ¿Cuánto es lo máximo, gordo? Porque hace rato les platicaba que un brother le dio uno de a 200 a uno de los chavos que andaba ahí limpiando los parabrisas ahí en Madero, gordo. ¿Para ti cuánto es? Ay, nomás pa'l Chesco. ¿Estuvo bien? ¿Fue mucho? ¿Fue poco? Cuéntaselo a Lizy, bebé. Mientras tanto, tenemos información. 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Para que vayan armando la mesa de regalos, gordo, para el 2 de septiembre, la próxima semana, el Lizy Bebé cumple años. Entonces, gordo, que te ríes, papá, pues. El Lizy Bebé, gordo, ¿a poco no? ¿Te agüitas? ¿Una mesa de regalos de Liverpool para Lizy Bebé? Está bien, ¿no? ¡Vámonos al chisme del día de volada, mi payá! ¡Suéltala, papito, suéltala! ¡Ay, ay, agua! Oye, no, hombre, gordo. Ay, no. Dicen que luego de repente uno se mete de broncas de agrapa. Oye, gordito, pues, ¿qué creen? Se armó la polvadera con Jorge Medina. Así es, gordito. El ex vocalista de la arrolladora Banda Limón. Pues, ¿qué crees, gordito? Se metió ahí en un argüendillo medio chuscón. Y es que, mira, Jorge Medina salió a decir hace poco en una entrevista que estaba dispuesto a trabajar con la mismísima Ángela Aguilar. Y se le vino encima toda la raza en las redes sociales, porque el cantante dejó bien claro que él no tiene bronca con ella y que si se le presenta la oportunidad de hacer algo musical juntos, pues él sin pensarlo le entra, gordo. A él no le importa esos rollos de los chismes y los argüendes. El detalle es que muchos fans, pues como que no les gustó mucho la noticia, como que, a ver, Jorge Medina, ya te has metido en varias bronquillas, hay chismes, polémicas, y ahí viene esa otra, gordo. Y empezaron las críticas fuertes, y por ahí dicen algunos medios que hasta amenazas recibió en redes, gordito. Pero bueno, aquí la pregunta es, ¿Jorge Medina se aventaría un dueto con Ángel Aguilar? O nada más se está metiendo la cuchara donde no lo llaman, gordito. Porque pues una cosa ya es empezar a defenderla de los chismes, de los argüendes. Y otra cosa pues ya decir, pues órale, métete al estudio conmigo, chiquitica. ¡Ay! ¿Y usted qué cree? ¿Qué quiere? ¿Qué considera? ¿Estaría bueno un dueto con Jorge Medina y Ángel Aguilar? Pues aquí déjenmelo en los comentarios en el WhatsApp 833-151-1721. Vamos a la música, mi rollo, 2:25. Ya sabes por dónde te brinco. Aquí nomás, en la mejor, llega el poder del norte. Ira, gordito. Híjole, yo sé que apenas es jueves, pero vámonos, se llama Tragos Amargos. Ay, luego me echan la culpa. 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Aquí nomás.

0: con el reportero lo hemos dicho, hay momentos en el año, ¿verdad?, donde tú puedes como productor musical ir generando contenido. Por ejemplo, la familia Aguilar aprovecha mes patrio, septiembre, que estamos llegandito, para presentar los Aguilar Sinfónico, ¿verdad? ¿Qué les importa? Ellos grabaron Pepe, Leonardo, Ángela, ¿verdad? Esto que se llama los Aguilar Sinfónico, pues dicen, ¿verdad?, lo que queremos es engrandecer la cultura musical mexicana, y se lanzan al Hollywood Bowl de Los Ángeles, California. Te voy a decir que el Hollywood Bowl es algo complicado, ¿no? Porque, como quien dice, va, ese es de gabachos. Ese es para la música de los gabachos y pues dejan los otros escenarios, ¿verdad?, para quien quiera cantar. Pero como que el Hollywood Bowl a veces no es de la raza, ¿verdad? Sin embargo, ahí se presentaron los Aguilar Sinfónico y rellenaron. Obviamente ya está el material disponible para todos aquellos que quieran, junto con los Aguilar, engrandecer la cultura musical mexicana. ¡Corta!
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Gerardito, llega Luis Alfonso, el Jackie, se llama Pintábamos pa' Grandes. Y oiga, regresamos con el tema, ahí hablando de números para usted, ¿cuánto es ahí nomás pa' el Chesco? Súbale a la 100.1, aquí nomás.

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Seguimos en la cabina de Liz y Bebé Gordito, 2:44. Gracias a la raza que sigue en sintonía, que anda aquí de chismosa ruendera. Oye, el tema del día de hoy es para usted, hablando de números, gordo, ya hablando de los dineros. A ver, ¿cuánto es para ti ahí nomás para el Chesco, eh? Ahorita vamos a leer todos los WhatsApp, toda la raza que está mandando su opinión. 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Y pues ya el día de hoy se rifó la primer mochila de Calixto Méndez, gordito. Ya vamos a tener más, así que póngase trucha para que también esté al pendiente de las redes sociales de la mejor Tampico. Se viene el día de la torta de la barda, se vienen más pachangas, más eventos. Usted sabe, ahí humildemente la 100.1, el chile de todos los moles, porque donde quiera que andamos hacemos una... No, hombre, que te digo, gordo, un despacho Papaye, pero machín. Y ahora sí, Bimboyo, vámonos a ver qué dice la bandera acá de este lado. Por acá dice Nefta, dice, ¿qué tal, Missy? Buenas tardes, saludos para la doctora Alejandra. Aquí te venimos escuchando. Para el Chesco es un 10 o un...

0: un 20. Ah, bueno, ya está, gordito. Pues todavía un 20. Yo digo que sí la libra, gordo, ¿no crees? Por acá dice, y si bebé, un saludo para Iván, que te escucha todos los días. Aparte, ¿qué? Atentamente el mapachín. Ya está, gordito. Pues saludos para Iván. ¿Qué onda, Iván? ¿Dónde andas, gordito? ¿Qué va tirantes? ¿Dónde se va a armar? ¿Qué dice por acá, mi brother?
1: Buenas tardes, gordito. Pues ahí para los refrescos sería un vasito desechable y un par de popotes, ¿no?
0: ¡Ay, qué gacho! Ahí está el Adrián Zaragoza. Gracias, gordito. Hijos de su madre. ¿Qué dice el Kike Didi?
2: ¿Qué onda, gordito? ¡Ese milagro! Aquí andamos. A mí cuando me limpien el parabrisas, yo nomás les doy 5 pesitos para el Chesco. Para que se compren una coquita de 5 pesos para el calor.
0: No, chiste.
2: Ánimo, gordito.
0: 5 varos. No hay refrescos de 5 varos. No seas mamuco. Abre, gordito. Te viste bien codo, Kike. ¿Qué dice el Jairo, el negro, la perruchi?
3: ¿Qué rollo, gordito? Oye, gordito, ¿por qué no te queda más tiempo? ¿Eh? Si después de las 3 de la tarde ya está todo aburrido.
0: Ay, gordo.
3: Hay que hacer huelga ya en Nación Punto 1, gordito. Para que te quedes 1, 2, 3 horas más.
0: ¡Ay, perro chichón!
3: Para mí, gordito hermoso, es una corcholata, un destapador o un popote. Eso nada más es para el Chesco.
0: ¡Qué codo te diste, mi querido, también! ¡Oye, vamos a la música! Dice el bimbollo que te vayas por mi casa. ¡Ya son los 2 de Tamaulipas! Se llama Ayúdame. Aquí estamos en la 100.1, aquí nomás.

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0: Aquí nomás, la mejor FM 100.1. Ya regresamos para decir adiós. De volada, gordito, de volada. Vámonos con los últimos saludos de la bandera, opinando del tema. Pa' ustedes, ¿cuánto es? Ahí nomás pa' el Chesco, gordo.
1: Sí, bebé, sí, bebé. Saludos para la araña, que anda bien puñoz, que anda bien puñoz. Saludos para la rana, saludos para la rana.
0: Saludos para la rana, será la rana que conocemos, Bimbo. También anda bien crudo ese. ¿Qué dice el Damián Fashion?
2: Oye, gordito, pues así la vez pasada llegó un camarada y nada más le dije, no, hombre, no hay bronca, échame pa' el Chesco, güey. Y pues la verdad, pues sí me alivianó, me dio como 400 pesos para el Chesco. Voy a traerle nada más a llevarlo a traer unas cosas así cercas. Y pues ya me alivianó, yo le dije, no, pues nada más para el Chesco, pero pues me dio 400 pesos, gordito, ¿cómo ves? Y a mí pues se me hicieron muy buenos, gordito. Saludos, bendiciones, Damián Fashion.
0: Pero era para el Chesco que te bajaras, a pedirlo. ¿Qué dice por acá? Ah, no es cierto, te quiero, Damián Fashion, te quiero, gordo. A ver qué dice acá la bandera.
3: Pero buenas tardes, Missy, bebé. Depende, pa, porque mira, yo ando de repartidor. Sinceramente, cuando te dan pa' el Chesco en las colonias fifís, te dan 20 pesos, si no te dan ni más. Y cuando vas a las colonias acá populachas, hasta un 50 nomás, pa, ¿eh?
0: ¿Qué hubo? Pues ahí anda variando, ¿no? Entre 20 y 50 varos es lo que normalmente es pa' el Chesco, ¿ah, gordito? Para que ya de una vez lo vayan perfilando, gordo. Ya nos escuchamos acá, gordo. ¿Qué dice el gatito, gatito?
2: Pa' el Chesco. Y luego él también parece que no le gustan esos, la grapa.
0: Oye, felicidades hace rato a la ganadora de la primer mochila de Calixto Méndez y la 100.1, Alejandra Yasmín Valdemar, fue la que ganó hace rato en la transmisión en vivo, gordo. Ahí en el Facebook, ahí está, para que vea que no estoy echando mentiras, ¿eh? Si usted todavía no lo sigue en el Facebook, pues ¿qué está esperando? No se acodo, no le cuesta nada, nada más le pica el botón de me gusta y va a estar bien al tiro con todas las promociones de la 100.1. ¡Ya nos vamos! En la mezcladora de sonidos, Angelito Bimboy es poniéndole el flow. Yo soy Isidro Mendoza, Elis y Bebé. Y los invitamos a que se queden en la mejor programación a través de la mejor FM 100.

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1: Las 3 en punto. Las 3. 33 grados centígrados.
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1: Gracias, son grupero con el reportero. Oye, Gabito Ballesteros dice, ¿sabes qué? Vamos a hacer una casa productora total. ¿Y qué tiene? Se lanza con Hit Kids Records, ¿verdad? Su casa grabadora del Gabito Ballesteros. Ahí va a tener compositores, productores, músicos y todo lo que tú quieras para lanzar nuevos proyectos. Ahí está lanzando, de hecho, de volada, ¿verdad? Al Canito Escalante, que junto con Calle 24 y el Bogueto y obviamente Gabito Ballesteros, pues te presentan una rolita que se llama Cali. Puff, ¿qué andas haciendo, padre? Muy chido todo eso. Por cierto, Calle 24 se suma a la lista de los que ya no tienen visa. Confirmado. ¡Corta!
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1: 3:30, 33 grados centígrados.

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21: Es una mujer bonita.
9: Una para la novia, compa. 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

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Las 4 en punto. Las 4, 32 grados centígrados.

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1: Esta canción va con mucho cariño y con mucho respeto hasta el cielo para nuestro aventurero, Jason Jiménez.
0: Cuatro, veintitrés.

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0: Reportero, lo hemos dicho, hay momentos en el año, ¿verdad?, donde tú puedes como productor musical ir generando contenido. Por ejemplo, la familia Aguilar aprovecha mes patrio, septiembre, que estamos llegandito, para presentar los Aguilar Sinfónico, ¿verdad? ¿Qué les importa? Ellos grabaron Pepe, Leonardo, Ángel, la verdad. Esto que se llama los Aguilar Sinfónico, pues dicen, ¿verdad?, lo que queremos es engrandecer la cultura musical mexicana, y se lanzan al Hollywood Bowl de Los Ángeles, California. Te voy a decir que el Hollywood Bowl es algo complicado, ¿no? Porque, como quien dice, va, ese es de gabachos, ese es para la música de los gabachos, y pues dejan los otros escenarios, ¿verdad?, para quien quiera cantar. Pero como que el Hollywood Bowl a veces no es de la raza, ¿verdad? Sin embargo, ahí se presentaron los Aguilar Sinfónico y rellenaron. Obviamente ya está el material disponible para todos aquellos que quieran, junto con los Aguilar, engrandecer la cultura musical mexicana. ¡Corta!
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7: 4:41, 32 grados centígrados.

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0: 4.56, 32 grados centígrados.

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0: 523.
1: Claro que te dije que un día esto pasaría y no me creíste, ¿verdad?

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1: 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Oye, Gabito Ballesteros dice, ¿sabes qué? Vamos a hacer una casa productora. Total, ¿y qué tiene? Se lanza con Hit Kids Records, ¿verdad? Su casa grabadora del Gabito Ballesteros. Ahí va a tener compositores, productores, músicos y todo lo que tú quieras para lanzar nuevos proyectos. Ahí está lanzando, de hecho, de volada, ¿verdad? Al Canito Escalante, que junto con Calle 24 y El Bogueto y obviamente Gabito Ballesteros, pues te presentan una rolita que se llama Cali. Puff, ¿qué andas haciendo, padre? Muy chido todo eso. Por cierto, Calle 24 se suma a la lista de los que ya no tienen visa. Confirmado. ¡Corta!
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1: 546.

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0: 557, 30 grados centígrados.

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1: Las 6 en punto, las 6, 30 grados centígrados.